Cristo Jesús. Amén. Nuevamente quiero extenderle un saludo muy cordial a todos los que han venido a acompañarnos a nuestro tema de hoy. Y quiero saludar también en forma muy especial a aquellas personas que nos están acompañando vía satélite por la pantalla de televisión en los diferentes países de habla hispana del mundo. Estamos muy contentos de tenerles con nosotros. Como les mencioné en la oración, vamos a comenzar este tema, una serie de temas relacionados con las grandes profecías de la Sagrada Escritura. Hemos colocado el ambiente o el marco para eso en los temas que ya hemos analizado. Pero ahora vamos a entrar a un estudio intenso de algunas de las grandes profecías que encontramos en los libros de Daniel y Apocalipsis. Quiero comenzar nuestro estudio en el libro de Jefe, tu Hijo, Cristo Jesús. Amén. Nuevamente quiero extenderle un saludo muy cordial a todos los que han venido a acompañarnos a nuestro tema de hoy. Y quiero saludar también en forma muy especial a aquellas personas que nos están acompañando vía satélite por la pantalla de televisión en los diferentes países de habla hispana del mundo. Estamos muy

de la Sagrada Escritura. Hemos colocado el ambiente o el marco para eso en los temas que ya hemos analizado. Pero ahora vamos a entrar a un estudio intenso de algunas de las grandes profecías que encontramos en los libros de Daniel y Apocalipsis. Quiero comenzar nuestro estudio en el libro de Génesis, el capítulo 1 y el versículo 28. Génesis, el capítulo 1 y el versículo 28. Hemos comenzado varias veces con este versículo porque es supremamente importante. Dice allí en Génesis 1:28, hablando de la creación del hombre, y los bendijo Dios, y les dijo: fructificad y multiplicaos, llenad la tierra y sojuzgadla. Y ahora vienen dos puntos claves que quiero subrayar: y señoread, significa reinar, en los peces del mar, en las aves de los cielos y en todas las bestias que se mueven sobre la tierra. Como hemos visto, Dios colocó al hombre como rey de este planeta. El rey era la función y el territorio era el planeta Tierra. Pero hemos visto que como resultado del pecado, la Biblia nos dice que el reinado sobre este mundo fue usurpado o fue robado por Satanás. Eso lo encontramos en el Evangelio según San Lucas, el capítulo 4 y los versículos 5 y 6. Si van conmigo allí, San Lucas, el capítulo 4 y los versículos 5 y 6. Dice: y le llevó el diablo a un alto monte y le mostró en un momento todos los reinos de la tierra. Fíjese, le mostró todos los reinos de la tierra. Y le dijo el diablo: a ti te daré toda esta potestad y la gloria de ellos, porque a mí ha sido entregada y a quien quiero la doy. Adán le entregó a Satanás los reinos de este mundo. Ya el hombre no era rey, Satanás era el rey. Pero Jesús había prometido que él iba a venir a esta tierra para recuperar lo que perdieron Adán y Eva. Y así fue que cuando Cristo en la cruz del Calvario dijo: consumado es, Satanás había recibido su golpe mortal en la cabeza. Cristo le quitó legalmente los reinos de la tierra a Satanás y ahora Jesús era el reinante sobre este mundo. Eso es lo que encontramos en el Evangelio según San Juan, el capítulo 12 y el versículo 31 al 33. San Juan, el capítulo 12 y el versículo 31 al 33. Aquí Jesús está por ir a la cruz del Calvario. Y quiero que noten lo que Jesús dice cuando está a punto de ir a la cruz para ganar nuevamente los reinos del mundo. Dice en el versículo 31 Jesús: ahora es el juicio de este mundo. Ahora el príncipe, algunas versiones dicen gobernante, ahora el príncipe de este mundo será echado ¿qué? Fuera. Y yo, si fuere levantado de la tierra, a todos atraeré a mí mismo. Y esto decía, dando a entender de qué muerte iba a morir. Es decir, la muerte de Cristo iba a echar fuera a Satanás. Hasta el momento que Cristo murió en la cruz, Satanás representaba el planeta Tierra. Y cuando se realizaba una reunión en el cielo, Satanás iba representando este planeta allá. Lo encontramos, por ejemplo, en el libro de Job, el capítulo 1 y también el capítulo 2. Cuando se celebraba una reunión en el cielo, Satanás iba representando este mundo porque él le había quitado el reino a Adán, quien era el que debería haber estado en esa reunión celestial. Pero como dice en San Juan 12, el diablo, el príncipe de este mundo, fue echado fuera cuando el Señor Jesucristo murió en la cruz. Es decir, Jesús ahora legalmente ocupa el reino de este mundo, ocupa el trono de este mundo. Noten también lo que dice Apocalipsis, el capítulo 12, Apocalipsis, el capítulo 12, y quiero leer el versículo 12. Después de hablar de la muerte de Jesús, nos dice en el versículo 12: por lo cual alegraos cielos y los que moráis

0: en ellos. ¡Ay de los moradores de la tierra y del mar! Porque el diablo, escuchen esto, el diablo ha descendido a vosotros con gran ira, sabiendo que tiene mucho tiempo. ¿Notaron ustedes que dice que el diablo ha descendido a vosotros teniendo grande ira? ¿Ha descendido de dónde? Es la pregunta clave. Noten lo que dice el versículo 10. Entonces oí una gran voz en el cielo que decía: ahora ha venido la salvación, el poder y el reino de nuestro Dios y la autoridad de su Cristo, porque ha sido lanzado fuera el acusador de nuestros hermanos, el cual los acusaba delante de nuestro Dios día y noche. ¿De dónde fue echado Satanás? Del lugar a donde acusaba al pueblo de Dios, ¿qué? Día y noche. Es decir, el diablo antes de la cruz, como le había quitado el trono a Adán, iba al cielo representando este mundo, pero como dice en Job 1, iba para acusar a los hijos de Dios que se encontraban aquí en la tierra. Pero en la cruz fue lanzado fuera. Sin embargo, al mirar al mundo, no pareciera que Jesús estuviera gobernando sobre este mundo, porque el mundo se está desmoronando. Los reinos están peleando uno contra el otro. Todo parece estar fuera de control. Y nos hace preguntar, ¿cómo es que Cristo es el rey de este mundo? ¿Cómo es que Cristo recuperó el trono? Y hay tantos reinos peleando y parece que todo está fuera de control. La sencilla explicación es que cuando Cristo murió en la cruz, legalmente, en un tribunal, por así decirlo, le quitó el reino legalmente a Satanás. Pero, como dice en Apocalipsis 12, Satanás sabe que por eso tiene poco tiempo. Así que él está llevando a las naciones a luchar una contra otra. Quiere dar la impresión de que él está en control, porque él no quiere que la gente sepa que Jesús ahora legalmente es el rey de este mundo. Ahora, la profecía que vamos a estudiar en nuestro tema de hoy es crucial entenderla, porque vamos a estudiar otras profecías en noches subsiguientes que están estrechamente relacionadas con esta profecía. Vamos a estudiar la profecía de Daniel, el capítulo 2. Y antes de entrar a estudiar este capítulo, necesito hacerles una explicación muy importante. Hay tres escuelas de interpretación profética. La primera escuela se llama la escuela preterista. Es la idea de que la mayoría de las profecías de Daniel y Apocalipsis ya se cumplieron en el pasado. Se cumplieron en el Antiguo Testamento y con los emperadores romanos. Hay otra escuela de interpretación profética que enseña que la mayoría de las profecías no se han cumplido todavía, sino que se van a cumplir en el futuro. Hay una tercera escuela que es aquella escuela a la cual pertenezco yo a base de mi estudio de las Sagradas Escrituras, de las profecías, que se llama el método histórico de estudiar las profecías. Quiero explicarles qué método es ese. Es la idea de que las grandes profecías de Daniel y Apocalipsis comienzan a cumplirse en los días en que escribió el profeta. Y luego esas profecías se cumplen en sucesión continuada, sin interrupción, hasta la segunda venida de Jesús. Es decir, que las profecías comienzan a cumplirse cuando el profeta escribe. Ahí comienza la secuencia. Luego, esas profecías se cumplen por una secuencia de eventos que culminan finalmente con el establecimiento del reino eterno de Jesús. Y todo lo que se encuentra entre el tiempo del profeta y el tiempo cuando se establece el reino eterno son eventos en el transcurso de la historia que se realizan un evento tras otro sin paréntesis y sin interrupción. Esta profecía que vamos a estudiar hoy es el ejemplo clásico del método histórico de interpretar las profecías. Es la profecía de Daniel, el capítulo 2. Vayan conmigo a este magnífico libro de Daniel, a uno de los libros más proféticos del Antiguo Testamento, y vamos a analizar esta historia tan interesante. Ahora, este capítulo presenta un sueño que tuvo un rey, pero antes de interpretar el sueño, necesitamos Vamos a entender lo que sucedió antes de que Daniel interpretara el significado del sueño. Vamos a Daniel, el capítulo 2 y el versículo 29. Daniel 2 y el versículo 29. Quiero que noten lo que el rey estaba pensando cuando se durmió esa noche. Dice allí, Daniel, hablándole al rey, estando tú, oh rey, en tu cama, te vinieron pensamientos por saber lo que había de ser en lo porvenir. Y el que revela los misterios te mostró lo que ha de ser. ¿Qué estaba pensando el rey cuando se acostó a dormir? Estaba pensando en lo que iba a ser el futuro del mundo, el futuro de su reino. Ahora yo pregunto, ¿creen ustedes que Dios sabía lo que el rey estaba pensando? Claro que sí. Noten que el texto dice que subieron pensamientos en su mente. Es decir, él no estaba hablando sobre el futuro de su reino, estaba pensando en el futuro de su reino. Y lo interesante es que Dios sabía lo que el rey estaba pensando. Y por lo tanto Dios dice, tú estás interesado en el futuro de tu reino, pues yo te voy a dar un sueño que te va a indicar ese futuro. Así que Dios le da al rey un sueño para que él pudiera entender lo que iba a pasar con su reino y lo que iba a pasar en el futuro. Lo interesante es que según Daniel, el capítulo 2 y el versículo 3, algo muy extraño sucedió. Daniel 2 y el versículo 3. El rey llama a sus expertos, a sus magos, astrólogos, adivinos, y dice en el versículo 3, y el rey les dijo, he tenido un sueño, y mi espíritu se ha turbado por saber el sueño. Es decir, el rey sabía que había soñado, pero no se acordaba qué es lo que había soñado. Ahora, qué interesante que Dios le diera al rey un sueño y luego entonces Dios lo llevara a olvidar el sueño cuando se despertara. Es algo muy extraño. ¿Por qué Dios le iba a dar un sueño sobre el futuro de su reino para luego llevarlo a olvidar su sueño? Bueno, había una razón muy especial. Yo quiero que ustedes noten que aquí en Daniel, el capítulo 2, se está realizando un juego y un contrajuego. Está jugando Dios y está jugando también Satanás. Esto demuestra que hay dos poderes en el mundo invisible que están luchando tremendamente detrás del telón de la historia. Ahora, ¿por qué razón llevó Dios al rey a olvidar el sueño? Porque Dios sabía que cuando olvidara el sueño, el rey iba a mandar a llamar a todos los expertos de su reino. Dios sabía que inmediatamente el rey, no sabiendo qué era el sueño, pero sabiendo que había soñado, iba a llamar a los magos, a los astrólogos, a los adivinos, a los que leían la palma de la mano, a los que leían la señal del zodíaco, los iba a llamar para que le dijeran el sueño y le explicaran el significado del sueño. Dios sabía que cuando él llamara a estos charlatanes, ellos no le iban a poder decir el sueño. Es decir, el propósito de Dios en llevar al rey a olvidar el sueño era que Dios quería desenmascarar a estos charlatanes. Quería desenmascarar todos estos métodos que ellos usaban para tratar de anunciar lo que iba a suceder en el futuro. Y así exactamente pasó. El rey mandó a llamar a los magos, a los astrólogos, a los adivinos, a los caldeos. Vinieron y el rey les dijo, miren, yo he tenido un sueño y se me olvidó el sueño. Yo quiero que ustedes me digan el sueño. Imagínense eso. Ahora yo les quiero preguntar, ¿ustedes creen que Satanás es capaz de leer los pensamientos? ¿Creen que Satanás es capaz de leer nuestros pensamientos? No. Si Satanás hubiera sido capaz de leer los pensamientos, ¿podría haber leído el sueño que Dios le dio al rey Nabucodonosor cuando lo estaba pensando? Claro que sí. ¿Ustedes creen que el diablo se estaba muriendo por decirle al rey el sueño que había tenido a través de estos charlatanes? ¡Claro que sí! Pero lo interesante es que estos charlatanes no pudieron decirle al rey el sueño, lo cual significa que Satanás no era capaz de leer los pensamientos del rey. Dios sí, porque cuando el rey se durmió, Dios sabía que estaba pensando. Pero Dios ocultó el sueño y Satanás no pudo leer sus pensamientos, por eso no le pudo. susurrar a estos charlatanes el sueño que había tenido el rey. Ahora, estos charlatanes usaban toda clase de métodos prohibidos para tratar de revelar lo que iba a suceder en el futuro. Si ustedes leen, y solamente voy a mencionar este pasaje, Deuteronomio 18, 9 al 12, nos da toda una lista de prácticas que Dios prohibió que la gente usara para determinar el futuro. Por ejemplo, prohibió el intento de comunicarse con los muertos, prohibió el intento de leer el destino en las estrellas, prohibió terminantemente procurar leer el destino a través de psíquicos. Hoy son aquellos que leen el futuro supuestamente en la bola de cristal. Es decir, en los tiempos bíblicos hubiera sido muy prohibido tratar de determinar el futuro mirando lo que tiene que decir Walter Mercado en el televisor. Porque ese método, según Dios, es un método prohibido. Ahora, quiero que noten en Daniel el capítulo 2 y el versículo 10 lo que sucede cuando estos charlatanes comparecen ante el rey. Daniel el capítulo 2 y el versículo 10. Dice aquí, los caldeos respondieron delante del rey y dijeron, no hay hombre sobre la tierra que pueda declarar el asunto del rey. Además de esto, ningún rey, príncipe ni señor preguntó cosa semejante a ningún mago, ni astrólogo, ni caldeo. Le dicen, lo que tú estás pidiendo es imposible. Tú estás pidiendo algo injusto, que nosotros digamos el sueño. Ahora, nosotros podemos decirte lo que significa el sueño si tú nos dices el sueño, pero no podemos decirte el sueño. No debes estar pidiéndonos a nosotros que te digamos cuál es el sueño. Y luego ellos dicen algo muy revelador. En el versículo 11, encontramos que estos charlatanes dicen, porque el asunto que el rey demanda es difícil, y no hay quien lo pueda declarar al rey, ahora escuchen bien, salvo los dioses cuya morada no es con la qué, con la carne. Yo pregunto, ¿qué hacen los dioses paganos? ¿Revelan la verdad o ocultan la verdad? Díganme ustedes, ¿los dioses paganos, según estos charlatanes, revelan la verdad u ocultan la verdad? La ocultan, porque dicen, mire, esto solamente lo pueden explicar los dioses. Y ellos no habitan con carne. Ellos no habitan con los seres humanos, así que ellos tienen ese secreto que no nos revelan a nosotros. ¿Cuán diferente es el Dios de la Biblia? Noten San Juan, el capítulo 1 y el versículo 14, una expresión muy parecida a esta. San Juan, el capítulo 1 y el versículo 14, hablando del Señor Jesucristo, quien se le llama el Verbo, quien se le llama Dios, dice, y aquel Verbo fue hecho ¿qué? Carne. El Verbo, quien era Dios, fue hecho carne y habitó entre nosotros, y vimos su gloria, gloria como del unigénito del Padre, lleno de gracia y de verdad. Yo pregunto, ¿Dios revela su voluntad a través de Jesús, quien se hizo carne? Claro que sí. Dios es un Dios que revela su voluntad a los seres humanos. Los dioses paganos no les interesa revelar la verdad, sino que les interesa ocultar la verdad, porque ellos no moran con carne. Es decir, el Dios de la Biblia es Dios que revela sus secretos, mientras que los dioses paganos son dioses que ocultan sus secretos. Es decir, Dios quería que Nabucodonosor conociera estas cosas que había visto en su sueño. Ahora, fíjense lo que hace Satanás. Dios le dice, sabe que el rey está soñando en cuanto al futuro de su reino. Así que Dios dice, yo sé que tú estás soñando en cuanto al futuro de tu reino, bueno, te voy a dar un sueño para que te conteste tus inquietudes. Y luego Dios, cuando se despierta, dice, no, olvídate del sueño, olvídate del sueño. Porque Dios quiere, al llevarlo a olvidar el sueño, que el rey mande a llamar a los charlatanes, para que se pueda demostrar que estos individuos que profesan tener un canal directo de comunicación con los dioses, en realidad no tienen ninguna comunicación con los dioses. Satanás queda derrotado porque se demuestra que la religión de Babilonia está en bancarrota. Así que el diablo ahora dice, ajá, tú me desenmascaraste a mi gente. Ahora yo voy a hacer algo. Yo voy a mandar a matar a Daniel y a sus tres compañeros que están en ese grupo de individuos. Así que Satanás obra sobre la mente del rey y le dice, mira, todos esos son unos charlatanes. Sácalos y mátalos. ¿Y quiénes estaban entre los sabios de Babilonia? Estaba Daniel y sus tres amigos. Saben que para ese tiempo ya el rey, ya Satanás sabía que Daniel y sus compañeros le iban a representar un problema en el reino. Porque en Daniel capítulo 1 habían rehusado comer la comida del rey y habían rehusado beber la bebida del rey. Es decir, Satanás ya estaba diciendo, estos individuos me van a hacer un problema en el futuro porque son fieles a su Dios. Así que en el capítulo 2, Satanás influye sobre el rey y le dice, mira, estos charlatanes no saben nada, no son capaces de revelar nada. Sácalos y mátalos, porque el diablo sabe que entre los sabios está Daniel y sus tres amigos. Dice, yo entonces te voy a matar a tu gente. Fíjense cómo aquí tenemos un juego y contrajuego. Juego y contrajuego. Así que Dios dice, ah, ¿tú crees que tú me vas a matar a Daniel y vas a matar a los tres amigos de Daniel? No. Antes lo que va a pasar es que yo voy a traer a Daniel a la prominencia en el reino. Y así fue que sucedió. Porque cuando mandaron a matar a todos los magos y fueron a buscar a Daniel, Daniel dijo, no tan rápido. Aguántese que nosotros vamos a ir a consultar con nuestro Dios para que nos diga el sueño y la interpretación del sueño. Y en vez de Daniel y sus amigos ser destruidos por el rey, Daniel y sus compañeros se hicieron los personajes más famosos en el reino. Es decir, Dios está contrarrestando la obra que está haciendo Satanás. Y quiero que noten el método que usaron Daniel y sus compañeros para descubrir el sueño y la interpretación del sueño. Daniel 2 y el versículo 17 al 19. Daniel el capítulo 2 y el versículo 17 hasta el versículo 19. Dice allí, habló y dijo a Arioc, capitán del rey, ¿cuál es la causa de que este edicto se publique de parte del rey tan apresuradamente? Entonces Arioc hizo saber a Daniel lo que había. Y Daniel entró y pidió al rey que le diese tiempo y que él mostraría la interpretación del rey. Luego se fue Daniel a su casa e hizo saber lo que había a Ananías, Misael y Azarías, sus compañeros, para que fueran y miraran la bola del cristal. No, gracias. Para que fueran y miraran la señal del zodíaco. No. Para que le leyeran la palma de la mano. No. Esa no es la forma. Dice en el versículo 18, para que pidiesen misericordias del Dios del cielo sobre este misterio, a fin de que Daniel y sus compañeros no perecieran con los otros sabios de Babilonia. ¿Cómo era que Dios iba a revelar su secreto? A través de los muertos, a través de los psíquicos, a través de la bola de cristal, a través de la señal del zodíaco, a través de la palma de la mano. ¡No! ¿A través de qué? A través de la oración. Que pidieran las misericordias de Dios para que Dios revelara su secreto. En Amós el capítulo 3 y el versículo 7. Ese versículo también conocido nos dice que el Señor Jehová no hará nada sin que revele su secreto a quienes, sin que revele su secreto a sus siervos, los profetas. Así que encontramos muy interesante esta historia. Dios sabe lo que el rey está pensando. Y por lo tanto le da un sueño para mostrarle lo que él está pensando. Mira, este es el futuro de tu reino. Cuando el rey se despierta, Dios le dice, olvídate del sueño. Porque Dios sabe que va a llamar a los magos, los astrólogos y los adivinos. Y los manda a llamar y se demuestran todos unos charlatanes porque no son capaces de decirle al rey el sueño. Así que Satanás dice, así es la cosa. Entonces voy a mandar a matar a todos e influye sobre el rey para que mate a todos los sabios. Porque quiere que Daniel y sus tres compañeros perezcan. Dios dice, ah, sí, ¿tú crees que tú me vas a matar a mis muchachos? No. Antes, con lo que tú estás haciendo, ahora ellos van a... a llegar a ser famosos en el reino. Es decir, ellos ahora van a ser usados por mí en el reino de Babilonia. Dios no hace nada sin que revele su secreto a sus siervos los profetas. Y saben que en Isaías 46 y el versículo 9 y 10, en Isaías 46 y el versículo 9 y 10, tenemos un concepto muy interesante. Quiero leer esos versículos. Dice allí, acordaos de las cosas pasadas desde los tiempos antiguos, porque yo soy Dios y no hay otro Dios. Y nada hay semejante a mí. Ahora escuchen esto. Que anuncio lo porvenir desde el principio. Y desde la antigüedad lo que aún no era hecho. Que digo, mi consejo permanecerá y haré todo lo que quiero. ¿Qué dice este texto? Que Dios anuncia lo porvenir desde ¿cuándo? Desde el principio. Es decir, Dios conoce el fin desde el principio. Él ya sabe lo que va a ocurrir. Mientras que el diablo solamente puede adivinar. Por eso el diablo comete errores. En una de nuestras presentaciones anteriores, les presenté el panorama de que la historia es como un juego de ajedrez. Donde en un lado de la mesa se sienta Satanás y en el otro lado de la mesa se sienta Jesús. Y el movimiento de las fichas son los movimientos históricos. Y entonces Jesús le dice a Satanás, juega. Y Satanás juega. Y entonces Cristo le dice, está bien, ya jugaste, ahora me toca a mí. Y entonces hace Jesús una jugada en la historia. Y el diablo dice, vaya, lástima que yo no sabía que él iba a jugar así. Pero entonces él se busca la manera de contrarrestar lo que hizo Jesús. Y así la historia se mueve. Dios juega, Satanás contrajuega. Dios juega, Satanás contrajuega. Pero ¿saben algo muy interesante? El Señor Jesucristo va a ganar el juego. ¿Saben por qué va a ganar el juego? Porque Satanás solamente puede adivinar cómo va a jugar Dios. Mientras que Dios ya sabe desde el principio todas las jugadas que va a hacer Satanás. Si usted empieza a jugar un juego y ya sabe todas las jugadas que va a hacer el contrario antes de que empiece el juego, usted no puede perder. Y así es con Dios. Dios sabe exactamente lo que va a hacer Satanás en el curso de la historia. Y luego encontramos en la historia de Daniel 2 que Daniel le da honra y gloria y alabanza a Dios por haberle mostrado el sueño y pide la oportunidad de comparecer ante el rey. Ahora, note lo que encontramos en Daniel, el capítulo 2, y el versículo 31 al 34. Aquí llegamos ya al sueño del rey Nabucodonosor. Daniel, el capítulo 2, y empezando en el versículo 31 hasta el versículo 34. Dice Daniel, tú, oh rey, veías, y he aquí una grande imagen, una estatua. Esta imagen que era muy grande y cuya gloria era muy sublime, estaba en pie delante de ti y su aspecto era terrible. Ahora quiero que usen su imaginación. La cabeza de esta imagen era de oro fino, su pecho y sus brazos de plata, su vientre y sus muslos de bronce. Sus piernas de hierro y sus pies en parte de hierro y en parte de barro cocido. Estabas mirando hasta que una piedra fue cortada, no con mano, e hirió a la imagen en sus pies de hierro y de barro cocido y los desmenuzó. Entonces fueron desmenuzados también el hierro, el barro cocido, el bronce, la plata y el oro, y fueron como tamo de las eras del verano, y se los llevó el viento sin que de ellos quedara rastro alguno. Mas la piedra que hirió a la imagen fue hecha un gran monte que llenó toda la tierra. Este es el sueño. Una estatua, cabeza de oro, pecho y brazos de plata, vientre de bronce, piernas de hierro, pies de hierro mezclado con barro, una gran piedra que viene a toda velocidad, pega en los pies de la imagen, destruye toda la imagen, todos los metales, los pies, etcétera, y luego la piedra se convierte en una montaña que llena toda la tierra. Inmediatamente nos preguntamos, ¿qué significa este sueño. Bueno, permítame en primer lugar mencionar que en este sueño el valor de los metales va disminuyendo. Oro, plata, bronce, hierro, y cuando uno llega a los pies, ni hierro puro hay. Es decir, la historia va a ir mejorando, ¿verdad que sí? ¿Cada reino va a ser mejor que el anterior? No. Significa que la historia va a ir de mal en peor. Se va a degenerar o se va a deteriorar. Pero noten también que a medida que va bajando el valor de los metales, también va subiendo la consistencia y la fuerza de los metales. Porque el más fuerte es qué cosa. El hierro es el más fuerte. Es decir, que los reinos van a ir degenerando, pero al mismo tiempo se van a volver más ¿qué? Más despóticos, más tiranos y más rudos, según la secuencia de los metales de Daniel el capítulo 2. Ahora, ¿qué representan estos símbolos de Daniel 2? Volvamos otra vez al capítulo 2 y el versículo 38. Daniel el capítulo 2 y el versículo 38. Y vamos a ver la interpretación que Daniel da de este sueño. Vamos a empezar en versículo 37 para el contexto. Dice, tú, oh rey, eres rey de reyes, porque el Dios del cielo te ha dado reino, poder, fuerza y majestad. Y dondequiera que habitan hijos de hombres, bestias del campo y aves del cielo, Él los ha entregado en tu mano y te ha dado el dominio sobre todo. ¿Quién fue el que le dio el dominio a Nabucodonosor? ¿Fue porque tenía mejores ejércitos, más armas, porque era más poderoso, más inteligente? No. ¿Quién le dio el reino a Nabucodonosor? Fue Dios. ¿Quién es el que controla y dirige la historia? Es Dios, según este texto. Y luego dice la última parte del versículo 38, tú eres aquella cabeza ¿de qué? De oro. ¿Sobre qué reino gobernaba Nabucodonosor? Él gobernaba sobre el reino de Babilonia. Y le voy a dar las fechas. Las fechas para Babilonia son del año 605 al año 539 antes de Cristo. Esto lo pueden leer en cualquier libro de historia. Es decir, que este sueño empieza en los días cuando vivió el profeta, ¿sí o no? Como dijimos, el sueño o esta profecía empieza a cumplirse en los días en que está viviendo el profeta, en los días cuando vive el rey, ahí comienza. Y claro, termina con el reino eterno, ¿verdad que sí? Termina con la piedra y termina con la montaña. Y todo lo que está en el medio son los eventos que llevan a ese clímax final. Ahora, note lo que sigue diciendo en el versículo 39. Y después de ti se levantará otro reino inferior al tuyo. ¿Se dan cuenta que van degenerándose los reinos? Dice, se levantará otro reino inferior al tuyo. Ahora yo pregunto, ¿cuál fue el reino que conquistó a Babilonia? El reino que conquistó a Babilonia fue Medo-Persia. Y el reino de los Medos y los Persas duró desde el año 539, cuando conquistaron la ciudad de Babilonia, hasta el año 331 antes de Cristo. Ese fue el reino de los Medos y los Persas. Lo pueden leer en cualquier historia eclesiástica o aún historia universal. Van a encontrar que esa es la secuencia de los reinos. Y dicho sea de paso, no tenemos que adivinar, porque en Daniel el capítulo 5, que es una profecía que no vamos a alcanzar a estudiar en esta serie, en Daniel 5 dice que el reino de Babilonia cayó en manos de los Medos y los Persas. El mismo libro de Daniel dice que el reino que sucedió a Babilonia fue el reino de los Medos y los Persas que conquistaron a Babilonia. Y luego note lo que sigue diciendo en el versículo 39. Y luego un tercer reino ¿de qué? De bronce. Ahora yo pregunto, ¿cuál reino sucedió al reino de los Medos y los Persas? Si ustedes miran la historia, van a encontrar que fue el reino de los griegos. Es decir, Grecia sucedió al reino de los Medos y los Persas. Ese es el tercer reino. Y el reino de los griegos gobernó desde el año 331 hasta el año 168 antes de Cristo. Fíjense que están cumpliéndose sin interrupción, sin paréntesis, uno tras otro. Pero el tercer reino no es el último. Recuerden que hay cuatro metales: cabeza de oro, pecho y brazo de plata, vientre de bronce, piernas de hierro, y luego los pies, que es una mezcla. A eso vamos más adelante. Sigue diciendo en el versículo 39, el cual dominará sobre toda la tierra, el de bronce. Y ahora versículo 40. Y el cuarto reino será fuerte como hierro. Y como el hierro desmenuza y rompe todas las cosas, desmenuzará y quebrantará todo. Ahora yo pregunto, ¿cuál fue el reino que conquistó a los griegos? El reino que sucedió al reino de los griegos. No cabe duda alguna de que fue el Imperio Romano. Así que tenemos en Daniel el capítulo 2, cuatro reinos, empezando con los días de Nabucodonosor y llevando hasta el Imperio Romano. Tenemos a Babilonia, tenemos a Medopersia, tenemos a Grecia y tenemos a qué. Y tenemos el Imperio Romano. Pero la visión o el sueño no termina allí. Nota lo que dice el versículo 41. Dice, y lo que viste, de los pies y los dedos, ¿cuántos dedos eran? 10. Dos pies tienen 10 dedos. Dice, y lo que viste de los pies y los dedos, en parte de barro cocido, ¿de qué clase de barro cocido? Barro cocido de alfarero, y en parte de hierro, será el reino dividido. ¿Cuál reino será dividido? Tiene que ser el cuarto reino. Y dice, mas habrá en él algo de la fuerza del hierro, así como viste hierro mezclado con barro cocido. Ahora, ¿qué representan las piernas de hierro? Ya hemos visto que las piernas de hierro representan a Roma, el Imperio Romano. Yo pregunto, ¿los pies tienen también hierro? ¿Los pies tienen hierro? Claro que tienen hierro. Entonces yo pregunto, ¿en los pies continúa Roma? Claro que sí. Porque si el hierro de las piernas es Roma, y los pies tienen hierro, significa que Roma va a continuar, ¿qué cosa? En los pies de la imagen. Pero quiero que noten que la Roma de los pies es otro tipo de Roma. Es una Roma dividida. ¿En cuántos reinos? 10. Porque son 10 dedos de los pies. Y es una Roma adulterada. O una Roma amalgamada. Es decir, hay una mezcla entre ¿qué? Hay una mezcla entre el hierro del Imperio Romano y ¿qué otra cosa? Y barro, ¿qué clase de barro? Barro de alfarero, un detalle muy importante. Es decir, Roma iba a continuar, después que cayera el Imperio Romano, Roma iba a continuar, pero iba a continuar en un estado ¿qué? Dividido. E iba a haber una mezcla entre dos elementos que no deben ir juntos. Porque nadie en su sano juicio mezcla hierro con barro, porque son dos sustancias radicalmente distintas. ¿Está claro en sus mentes que en los pies continúa Roma? Claro que sí. Pero es una Roma ¿de qué clase? Dividida. Y es una Roma que tiene una amalgama o tiene una mezcla de dos diferentes esencias que no deben ir juntas. Ahora, en Daniel 2, tenemos símbolos, ¿sí o no? Yo pregunto, ¿el oro representa algo? Sí, el oro representa Babilonia. ¿La plata es un símbolo? Claro, la plata es Medopersia. ¿El bronce es un símbolo? Claro que sí, el bronce representa a Grecia. ¿El hierro es un símbolo? Claro que sí. ¿La piedra es un símbolo? ¿Cómo no? ¿La montaña es un símbolo? Claro que sí. Entonces yo pregunto, ¿el barro también debe representar algo? ¿El barro también debe simbolizar algo? Claro que sí. Ahora, la pregunta clave es, ¿qué representa o qué simboliza el barro? Vamos a Génesis, el capítulo 2 y el versículo 7. Y aquí vamos a avanzar rapidito, porque tenemos material todavía, mucho que cubrir. Pero esto es muy importante, lo que voy a compartir ahora. Está hablando de la creación del hombre. Dice, entonces Jehová Dios, escuchen esto, formó al hombre del polvo de la tierra. ¿El cuerpo del hombre está compuesto de qué? ¿De qué está compuesto el cuerpo del hombre? Está compuesto del polvo de la tierra. Y ahora escuchen. Y sopló en su nariz, ¿qué cosa? Aliento de vida. Y fue el hombre, ¿un qué? Un ser viviente. Es decir, Dios hizo un cuerpo de polvo, lo formó de polvo. Luego le dio a ese cuerpo la capacidad ¿de qué? Le dio su espíritu o su aliento. Y el resultado fue que ese cuerpo ahora se volvió vivo. Es decir, empezó a funcionar. Todos los miembros, todas sus partes empezaron a funcionar. Y ustedes dicen, ¿esto qué tiene que ver con Daniel 2? Ya van a darse cuenta. Vayan conmigo a Isaías, el capítulo 64 y el versículo 8. Isaías 64 y el versículo 8. Muy interesante que el barro que usó Dios no era barro común y corriente, no era polvo común y corriente, sino que era barro de alfarero. Noten Isaías 64 y el versículo 8. Dice, ahora pues Jehová, tú eres nuestro Padre, nosotros ¿qué somos? Lodo o barro. Y tú el que nos ¿qué? Formaste. Así que obra de tus manos somos todos nosotros. ¿De qué nos hizo Dios? ¿De qué hizo Dios al polvo? El cuerpo, perdón. ¿Lo hizo de qué? De polvo. ¿Pero qué clase de polvo? Era polvo mojado. Es decir, era barro. Y Dios nos formó con sus propias manos como trabaja un ¿qué? Como trabaja un alfarero. Es decir, el cuerpo del hombre fue hecho de lodo y Dios lo hizo como la obra de un alfarero. Y luego Dios le dio ¿qué cosa? El aliento de vida. Y entonces ese cuerpo vivió y empezaron todos los miembros del cuerpo a funcionar. Ahora, ustedes dicen, ¿por qué está llevándonos a Génesis para hablar de la creación del cuerpo del hombre y del aliento que Dios le dio a ese cuerpo para que el cuerpo funcionara? Porque tiene una relación estrecha con la profecía de Daniel, el capítulo 2. Vayan conmigo a Jeremías, el capítulo 18 y el versículo 1 al 6. Jeremías, el capítulo 18 y el versículo 1 al 6. ¿Saben que lo que hizo Dios, escuchen bien, lo que hizo Dios para crear el cuerpo literal del hombre, lo hizo Dios, lo usó Dios simbólicamente para crear a su iglesia en el Antiguo Testamento? Noten Jeremías 18 y vamos a empezar en el versículo 1. Palabra de Jehová que vino a Jeremías diciendo, levántate y vete a casa del alfarero, y allí te haré oír mis palabras. Y descendí a casa del alfarero, y he aquí que él trabajaba sobre la rueda. ¿Quién está trabajando sobre la rueda? El alfarero. Versículo 4. Y la vasija de barro que él hacía se echó a perder en su mano. Y volvió y la hizo otra vasija según le pareció mejor hacerla. ¿Saben que el quebrar del vaso o el daño que le pasó al vaso representa el cautiverio de Israel? Fueron llevados cautivos a Babilonia. Pero luego noten lo que sucede en el versículo 5. Entonces vino a mí palabra de Jehová diciendo. ¿Qué significa que volvió a hacer la vasija de barro? Dios los volvió a traer ¿de dónde? De Babilonia. Los volvió a formar como su pueblo en Jerusalén. Dice en el versículo 6, no podré yo hacer de vosotros como este alfarero o casa de Israel, dice Jehová. He aquí que como el barro en la mano del alfarero, así sois vosotros en mi mano, oh casa de Israel. ¿Qué representa el barro del alfarero simbólicamente? ¿Representa qué cosa? Representa la casa de Israel, que era la iglesia de Cristo, ¿dónde? En el Antiguo Testamento. Así como Dios formó el cuerpo del hombre de barro literal, respiró en su nariz aliento de vida, de la misma manera Dios formó a su pueblo en el Antiguo Testamento, a Israel, de barro, pero no era barro literal, sino que el barro representaba a su pueblo que Dios formó. Los sacó de Egipto, los formó, los cuidó. Luego fueron llevados cautivos a Babilonia. Se dañó el vaso que Dios había hecho. Entonces Dios los sacó de Babilonia y los volvió otra vez a traer a su tierra. Es decir, hizo el vaso de nuevo. Es decir, el barro de alfarero representa al pueblo de Dios, representa a la iglesia de Jesús en el Antiguo Testamento, simbólicamente. Ahora yo pregunto, en el Nuevo Testamento, ¿qué es el cuerpo de Cristo? Ustedes deben saber esto. ¿Qué es el cuerpo de Cristo en el Nuevo Testamento que Jesús formó? Es la iglesia. Les menciono nada más el versículo, Colosenses 1:18. Dice que la iglesia es el cuerpo de Cristo. ¿Y de qué está compuesto el cuerpo? ¿De qué está compuesto el cuerpo espiritualmente? Está compuesto de muchos miembros, sí, pero ¿de qué está compuesto el cuerpo literalmente? De barro. ¿Quién formó ese barro? Dios formó ese cuerpo. ¿De qué está compuesto simbólicamente la iglesia? De barro. ¿Quién formó a la iglesia de ese barro? No literalmente, sino simbólicamente. Fue Jesús. Ahora yo les pregunto, cuando el Señor Jesucristo formó a su iglesia, ¿qué le faltaba a la iglesia para poder funcionar? ¿Qué le faltaba al cuerpo de Cristo para poder funcionar? ¿Qué le faltaba al cuerpo cuando Dios creó el cuerpo del hombre? Oh, le faltaba el aliento, el espíritu de vida. ¿Qué le faltaba a la iglesia para que la iglesia pudiera funcionar después que Jesús la formó? Era necesario tener el espíritu. ¿Y cuándo fue que a la iglesia se le impartió el aliento de vida o el espíritu? En Hechos, el capítulo 2 y el versículo 1 al 3, nos dice que en el día del Pentecostés, Dios puso en su iglesia el aliento de vida, y ahora, como dice el apóstol Pablo en 1 Corintios 12, todos los miembros del cuerpo comenzaron a ¿qué? Comenzaron a funcionar. ¿Están entendiendo lo que estoy diciendo? Así como Dios hizo el cuerpo literal de barro, le dio aliento de vida, y el cuerpo comenzó a funcionar, de la misma manera Jesús formó de barro simbólico a su iglesia, le puso el Espíritu Santo, y ahora la iglesia empezó a funcionar, la iglesia empezó a vivir, y los miembros todos empezaron a funcionar. Es decir, el barro representa ¿qué cosa? El barro representa a la iglesia, simbólicamente hablando. Porque es el cuerpo de Cristo, y el cuerpo está compuesto ¿de qué? Está compuesto de barro. Entonces, cuando en Daniel 2 dice que va a haber una mezcla de hierro, que es el poder político de Roma, el imperio romano, se iba a unir con barro, significa que el poder político de Roma se iba a unir ¿con qué? Con la iglesia. Es decir, esta Roma iba a ser una amalgama del Estado de Roma, del poder civil de Roma, porque hay hierro como en las piernas, ¿con qué cosa? Con la iglesia. Es decir, cuando Roma se dividiera en 10 reinos, ahora Roma iba a ser una Roma distinta, iba a ser una Roma que era al mismo tiempo Estado o poder civil, y era también ¿qué cosa? Iglesia, una mezcla de iglesia con el Estado. Ahora eso es muy importante recordarlo, porque después vamos a volver a ello. Ahora necesitamos hablar de la piedra. Imagínense ustedes, tenemos esta estatua. Pasó Babilonia, pasó Medo-Persia, pasó Grecia, pasó Roma. Roma fue dividida en 10 reinos. Hubo, vamos a ver en nuestro próximo estudio, una unión entre la iglesia y el Estado, entre Roma civil y la iglesia de Roma, cuando se fragmentó o se dividió el imperio romano. Y esa unión iba a durar hasta que Jesús viniera. Tenemos la piedra. ¿Qué representa la piedra? Bueno, vamos a ver en la Biblia qué representa la piedra. Mateo 21 y el versículo 42. Mateo, el capítulo 21 y el versículo 42. Gracias a Dios que ninguno de estos reinos va a ser el reino eterno. Dice allí en San Mateo 21 y el versículo 42 lo siguiente. Jesús les dijo, ¿nunca leísteis a las Escrituras? La piedra que desecharon los edificadores ha venido a ser cabeza del ángulo. El Señor ha hecho esto y es cosa maravillosa en nuestros ojos. Y luego dice en el versículo 44, y el que cayere sobre esta piedra será cabeza. quebrantado, y sobre quien ella cayere le desmenuzará. ¿Quién es la piedra? La piedra representa a quién. La piedra representa a Cristo. La piedra que los constructores rechazaron es Jesús. Ahora, noten que en Daniel 2 y el versículo 34 se nos dice algo muy interesante en cuanto a esta piedra. Daniel 2, y vamos a leer el versículo 34. Dice allí: estabas mirando hasta que una piedra fue cortada, ¿cómo? No con mano, e hirió a la imagen en sus pies de hierro y de barro cocido y los desmenuzó. La piedra fue cortada, ¿no con qué? No con mano. Ahora, ¿qué significa esa expresión? Que fue cortado, no con, fue cortada esta piedra, no con mano. Vayan conmigo a Hebreos, el capítulo 9 y el versículo 11. Hebreos, el capítulo 9 y el versículo 11. Vamos a ver qué significa esa expresión, no con manos. Dice allí, hablando del santuario, pero es la misma expresión, pero estando ya presente Cristo, sumo sacerdote de los bienes venideros, por el más amplio y más perfecto tabernáculo, dicho sea de paso, es el celestial, no hecho de manos, es decir, no de esta ¿qué? No de esta creación. ¿Quién hizo el santuario celestial? Fue Dios. Es decir, no fue hecho con manos humanas. ¿Qué significa entonces que esta piedra no fue hecha con manos? Significa que no es un reino establecido por los seres humanos, sino que es un reino sobrenatural establecido ¿por quién? Establecido por Dios. La piedra que pega en la imagen y desmenuza la imagen representa la segunda venida de Jesús en poder y gloria para destruir los reinos de todo el mundo y para establecer un reino que nunca jamás se corromperá. Note lo que dice en Daniel 2 y el versículo 45 sobre este reino. Daniel 2 y el versículo 45. Dice: de la manera que viste que del monte fue cortada una piedra, no con mano, la cual desmenuzó el hierro, el bronce, el barro, la plata y el oro. El gran Dios ha mostrado al rey lo que ha de acontecer en lo porvenir, y el sueño es verdadero y fiel su interpretación. Y noten el versículo 44, dice: y en los días de estos reyes, el Dios del cielo levantará un reino que no será jamás destruido, ni será el reino dejado a otro pueblo. Desmenuzará y consumirá a todos estos reinos, pero él permanecerá, ¿qué? Él permanecerá para siempre. Ahora, ¿qué lecciones podemos sustraer nosotros de Daniel el capítulo 2? Primer punto, la historia no está fuera de control, porque Dios ha revelado exactamente cómo se iba a desarrollar la historia. ¿Saben que esta visión se está dando 605 años antes de nacer Jesús? Se cumplió este sueño precisamente como lo dijo Dios. Claro que sí. ¿Se levantó Babilonia? ¿Cómo no? ¿Se levantó Medo-Persia? Sí. ¿Se levantó Grecia? ¿Se levantó Roma? ¿Roma fue dividida en 10 reinos? ¿Y luego se mezcló la iglesia con el Estado en esta nueva Roma? Claro que sí. Es decir, todo se cumplió al pie de la letra y se anunció antes de que sucediera, centenares y miles de años antes que sucediera. Así que yo les pregunto, si todo lo que anunció Dios mucho antes se cumplió al pie de la letra, ¿podemos tener la seguridad que el último evento se va a cumplir también? ¿La piedra y la montaña? Claro que sí. El mundo no está fuera de control. Nosotros vemos huracanes como Katrina, tornados como los que pasaron en Indiana, terremotos como el de Pakistán, más de 80,000 muertos, el tsunami de Asia, 300,000 muertos, guerras, terrorismo como en Jordania ayer, el gobierno todo fragmentado, y decimos, el mundo está fuera de control. Pero Cristo se sienta en su trono y dice, yo les voy a decir exactamente cómo se va a desarrollar la historia, yo estoy en control. Y saben que ahora estamos en los uños, en las uñas de la imagen. Y pronto se realizará ese último gran evento, el único que falta, la roca para establecer el reino eterno de Cristo Jesús.
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¿Cómo podemos enriquecer nuestra vida? Me refiero no a tener cosas, sino a los valores que enriquecen nuestra vida. Y para eso voy a usar un versículo que hemos usado en otras ocasiones, Hebreos 13:5. Contentos con lo que tenéis ahora, porque Él dijo, no te desampararé, ni te dejaré. Casi todos los niños, por más o menos tiempo, pasan por la llamada etapa del no. Durante ese curioso segmento de la vida, los niños suelen contestar con no a todo lo que se les dice, a lo que se les pregunta y ordena. Pero transcurridos los meses, esta característica infantil de la negación da paso a una etapa de crecimiento y afirmación, en la cual el niño muestra que está cambiando de signo emocional. La etapa del no es típica y normal de la niñez. Lo que no es normal es que esa modalidad se prolongue más allá de lo razonable, porque entonces lo normal se vuelve anormal y problemático. Lo que fue aceptable en el niño toma proporciones de conducta inmadura y antisocial si se mantiene en el comportamiento del joven o en el adulto. Y esto es lamentable. Y se ve con mucha frecuencia. ¿Cuántos de los problemas de convivencia se deben a que las personas mayores siguen haciendo del no su palabra preferida, su palabra favorita? En el trabajo se les pide que hagan algo de rutina y dicen no. En la casa la madre y esposa espera un poco de colaboración, pero estos seres enfermos de regresión dirán no. Si hay algo que sonreír, estudiar o mostrar buena voluntad, la respuesta de los tales siempre será no. Son almas negativas que, aunque no lo digan de palabra, revelan con su actitud cerrada una mala disposición. Y sabes que quienes se acostumbran a este modo de obrar, ¿qué es lo que hacen sino revelar y desarrollar su propio egoísmo? Mientras le dicen no al prójimo, siguen diciéndole sí a sus propios caprichos y mezquindades, usando a veces elaboradas excusas que los eximen de obligaciones y compromisos. Pero un corazón así cerrado es como una puerta cerrada, que rechaza y niega, que aleja y aísla, incapaz para la comunicación constructiva. La vida, amigos, se enriquece cuando se le dice sí a todo lo bueno y edificante. Cuando se le dice sí al hermano que busca nuestra comprensión. Cuando se le dice al amigo, sí, cuenta conmigo, yo te ayudaré. Pero de manera muy especial, la vida se nos vuelve rica y radiante cuando sabemos decirle sí a Dios. Por eso, cada vez que la voz divina de la conciencia nos aconseja, nos previene o nos condena, es sabio decir sí. ¿Cuántos seres sucumben en medio de sus luchas porque se muestran negativos hacia Dios? Le dan las espaldas y rechazan su palabra de verdad. Otros responden, espera, Señor, ya te atenderé. Pero su demora se hace tan larga que nunca saben decirle sí a Dios. ¿Qué experimenta el alma que le niega una buena respuesta a Dios? Lo único que consigue, ¿sabes qué? Soledad, vacío interior, angustia y debilidad espiritual. Por eso pregunto en tu relación con el Altísimo, con Dios. ¿Te encuentras en la etapa del no, como el niño que solo expresa negación? ¿O sabes pronunciarte por un sí afirmativo que acepta a Dios como el Señor de tu vida? Si fuese necesario, ¿estarías dispuesto, dispuesta a cambiar hoy mismo? Espero que sí. Dios te bendiga y te guarde. Y recuerda, en el viaje de la vida, las cosas van a terminar bien si tienes a la Biblia como tu GPS y a Jesús como tu guía, porque esa es una mejor manera de vivir.

0: Hola, les saluda Esteban Porras de Enfoque la Familia, donde ayudamos a las familias a mejorar a través de capacitación y educación en línea. Hoy está conmigo nuestro anfitrión Sixto Porras, director de Enfoque a la Familia para Iberoamérica. En esta ocasión vamos a estar comentando una conversación que tuvieron dos personas que hablan acerca del autorrechazo. Cómo nosotros nos rechazamos a nosotros mismos, cómo hemos vivido el rechazo, tal vez en nuestra adolescencia, y cómo eso va a afectarnos en nuestra vida adulta. Nuestros invitados los va a presentar nuestro anfitrión.
1: Qué gusto estar con ustedes. Quiero contarles que cuando escuché esta conversación entre mi buen amigo Donald Franz y su hija Melody, yo dije, hay que llevarlo a la radio de Enfoque a la Familia. Porque es una conversación interesante, Esteban. Es el diálogo entre un padre y una hija adolescente que leen libros juntos, preparan temas juntos y sirven a Dios juntos. Donald y su familia son de Paraguay, ahora están radicados en Estados Unidos, pastoreando, desarrollando un trabajo extraordinario. Es un buen amigo de Enfoque a la Familia y para mí es un honor compartir esta conversación que tuvieron este padre y esta hija.
0: De Enfoque a la Familia para Iberoamérica. En esta ocasión vamos a estar comentando una conversación que tuvieron dos personas que hablan acerca del autorrechazo. Cómo nosotros nos rechazamos a nosotros mismos, cómo hemos vivido el rechazo, tal vez en nuestra adolescencia, y cómo eso va a afectarnos en nuestra vida adulta. Nuestros invitados los va a presentar nuestro anfitrión.
1: Qué gusto estar con ustedes. Quiero

0: Es el diálogo entre un padre y una hija adolescente que leen libros juntos, preparan temas juntos y sirven a Dios juntos. Donald y su familia son de Paraguay, ahora están radicados en Estados Unidos, pastoreando, desarrollando un trabajo extraordinario. Es un buen amigo de Enfoque a la Familia y para mí es un honor compartir esta conversación que tuvieron este padre y esta hija sobre un tema tan interesante como es el autorrechazo. Les pedimos disculpas por el audio, porque es un audio natural alrededor de una conversación en una publicación en redes sociales.
1: ¿Qué es el autorrechazo?
2: Decime rápido.
1: El autorrechazo es como darnos golpes a nosotros
2: Ay,
1: mismos.
2: No. Escucha esto.
1: Vos mismo te golpeás a vos mismo. El autorrechazo es muy común en la sociedad. Todos son rechazados en un momento. O sea, hasta Jesús fue rechazado. Y el autorrechazo nos hace muy sensibles a las ofensas. Por ejemplo, pusimos el ejemplo de que alguien te mira mal y vos ya sentís que te sentís rechazado. Eso es cuando vos te sentís rechazado. Por ejemplo, estás caminando y alguien te mira mal y vos ya, ay no, ya me rechazan, ya no me quieren. O te vas a una reunión y nadie te habla y ya te sentís rechazado, pero en realidad no es así.
2: El problema no está allá, sino que está acá. Como yo me siento rechazado, yo siento que todos me rechazan. ¿Sería algo así?
1: Cuando tenemos autorrechazo, hablamos mal de nosotros mismos.
2: Ay, señor.
1: Todo el tiempo, en vez de destacar lo que te sale bien, todo el tiempo vas a encontrar fallas. Haces algo bien, pero vos siempre no, te vas a concentrar en lo que haces mal.
2: Te volvés extremadamente crítico hacia vos mismo también. O sea, nunca te podés dar, decir, wow, qué bien que me salió esto, qué bien que esto, ¿no?
1: Tenemos pensamientos tan destructivos de nosotros que capaz si alguien te dice eso vos en la cara, vos no vas a permitir que te digan eso.
2: Pero sin embargo es lo que yo estoy
1: pensando.
2: Lo que
1: vos pensás. Vos mismo estás pensando eso.
2: O sea, todo el tiempo
1: y estoy... después lo que consume tu pensamiento va a ser lo que te va a empujar o te va a detener. Todo lo que vos pensás todo el tiempo te va a empujar o te va a detener. Ya sea en cumplir tu sueño, en cualquier cosa. Vos te convertís en tus pensamientos, te guste o no.
3: Qué buen punto este, te convertís en tus pensamientos. Y yo me estaba haciendo la pregunta de qué consumía yo de adolescente. Tal vez uno de adolescente nada más está demasiado ocupado siendo entretenido. Y lo que te diga el entretenimiento, eso es lo que pensás que tenés que lograr, que tenés que alcanzar. Y qué importante es la voz de los padres en ese momento donde uno está creciendo como adolescente, que comienza a importarle mucho la opinión de otras personas. Y eso le ayuda a uno a marcar la identidad que uno tiene y a partir de lo que yo escucho, alimento y así me percibo a mí mismo.
0: Escribí el libro que se llama Cree en ti y ya lo tenemos en audiolibro en enfoquealafamilia.com, precisamente hablando de este tema. Cuando se habla del autorrechazo es la imagen que yo tengo de mí mismo, no me agrada, entonces me rechazo. Lo que está diciendo Donald y Melody es, cuando yo tengo el lente del autorrechazo, juzgo lo que los demás piensan de mí en negativo. Y los demás ni siquiera están pensando en mí, pero yo lo veo en negativo. No me hablan, no me quieren, me rechazan, me sacan. Y yo comienzo a vivir un viaje donde vivo como víctima. Y en lugar de vivir como protagonista de una historia que construyo, me veo a mí mismo como víctima de los errores de los demás. El autorrechazo nos va a llevar a culpar a los demás por cómo yo me siento. Pero lo que está ocurriendo es que yo tengo que autoanalizarme si lo que yo estoy experimentando es autorrechazo o de verdad las demás personas me están rechazando a mí. Si yo tengo una alta autoestima, un gran amor propio, si conozco la imagen que Dios ha puesto dentro de mí, aun cuando experimento el rechazo de los demás, me resbala. ¿Por qué? Porque yo sé quién soy y sé cuánto valgo. No significa que no duele, no significa que no me siento mal, pero yo puedo tolerarlo y puedo superarlo fácilmente. Pero me hunde cuando yo tengo un sentimiento de autorrechazo. Por eso este diálogo entre Donald y su hija Melody me parece tan extraordinario.
3: Antes de continuar con el programa, en Enfoque a la Familia hemos publicado un curso que le puede interesar. Este se titula ¿Cómo formar un adolescente? Para muchos padres, la adolescencia se vive como una etapa llena de crisis y confusión. ¿Qué cosas permitir?

0: y que no, cómo manejar los permisos de salidas, el uso del móvil y el inicio de las citas. Aunque los padres tienen muchas preguntas, no significa que la adolescencia deba percibirse como una etapa negativa y problemática. 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Expuesto por el director de Enfoque a la Familia para Iberoamérica, Sixto Porras. Continuamos escuchando el programa. Dayan, mi esposa es psicóloga y ella, cuando se sienta con las personas a conversar sobre este tema, hay una pregunta muy interesante que ella le hace a sus pacientes, y es: ¿esto es un pensamiento racional o es un pensamiento irracional? Un pensamiento irracional es: yo estoy pensando en algo que no está basado en ningún hecho, no está comprobado con una evidencia. Es algo que yo creo porque me hizo una idea de mí mismo, idealicé algo, no está basado en un hecho. Que me dicen, ay, es que vos siempre, es que vos lo otro, es que... Esos pensamientos pueden llenar la cabeza de uno, pero cuando ella invita a sus pacientes a examinarse, muchos pacientes dicen, yo no sé por qué yo pienso esto. La verdad que siempre me hago ese diálogo interno, y Dayan les dice, esto es un pensamiento irracional. Tenés que trabajar el diálogo interno, porque si, como lo decís, uno puede estar viendo todo bajo unos lentes incorrectos, unos lentes que están nublados, que están sucios, y yo creo que todo el mundo es así, yo veo así, yo estoy mal, y no necesariamente. Vamos a seguir escuchando cómo desarrollan este tema Donald y Melody.
1: Yo me convierto, bueno, eso es bíblico. Proverbio lo dijo, Salomón lo dijo.
2: Proverbios 23:7.
1: A ver, ¿cómo dice?
2: No, solo no sé el versículo.
1: Proverbios 23:7 dice, tal cual es él en su pensamiento, así es él. En otras palabras, yo termino siendo lo que pienso.
2: Lo que piensas.
1: Tarde o temprano, eso es una ley inevitable. Lo que yo todo el tiempo meto en mi mente acerca de mí mismo, es lo que yo tarde o temprano termino siendo, ¿verdad?
2: Claro. Quien no se percibe amado siempre se va a rechazar. Cuando no me percibo amado, voy a autorrechazarme y voy a vivir mendigando amor.
1: ¡Ay, no!
2: Ahí, por ejemplo, podemos tomar el ejemplo de... vas a estar de una relación a otra porque vos no te percibís amado y vas a estar siempre mendigando amor, lo cual trae consecuencias trágicas. ¿Por qué? Porque te va a llevar a hacer cosas...
1: con tal de ser aceptado,
2: con tal
1: amado.
2: De ser aceptado por la sociedad.
1: Me impactó lo que dijiste, mendigando amor, y yo... ¿Cuánta gente hoy, cuántos adolescentes
2: viven mendigando amor?
1: Dame un poquito de amor, dame un poquito de amor a este, como dijiste, saltan de relación en relación buscando a alguien que les ame, que le diga qué lindo, que... ¿Por qué? Porque en realidad yo vivo de los cumplidos de la otra gente. O sea, es terrible, porque, y eso incluso pasa no solamente en la adolescencia, sino pasa en el matrimonio, pasa en la vida misma.
3: Esto que está diciendo Donald y Melody es clave. Cuando yo me autorrechazo, cuando tengo una mala imagen de mí mismo, voy a andar mendigando amor, suplicando amor, y puedo tener relaciones enfermizas. Aún jóvenes que toleran la agresión, que toleran la manipulación, que lo celen en extremo y se sienten bien, porque con tal de sentir un poco de amor, están dispuestos a sacrificar su amor propio.
0: ¿Qué rol juegan los papás en la vida de los hijos en esta área? Porque ella está hablando en función de quien no ha recibido amor va a experimentar autorrechazo y lo que va a buscar es ir a mendigar amor en otro lado. Esto habla a los papás.
3: Claro.
0: Los papás tal vez pasan hoy muy ocupados como para expresar el amor a sus hijos.
3: Lo que estás diciendo es sabio y es así. La imagen que uno tiene de sí mismo normalmente se construye los primeros 7 años de su existencia. Algunos dicen los primeros 5 años. Estamos hablando de la aceptación de una correcta interpretación de quién soy yo. El rechazo muchas veces comenzamos a experimentarlo en la burla de los niños en escuela, en las comparaciones, en las calificaciones de la escuela, y aquí yo comienzo a construir un concepto de mí mismo. Y yo tengo que aprender a entender que yo no soy perfecto, que no soy bueno en todo, que hay áreas donde soy fuerte y hay áreas donde no soy fuerte. yo tengo una buena autoimagen, si sé quién soy, uh-huh. voy a alimentar el pensamiento correcto para definirme correctamente. Cuando me logro definir a mí mismo correctamente, ese rechazo o esos elementos no me dañan porque yo sé quién soy. El otro elemento que es natural es el crecimiento. Uh-huh. Las chicas que desarrollan temprano puede que encuentren el halago de los chicos, y la chica que no desarrolla temprano puede que no encuentre ese halago de muchos chicos. Entonces ella tiene que lidiar con eso. ¿Cómo logra lidiar con eso? Tal y como lo has dicho, Esteban, con aceptación que encuentra en casa, con afirmación que encuentra en casa, con la definición que encuentra en casa, con el amor que le otorgan en casa, porque entonces tiene la capacidad de compensar uh-huh. esas cosas donde no es muy bueno o donde no es muy buena, entendiendo que es una creación admirable de Dios, que Dios ha puesto su mirada en ella, que le llama princesa y príncipe, que nos llama bien amados, que Él está cerca de nosotros, que somos su pensamiento hecho carne. Bueno, cuando yo tengo un buen concepto de mí mismo, me es más fácil luchar con aquellas cosas en donde no soy bueno.
0: Y qué importante que los padres enseñen cuál es la identidad que Dios nos ha dado a nosotros como hijos.
3: Es fundamental. ¿Por qué? Porque todos vamos a experimentar momentos de rechazo, aún pensamientos que nos pueden llevar al autorrechazo, pero yo contrarresto esos pensamientos con aceptación, con el amor, con el respeto que me otorgan mis padres. Por eso nunca compare a su hijo, nunca le haga sentir ridículo o mal cuando se equivoque. Acompáñelo en los momentos difíciles y sobre todo, cada día tenga una palabra de halago y de afirmación para sus hijos.
0: El día de mañana vamos a continuar conversando acerca de ese tema y vamos a seguir escuchando a Donald y su hija Melody France hablar acerca del autorrechazo. Como lo mencionaba Sixto Porras ahora, en Enfoque a la Familia hemos grabado una serie de videos y un audiolibro que se titulan Cree en ti, ¿cuál es la imagen que Dios ha puesto en nosotros? ¿Cómo nosotros podemos descubrirla? Si usted quiere ver esta serie de videos que hemos grabado, pueden reunirse como grupo pequeño, pueden reunirse como familia, pueden verlo en la iglesia juntos. 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Al inscribirse, usted va a tener acceso a esta serie de videos, va a poder descargar la guía del participante, y si usted es facilitador de un grupo pequeño, líder de una iglesia, le gustaría hablar de este tema con su comunidad, también va a poder descargar la guía del facilitador. Asimismo, si quisiera profundizar aún más en este tema, también estamos publicando el audiolibro Cree en ti, escrito y leído por Sixto Porras, nuestro anfitrión y director de Enfoque de la Familia para Iberoamérica. ¿Continuamos este tema en el próximo programa?
3: Seguro que sí, y vamos a seguir disfrutando en el próximo programa a Donald y a su hija Melody hablando sobre el autorrechazo.
0: Gracias por habernos acompañado. Se despide Esteban Porras
3: y Sixto Porras de Enfoque a la Familia.

0: Si le gustaría aprender a resolver los conflictos en el matrimonio, permanezca con nosotros en este programa. Le habla Sixto Porras de Enfoque a la Familia, donde ayudamos a las familias a mejorar a través de capacitación y educación en línea. Hoy tenemos un gran amigo desde España. Su nombre es Juan Varela. Él es máster en orientación familiar, director del Instituto de Formación Familiar en España, pastor, conferencista internacional en temas de familia y es autor de varios libros. Entre ellos están Tu identidad sí importa, Tu matrimonio sí importa. Juan, es un honor que estés nuevamente con nosotros acá en Enfoque a la Familia.
1: Querido Sixto, el honor siempre es mío, un gustazo siempre volver a reencontrarnos en la distancia y un placer compartir contigo hoy.
0: Muchas gracias, amigo. Juan, aprovechando de tu experiencia, hablemos de este tema tan apasionante del matrimonio. Muchos luchan semana a semana con diferentes problemas. Algunos no saben cómo salir de las desilusiones. Otros sienten que si se hubiesen casado con otra persona no tendrían los problemas que tienen. Y algunos podrían estar tristes porque se hieren mucho cuando discuten. Si alguien que nos escucha, Juan, quiere darse una nueva oportunidad de resolver sus problemas con su cónyuge, ¿cuál sería un buen punto de partida?
1: Bueno, yo creo que todas las parejas cuando se forman están en un nivel de relación 1, donde lo que mayormente sale es la física, la química, las buenas palabras, las buenas intenciones. Es justo cuando la relación empieza a profundizarse, normalmente en los primeros años de matrimonio, cuando de pronto llegamos a niveles de intimidad donde surge lo inmaduro de nuestro carácter, ¿no? Cuando de pronto vamos descubriendo que hay un niño inmaduro interior en todos nosotros que tiene tendencia a controlar las relaciones más íntimas y que normalmente nos sale en otros contextos quizá más sociales o quizá más de puertas afuera, ¿no? Por lo tanto, tenemos que asumir que hay una parte emocionalmente de nuestro carácter que es inmadura y que normalmente sale en las relaciones de pareja. Asumiendo que eso es una normalidad, eso nos da pie a considerarlo como algo con lo que todas las parejas tienen que lidiar, nos da pie a considerar que de pronto no es que nuestra pareja nos haya engañado o nos haya ocultado parte de su carácter, no, es que todo eso va saliendo a medida que profundizamos en niveles de intimidad. Fíjate, Sixto, que el capítulo que nos habla del amor, Corintios 13, es muy interesante porque el amor en primer lugar hay que evidenciarlo en casa, ya sabemos, pero qué interesante esa parte que a veces no leemos tanto de ese capítulo que nos habla del amor, cuando más abajo ahí en Corintios 13, primera, dice, cuando era niño hablaba como niño, pensaba como niño, mas cuando fui hombre dejé a un lado lo que es de niño. Bueno, pues es en el contexto del amor de pareja donde surge ese niño emocionalmente inmaduro, donde hay que ir dejando a un lado lo que es de niño, donde a través de roces, tensiones, discusiones, forma parte del paquete, vamos creciendo, vamos madurando y vamos aprendiendo, ¿verdad? Ese es el, no hay otra fórmula. Quisiéramos que fuera como más romántico, pero hay una realidad muy real con la que tenemos que aprender a manejarnos, ¿no? Y es eso, es como decimos en España, Sixto, por ahí van los tiros, ¿no?
0: Así es. Muchas veces en el matrimonio, Juan, sentimos que el hombre habla un idioma y la mujer habla otro idioma. No es fácil, y quiero confesarte que les admiramos a vos y a María del Mar por la relación que tienen. Siempre que estamos juntos, vemos esa cortesía, esa amabilidad que ustedes tienen en el matrimonio. ¿Cómo lo han logrado? ¿Cómo han logrado comunicarse a ese nivel?
1: Bueno, María del Mar y yo, en la escuela de nuestro matrimonio, yo creo que hemos aprendido a base de ensayo y error, ¿no? A base de discusiones, a base de roces, a base de darnos cuenta de que la parte emocional no es la que tiene que primar, sino la racional, a base de enfadarnos, a base de perdonarnos. O sea, en el campo de batalla, por así decirlo, de nuestra relación, yo creo que María del Mar y yo hemos conseguido un nivel de intimidad que tenemos evidentemente que seguir mejorando, pero que tiene mucho que ver con ir trabajando nuestra historia, ir solucionando roces, tensiones, problemas, en fin, es un poco todo eso. Y desde luego conocer también nuestros trasfondos, ¿eh? Yo entendí muy bien cuál era el lenguaje de María del Mar cuando de pronto me di cuenta de cómo era su familia origen, cómo era la mía, cuáles eran sus pautas de normalidad, cómo eran mis pautas de normalidad aprendidas en contexto de familia origen, y ahí fuimos entendiendo. Muchas veces era una cuestión también de trabajar nuestro pasado, ¿no?, para mejorar nuestro presente. Y mucha comunicación, evidentemente, también, mucha comunicación. Y también mucha frustración, que nos llevaba a replantearnos cosas, a trabajar de nuevo otros aspectos, ¿no? Y el paquete de todo eso es lo que día a día creo que va construyendo autoestima, lo que va construyendo terreno común, lo que va construyendo intimidad, ¿no? Todas esas cosas, ¿verdad?
0: 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Continuemos con el programa. Hablas en tu libro sobre que todos llevamos una mochila generacional y lo mencionas, ese niño interior que llevamos al matrimonio. ¿Qué tan involucrado debería estar mi cónyuge con el problema que yo estoy arrastrando desde mi soltería? ¿O cómo mi cónyuge puede ayudarme a comprenderme a mí mismo de que el problema que enfrento no es actual, claro, sino que es reacción de esa forma en que fui educado? Y la, claro, pregunta más profunda es, ¿yo cómo me responsabilizo para sanar mis cargas individuales?
1: Sí, es cierto, Sixto. Nosotros leímos una frase hace mucho tiempo que tiene mucho que ver con la pregunta, ¿no? Y la frase dice, somos producto del pasado, pero no prisioneros, ¿no? Y es verdad, esa frase tiene dos partes muy ciertas. Somos producto de lo que nos dijeron o de lo que no nos dijeron, de lo que nos hicieron o de lo que no nos hicieron, de nuestras pautas de normalidad, del modelaje aprendido de nuestros padres que luego reproducimos en nuestros futuros matrimonios. Por lo tanto, a veces cuando hay cuestiones del pasado hay que acudir a ellas, ¿no? Es decir, mal puedo convivir bien con mi pareja cuando de pronto tengo asuntos pendientes o anclas que me atan al pasado, ¿no? De heridas, de situaciones no trabajadas, de situaciones enterradas pero no sanadas. Claro, muchas veces tenemos que arreglarnos en lo personal para poder trabajar bien lo relacional después en la pareja, ¿no? Por eso la frase me gusta, porque tiene mucha esperanza. Somos producto del pasado, pero no somos prisioneros del pasado.
0: Juan, pero algunos dicen, es que yo soy así, y usted sabe que yo soy así, así me conoció. ¿Esa es una justificante válida?
1: No, eso puede explicar el inicio. Yo soy así, parto de esto, parto de que tengo esta pauta de comportamiento, pero eso es una sentencia en negativo, ¿no? Es decir, cuando yo digo soy así, es como que estoy sentenciando que no voy a cambiar ni que quiero cambiar, ¿no? Y quizá eres así, pero mira, Dios, esta es una frase muy bonita, ¿no? Dios nos ama tanto que nos ama tal y como somos, pero nos ama tanto, tanto, que nunca nos va a dejar tal y como estamos. Siempre va a cambiar, siempre va a intentar mejorarnos, siempre va a intentar hacernos crecer, siempre va a intentar cambiar pautas erróneas de comportamiento. Y en la pareja pasa igual. Por eso el matrimonio tiene un punto donde nos desegoiza, ¿no? Bueno, quizá he sido así hasta ahora, pero a partir de ahora no. Tengo otra persona con la que debo de compartir toda la vida hasta el final. Ese es el propósito. Tenemos que tener esa mentalidad, Sixto, del Salmo 52, que dice, «Mas yo, como olivo verde estoy en la casa del Señor». Y en el matrimonio igual, tenemos que estar como olivo verde. Una rama de olivo verde es moldeable, la puedes doblar, la puedes redirigir, y así en el matrimonio, como barro fresco, ¿no?, para que Dios forme ese nuevo concepto de unidad, que ya no es ni tú ni yo, sino nosotros, ¿no?, pero que cuesta conformar ese nosotros, sin duda.
0: Definitivamente es un arte que hay que aprender. La otra situación que ocurre es que la mayoría de los matrimonios que vienen a consejería culpan al otro por la situación difícil que vivimos. ¿Eso es producto de nuestro egoísmo o de nuestras heridas?
1: Hay un egoísmo inherente en todos nosotros, ¿no? Cuando nos sentimos atacados, nos defendemos culpando al otro, ¿no? Bueno, ese es el principio del pecado en Génesis 3. No yo no, la mujer que me diste compañera, no yo no, la serpiente, ¿no? El principio del pecado que no tiene que ver sino con el egoísmo que nos lleva a defendernos atacando, ¿no? A no asumir nunca nuestra propia culpa. Yo no puedo decir, no, es ella, ¿eh? O es él, no, no.

0: favorecer en mí una apertura, un terreno común, y eso es parte de la historia matrimonial, ¿no? Es parte de aprender a no ser tan independientes y a depender un poquitito más en el buen sentido de la otra pareja, de sus respuestas, del terreno común. Todo eso forma parte de ese proceso que se inicia cuando nos casamos y que tiene que ir generando lo que nosotros llamamos, Sixto, el propósito de Dios para el matrimonio, ¿no? Que es Génesis 2:25. Y estaban ambos desnudos, Adán y su mujer, y no se avergonzaban, no había secretos, podían estar desnudos física, emocional y espiritualmente, no se sentían juzgados, no se sentían criticados, estaban en territorio amigo, en terreno común, ¿no? Y a eso hay que llegar.
1: Has puesto el fundamento correcto para una buena relación, yo asumir la responsabilidad de mis actos y el manejo de mis emociones. Y esto me lleva a una pregunta que todos debemos de hacernos. ¿Cómo tener una buena conversación cuando estoy enojado, frustrado o resentido? ¿Cómo iniciar esa conversación para evitar es que tú, en lugar de acusar, de avergonzar, de humillar, de subestimar los sentimientos, cómo hacerlo bien? Y me gusta la perspectiva que has planteado. Si yo asumo la responsabilidad de mis actos, yo establezco una buena base para la relación. ¿Cómo inicio una comunicación para que tenga un buen puerto?
0: Claro, sobre todo cuando hay preguntas que pueden herir la sensibilidad del cónyuge, hay que saber lanzarlas con una cierta estrategia, ¿no? Sobre todo yo creo que hay que procurar que cuando hacemos una pregunta hay que seguir la pauta bíblica de que tenemos que decir la verdad, pero decirla en amor, ¿no? Que la otra persona no se sienta juzgada, no se sienta atacada. Nosotros siempre decimos que las palabras nunca y siempre hay que erradicarlas del vocabulario de la relación matrimonial. Es que tú nunca, o es que tú siempre. Bueno, pues es mentira. Puede ser que casi siempre o casi nunca, pero si decimos nunca o siempre, estamos sentenciando. Y eso no ayuda precisamente a la apertura de la otra persona, ¿no? Por tanto, tener una buena actitud. No tanto iniciar con una pregunta tipo, bueno, es que cuando tú haces esto me siento fatal. Entonces, tenemos que ir lanzando la pregunta que nos interpela a nosotros mismos en primer lugar. Por ejemplo, yo es que me siento ofendido cuando de pronto tú tienes esta actitud. Y cuando yo pongo el yo por delante, no estoy acusando, ni estoy echándole al otro la carga de la culpa. Estoy diciéndole que yo me siento ofendido cuando él actúa de determinada manera, ¿no? Aquí de lo que se trata es de ser sensible para no herir cuando lanzamos una pregunta un poco difícil o cuando pretendemos que la otra persona responda a algo que de pronto a ella le puede causar cierto dolor o cierta sorpresa. A veces hay que ir con cierto tacto y todo eso tiene que ver con que la verdad o cualquier pregunta que pretenda revelar la verdad en algún aspecto de la relación debe ir dirigida con amor, con el lenguaje del amor, ¿no? Con palabras suaves, con palabras tranquilas. Bueno, ya lo dice Proverbios, la blanda respuesta quita la ira, pero yo diría que la blanda pregunta también quita la ira y hace bajar el furor, ¿no? Esa sería la línea, Sixto, sí.
1: Definitivamente tenemos que hacer un segundo programa con esta interesante entrevista. Espero que usted pueda acompañarnos el día de mañana, donde Juan comparte con nosotros claves para poder dialogar con asertividad. Gracias por haber estado con nosotros el día de hoy. Espero que juntos ayudemos a las familias a mejorar. Le habla Sixto Porras de Enfoque a la Familia.

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1: Y cuando me miro en el espejo, veo realmente quién soy. 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

0: Hola, le habla Esteban Porras de Enfoque a la Familia, donde ayudamos a las familias a mejorar a través de capacitación y educación en línea. Nos acompaña nuestro anfitrión y director para Iberoamérica, Sixto Porras. ¿Cómo vas?
1: Muy bien, Esteban. Y estoy emocionado porque este es el episodio 75 de Necesito un Consejo, en donde atendemos consultas de las personas que nos preguntan sobre su fe, sobre su familia. Como es usual en este programa, invitamos a un especialista amigo de la organización para atender sus inquietudes. Y en esta ocasión tenemos nuevamente la psicóloga Claudia Cuyún, quien ha estado con nosotros en programas anteriores. Claudia, bienvenida a Enfoque a la Familia.
2: Muchísimas gracias, Sixto. Yo siempre me siento honrada que me tomen en cuenta para poder responder a estas apreciadas personas que escriben y a todos los que escuchan. Muchas gracias.
0: Gracias, Claudia. Vamos a ir de una vez a la primera consulta donde Dios nos pregunta cómo avanzar y tomar las decisiones correctas. Mi esposo ha expresado que quiere el divorcio, no se preocupa por mí ni me ama. También me ha pedido que me vaya de la casa. Yo estoy comprometida con mi matrimonio y quiero mantenerlo. Somos cristianos y también estamos involucrados en el ministerio. Y el que estemos involucrados con Dios me motiva a luchar y creo que mi matrimonio puede y vale la pena salvarlo. Amo a mi esposo y no quiero dejar mi iglesia. Hay tantas cosas en mi mente y solo le pido a Dios su fuerza y orientación. ¿Qué puedo hacer? ¿Qué le dirías a Dios, Sixto?
1: En primer lugar, busca consejería en tu congregación. Abre tu corazón, date esta oportunidad de que te puedan escuchar. Y el amor no se puede imponer, no se puede suplicar, no se puede manipular. Entonces, no puedes cerrarle la puerta a tu esposo, pero sí tienes derechos integrales que como esposa, que como mujer, tienes. Por ejemplo, lo de los bienes gananciales. No es que tu esposo te puede decir, váyase de la casa. No, no, esta es tu casa también. Y hay tanto un derecho tuyo como de él. Entonces, en algún momento, cuando ustedes estén tranquilos, dialoguen sobre el tema. ¿Qué es lo que ha pasado entre nosotros? ¿Qué es lo que te gustaría volver a ver? Y por otro lado, voy a terminar esta recomendación de una manera especial. Vuelva a brillar. En lugar de andar con una cara de mendigo emocional, brille como nunca antes, arréglese lo más bella posible, prepare las cosas de la mejor manera, brille, sonría, como si no pasara nada. ¿A qué me refiero? A que su esposo está esperando que usted caiga en un bajonazo emocional y usted va a responder de una manera diferente. Esto le traerá a él una confrontación, porque qué extraño, en lugar de sentirse humillada, denigrada y andar toda bajoneada, ella anda elevada, ella anda fuerte, ella anda sonriendo. ¿Cómo lo logra? Y entonces usted podría decirle, lo logro en Dios. Claudia, como mujer y como psicóloga, ¿qué podemos decirle a esta esposa que siente que su esposo ya no la ama, que le ha pedido el divorcio y que aún le lastima con esa actitud de rechazo?
2: Gracias, Sixto. Esta pregunta me toca mucho porque cuando estudié psicología aprendí que de los dolores más intensos que el ser humano pueda llegar a experimentar es el rechazo del cónyuge o el abandono cuando te deja y decide marcharse de casa. Porque para una persona esto puede significar dejar, abandonar, rechazar. Y en este caso, el proyecto de vida que tenían, que es la familia, el matrimonio. Creo que una de las claves más importantes para que tu esposo recapacite es dejarlo volar, aunque paradójicamente es lo que tú no quieres hacer. Pero cuando tú abres la puerta y le dices, bueno, si usted es lo que desea y si usted ya no valora lo que él te diga, el hogar, y si usted ya no me ama, pues usted puede salir de casa, si eso es lo que usted desea. Creo que esto hace un impacto en la persona que recibe este mensaje, porque cuando la pareja trata de retener, de agarrar, de rogar, de llorar sobre la camisa, lo que consigue es todo lo opuesto, que la persona se desee ir más rápido, huya y corra. Entonces, es muy importante que te domines en este sentido. de abrir la puerta. Y porque se ha comprobado que a veces es la única, digamos, como esperanza para que él, ya lejos del hogar, en el mundo que él quiere vivir, en las nuevas experiencias, empiece a dudar, empiece a sentirse inseguro y no en su zona de confort. Y quizás entonces tenga el shock y la pregunta existencial de qué es lo que verdaderamente quiero, qué es lo que verdaderamente yo valoro. Ahora, por otro lado, te quiero decir que una sola persona no puede sostener el matrimonio. Son solamente dos voluntades, dos deseos y dos compromisos. Y aquí el compromiso únicamente lo tienes tú. ¿Qué quiero decirte con esto? Que no tienes culpa de lo que él esté decidiendo. Él está decidiendo esto. Tú estás con tu compromiso y lo expresas abiertamente. Y creo que esto Dios lo honra y lo bendice a la persona que cumple su compromiso. Por otro lado, las mujeres especialmente a veces nos pegan en el ego y el orgullo y decimos, yo me voy de la casa si él me está sacando. Sin embargo, por favor, no dejes que tu orgullo te manipule o te haga una mala jugada porque tú tienes los derechos y tus hijos. ¿Qué quiere decir esto? ¿Tú no quieres el mundo para vivir? Cuando él se casó contigo, te llevó a vivir a un hogar, a una casa, te cobijó, te protegió, y yo estoy segura que las leyes te protegen. Entonces, es muy importante que manejes ese momentito, ese segundo en el que nos pegan el ego, porque si no nos quedamos con los hijos y con el mundo para vivir, y eso no es justo para ti. Entonces, yo te animo y te digo sinceramente que esto también pasará. Tomada de la mano de Dios, sea la resolución que sea, porque con el Señor vas a estar segura, aunque humanamente en este momento, este tramo que te toca vivir, sea tan doloroso.
0: Muy bien, antes de continuar con una siguiente consulta, nos gustaría animarle a que usted nos escriba al correo radio@enfoquealafamilia.com. Se lo recuerdo, radio@enfoquealafamilia.com, para que le podamos atender junto con algún especialista o consejero que vaya a estar en nuestro programa. En esta segunda consulta, Jackson nos escribe: actualmente soy docente de niños y niñas que han sufrido muchos problemas y que son de escasos recursos. Algunas de las niñas fueron hasta vendidas por las madres para poder sustentar las necesidades de las mismas madres. Y esto ha hecho que sean niños que hayan vivido situaciones muy fuertes desde pequeños. Me gustaría saber cómo abordar a los padres de las niñas que han pasado situaciones muy complicadas, cómo puedo hablar de sexualidad con mis alumnos y cómo puedo ser un buen guía para ellas. Sixto.
1: Lo más importante acá es que entiendas que Dios te ha puesto, Jackson, en esta posición para poder ser una persona que traiga contención, que traiga educación y que ayude tanto a los padres como a los niños a cortar esa herencia. Lo que los padres están haciendo es repetir lo que en la cultura de ellos han hecho hicieron con ellos, o bien otros padres han encontrado como una salida. Hay que erradicar esta idea de ofrecer a los hijos como si fuesen mercancía sexual para sostener las necesidades fundamentales. Los hijos se protegen, los hijos son personas, son seres humanos que no tienen por qué ser expuestos a situaciones denigrantes como la trata de personas, como venderlos o comprometerlos sexualmente, comprometer su integridad física, comprometer su sexualidad. Entonces, habla con los padres y con los hijos sobre el tema de sexualidad. Tienes que hablarlo. La importancia de nuestra integralidad como seres humanos, la importancia de ser aceptados, valorados, de perdonar ese pasado y de que ellos logren hacer un compromiso radical de nunca comprometer a sus hijos en su integridad, sino más bien que ellos son una fuente de contención, que son una fuente para detener y frenar todo aquello que signifique un abuso, una agresión o que venga a lastimar a los hijos. Entonces, ayúdales a que corten esta herencia de dolor y a que puedan sembrar en sus hijos amor, dignidad, y si pueden vivir momentos especiales de pedir perdón a sus hijos y donde como familia se comprometan a que esta historia no se repetirá más, usted, Jackson, está alcanzando cortar una situación que ha traído dolor de generación en generación en este grupo de personas. Pido a Dios que te llene de sabiduría y que puedas hablar intensamente con los padres, no solamente en conferencias, sino individualmente, de tal manera que ellos asuman conciencia sobre la importancia que tienen ellos en la vida de sus hijos. Llévalos a que comprendan que un día ellos serán mayores y que sus hijos serán grandes. Que en lugar de rechazo, que en lugar de odio, estos hijos al crecer puedan tener amor y compasión, así como la tuvieron los padres con ellos. Claudia, es dolorosa esta pregunta, es sumamente dolorosa y tal vez no comprendida por la mayoría de las personas, pero hay ambientes en los que se vive esta realidad. ¿Qué podemos añadir a Jackson?
2: Bueno, yo quiero decirle a Jackson que él tiene un espacio de privilegio, lo veo como alguien con mucho coraje y una tarea, pues la verdad, desafiante. Y yo le quiero decir varias cosas. Una, infórmese de cada situación en particular de los niños con quienes trabaja, porque cada situación es única y debe ser tratada como un individuo, como una historia familiar diferente. Esto es muy importante. No se puede trabajar esto con protocolos estandarizados para todos lo mismo. No, porque no sabemos la historia. Haciendo una buena historia de cada niño, usted va a poder trabajar mejor. Número dos, lo invitaría a informarse, escudriñar las necesidades emocionales que tienen los niños en cada edad. Busque libros de psicología, de psicopedagogía, cuadros, hay tantos cuadros donde están las necesidades específicas de cada niño para que pueda usted orientar a los padres a llenar estas necesidades y usted también lo puede hacer dentro del salón de clase. Básicamente, quiero contarles que hay tres necesidades que todos los seres humanos tenemos, los niños, por supuesto. Una es la de seguridad. Dos es la de pertenencia. Y número tres, la de control. Seguridad, que justamente estos niños la perdieron al momento de vivir la experiencia que tuvieron que pasar. Dos, pertenencia, perdieron la pertenencia porque no saben si sus papás los protegen o no, no saben dónde pertenecen, si mejor con estas personas que abusaron, están perdidas. Y número tres, los niños necesitan control. ¿Qué va a pasar conmigo mañana? ¿Qué va a pasar conmigo hoy? Saber qué va a suceder con ellos para que puedan desarrollarse como personas integradas mentalmente y emocionalmente. Y luego, unas formas prácticas de atender a estos niños es tener un tiempo con cada niño. En particular, conociéndole, como que fuera un hijo, ¿no? Conociéndole, sabiendo sus gustos. También elogiar lo que estos niños hoy sí tienen. ¿Qué cualidades tienen? ¿Por qué sobresalen? Y decírselo. Decírselo a estos niños para enfatizar su personalidad y demostrarles que tienen valía. También, por supuesto, si hay una oportunidad de una terapia psicológica y consejería. Y recordarles a estos padres que su rol como padre siempre va a ser orientar, guiar, proteger, disciplinar y amar. Eso es lo que no debe perderse nunca de vista.
0: Es increíble siempre tener a Claudia Cullón en este programa porque tiene consejos tan acertados y tan valiosos para toda la comunidad de Enfoque a la Familia. Claudia, es un honor que hayas estado aquí con nosotros.
2: Es para mí el honor, Esteban y Sixto, haber podido compartir estos temas tan importantes y agradecerle a las personas por abrir sus corazones y confiar en nosotros y a Enfoque a la Familia por confiar en mi persona. Muchísimas gracias.
1: Gracias a ti, Claudia, y gracias a usted por habernos acompañado el día de hoy. No olvide que puede enviar sus consultas al correo radio@enfoquealafamilia.com. radio@enfoquealafamilia.com. Y gracias por haber estado con nosotros el día de hoy. Le habla Sixto Porras de Enfoque a la Familia.

0: Leo el Salmo 8, 3 y 4. Y quisiera que en este momento nuestra mirada, nuestra contemplación, nuestros ojos de la fe vayan más allá de este mundo que nos rodea, al gran universo de Dios. Dice el salmista: cuando veo tus cielos, obra de tus dedos, la luna y las estrellas que tú formaste, digo, ¿qué es el hombre para que tengas de él memoria y el hijo del hombre para que lo visites? ¿Contemplaste alguna vez el cielo en una noche estrellada y te preguntaste cuán inmenso es el universo? ¿Y cuán poderoso debe ser Dios para dirigir las estrellas de manera que ninguna faltará, como dice Isaías? David e Isaías lo hicieron. Y dominado por el espíritu de la inspiración, Job declaró. Él dice, su espíritu adornó los cielos, su mano creó la serpiente tortuosa. He aquí, estas cosas son solo los bordes de sus caminos, y cuán leve es el susurro que hemos oído de él. De los 6.000 cuerpos celestes que podemos observar a simple vista, todos, con la excepción de uno, pertenecen a la Vía Láctea. Esta galaxia a la cual pertenecemos se parece a una enorme rueda constituida por una suma de soles y gas y con una longitud de 100.000 años luz. Eso significa que la luz que avanza a la prodigiosa velocidad de 300.000 kilómetros por segundo demoraría 100.000 años en cruzar nuestra galaxia, la Vía Láctea. Esto nos parece una enorme distancia, y realmente lo es. Pero a medida que los hombres han inventado mejores instrumentos para observar el espacio más allá de nuestra galaxia, se han asombrado ante la increíble vastedad del universo. Y el telescopio Hubble ha hecho cosas maravillosas, ¿no? Nos ha expandido la visión del universo. El espacio parece estar lleno de unos 100.000 millones de universos semejantes a islas que parecen estar avanzando hacia afuera a velocidades fantásticas, y mientras más se alejan, más aumenta la velocidad. Y algunos de los cuerpos celestes más distantes se calcula que viajan al 91% de la velocidad de la luz. ¿Te imaginas galaxias enteras viajando a esa velocidad? Por ejemplo, la nebulosa de Andrómeda, el único cuerpo celeste, si lo podemos llamar así, que se encuentra fuera de nuestra galaxia y que podemos ver a simple vista, se halla a 900.000 años luz, una distancia comparativamente cercana si tomamos en cuenta otras galaxias. Y así una cantidad innumerable de otros sistemas celestes se encuentran a distancias mucho mayores. Algunos cuerpos celestes, a los cuales se da el nombre de cuásares, se encuentran tan lejos que no se los puede ver a simple vista, pero resplandecen con una brillantez equivalente a 10 trillones de soles y se encuentran a una distancia de más de 10.000 millones de años luz. ¿Hay algo más allá? Bueno, nadie lo sabe. Posiblemente futuros descubrimientos pongan de manifiesto que hay otros universos tan vastos como el nuestro. ¿Qué pensamiento es este? El mismo Dios que mantiene las estrellas en sus órbitas cuida y protege a cada ser humano. El comprender que el Dios creador y sustentador del universo se interesa por nosotros al punto que el cielo volcó todos sus recursos para rescatarnos es comenzar a comprender la grandeza de Dios y a tener una mejor manera de vivir.
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0: Ayer hablamos acerca de la importancia de la oración y cómo nos puede ayudar a sobrellevar las cargas de la vida. El tema de hoy va a ser un complemento para que de una vez por todas dejemos de lado el peso que nos está hundiendo. Soy Santiago Paván y esto es La Luz en el Camino. Era un día caluroso y un humilde hombre avanzaba por su camino, llevando una pesada bolsa sobre sus hombros. Después de hacer algunos kilómetros, un carro pasó por el lugar y el chofer le ofreció al pobre caminante llevarlo en el carruaje. Por supuesto que el hombre aceptó de la mejor manera esa gran oportunidad, así que enseguida se subió a la parte de atrás. Pero inexplicablemente, siguió llevando la carga sobre sus hombros. Entonces el carrero le dijo: «Ya puede bajar el equipaje de su espalda. ¿No se da cuenta que el carro lo lleva por usted? Bájela y aprovecha a descansar un poco». Real o no, este cuento tiene su moraleja. ¿Cuántas veces nos pasa que tenemos la solución para dejar de luchar con nuestros propios problemas, pero por alguna razón decidimos no aprovechar esa oportunidad? Ayer hablábamos de la oración, y de eso se trata, de aprender a caminar con Dios para compartir nuestra carga con Él. Él mismo dijo en Mateo 11:28, «Vengan a mí todos los que están cansados y llevan cargas pesadas, y yo les daré descanso». Él quiere tener participación en el descanso y en la planificación de nuestra vida. Para Él no hay nada imposible, y solo basta con pedirle su ayuda para recibirla en tiempo y forma según su voluntad. Realmente, es la acción de Dios la que determina nuestro progreso personal, como también cualquier nota de felicidad que pueda existir en nuestro corazón. Todo se lo debemos a Él. Hay una poesía para entender mejor este concepto que dice así: «Tú no fuerzas a una flor para que se abra, la flor la abre Dios. Tú la plantas, la riegas, la resguardas, lo demás lo hace Dios. Tú no fuerzas a que te ame un amigo, el amor es de Dios. Tú le amas, le sirves, tratas de serle digno, lo demás lo hace Dios. Tú tampoco fuerzas el éxito con tu valor, el éxito es de Dios. Tú luchas, perseveras y transitas el camino, lo demás lo hace Dios». En otras palabras, Dios es el dueño del camino, del carro y de los caballos. Y puede ser que ya estés arriba en el camino correcto, pero es tiempo que dejes tu equipaje bajo su responsabilidad para que dejes de cargar con un peso innecesario. Como en cada día, hoy me gustaría ofrecerte un regalo. En esta oportunidad, la revista En la Mira de la Verdad, que podés solicitar a nuestro WhatsApp. Te mando un abrazo y nunca te olvides de permitir que a lo largo de las horas de cada día, Dios sea una luz en tu camino.
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0: Hola, les saluda Esteban Porras de Enfoque la Familia, donde ayudamos a las familias a mejorar a través de capacitación y educación en línea. Hoy está conmigo nuestro anfitrión Sixto Porras, director de Enfoque a la Familia para Iberoamérica. En esta ocasión vamos a estar comentando una conversación que tuvieron dos personas que hablan acerca del autorrechazo. Cómo nosotros nos rechazamos a nosotros mismos, cómo hemos vivido el rechazo, tal vez en nuestra adolescencia, y cómo eso va a afectarnos en nuestra vida adulta. Nuestros invitados los va a presentar nuestro anfitrión.
1: Qué gusto estar con ustedes. Quiero contarles que cuando escuché esta conversación entre mi buen amigo Donald Franz y su hija Melody, yo dije, hay que llevarlo a la radio de Enfoque a la Familia. Uh-huh. Porque es una conversación interesante, Esteban. Es el diálogo entre un padre y una hija adolescente que leen libros juntos, preparan temas juntos y sirven a Dios juntos. Donald y su familia son de Paraguay, ahora están radicados en Estados Unidos, pastoreando, desarrollando un trabajo extraordinario. Es un buen amigo de Enfoque a la Familia y para mí es un honor compartir esta conversación que tuvieron este padre y esta hija sobre un tema tan interesante como es el autorrechazo. Les pedimos disculpas por el audio, porque es un audio natural alrededor de una conversación en una publicación en redes sociales.
2: ¿Qué es el autorrechazo?
3: Decime rápido.
2: El autorrechazo es como darnos golpes a nosotros
3: mismos.
2: Ay,
3: no. Escuchá esto.
2: Vos mismo te golpeás a vos mismo. El autorrechazo es muy común en la sociedad. Todos son rechazados en un momento. O sea, hasta Jesús fue rechazado. Y el autorrechazo nos hace muy sensibles a las ofensas. Por ejemplo, pusimos el ejemplo de que alguien te mira mal y vos ya sentís que te sentís rechazado. Eso es cuando vos te sentís rechazado. Por ejemplo, estás caminando y alguien te mira mal y vos ya, ay no, ya me rechazan, ya no me quieren. O te vas a una reunión y nadie te habla y ya te sentís rechazado, pero en realidad no es así.
3: El problema no está allá, sino que está acá. Como yo me siento rechazado, yo siento que todos me rechazan. ¿Sería algo así?
2: Cuando tenemos autorrechazo, hablamos mal de nosotros mismos.
3: Ah, señor.
2: Todo el tiempo, en vez de destacar lo que te sale bien, todo el tiempo vas a encontrar fallas. Haces algo bien, pero vos siempre no, te vas a concentrar en lo que haces mal.
3: Te volvés extremadamente crítico hacia vos mismo también. Uh-huh. O sea, nunca te podés dar, decir, wow, qué bien que me salió esto, qué bien que esto, ¿no?
2: Tenemos pensamientos tan destructivos de nosotros que capaz si alguien te dice eso vos en la cara, vos no vas a permitir que te digan eso.
3: Uh-huh. Pero sin embargo es lo que yo estoy pensando.
2: Lo que
3: pensando.
2: Vos pensás. Vos mismo estás pensando eso.
3: O sea, todo el tiempo
2: y
3: estoy...
2: Y después lo que consume tu pensamiento va a ser lo que te va a empujar o te va a detener. Todo lo que vos pensás, uh-huh, todo el tiempo te va a empujar o te va a detener. Uh-huh. Ya sea en cumplir tu sueño, en cualquier cosa. Uh-huh. Vos te convertís en tus pensamientos, te guste o no.
0: Qué buen punto este, te convertís en tus pensamientos. Y yo me estaba haciendo la pregunta de qué consumía yo de adolescente. Tal vez uno de adolescente nada más está demasiado ocupado siendo entretenido. Uh-huh. Y lo que te llega el entretenimiento, eso es lo que pensás que tenés que lograr, que tenés que alcanzar. Y qué importante es la voz de los padres en ese momento donde uno está creciendo como adolescente, que comienza a importarle mucho la opinión de otras personas. Y eso le ayuda a uno a marcar la identidad que uno tiene. Y a partir de lo que yo escucho, alimento, y así me percibo a mí mismo.
1: Escribí el libro que se llama Cree en Ti, y ya lo tenemos en audiolibro en enfoquealafamilia.com. Precisamente hablando de este tema, cuando se habla del autorrechazo, es la imagen que yo tengo de mí mismo. Uh-huh. No me agrada, entonces me rechazo. Lo que está diciendo Donald y Melody es, cuando yo tengo el lente del autorrechazo, juzgo lo que los demás piensan de mí en negativo. Uh-huh. Y los demás ni siquiera están pensando en mí, pero yo lo veo en negativo. No me hablan, no me quieren, me rechazan, me sacan. Y yo comienzo a vivir un viaje donde vivo como víctima. Y en lugar de vivir como protagonista de una historia que construyo, me veo a mí mismo como víctima de los errores de los demás. El autorrechazo nos va a llevar a culpar a los demás por cómo yo me siento. Pero lo que está ocurriendo es que yo tengo que autoanalizarme si lo que yo estoy experimentando es autorrechazo o de verdad las demás personas me están rechazando a mí. Uh-huh. Si yo tengo una alta autoestima, un gran amor propio, si conozco la imagen que Dios ha puesto dentro de mí, aun cuando experimento el rechazo de los demás, me resbala. Uh-huh. ¿Por qué? Porque yo sé quién soy y sé cuánto valgo. No significa que no duele. No significa que no me siento mal, pero yo puedo tolerarlo y puedo superarlo fácilmente. Pero me hunde cuando yo tengo un sentimiento de autorrechazo. Por eso este diálogo entre Donald y su hija Melody me parece tan extraordinario.
0: Antes de continuar con el programa, en Enfoque a la Familia hemos publicado un curso que le puede interesar. Este se titula ¿Cómo formar un adolescente? Para muchos padres, la adolescencia se vive como una etapa llena de crisis y confusión. ¿Qué cosas permitir y qué no? ¿Cómo manejar los permisos de salidas, el uso del móvil y el inicio de las citas? Aunque los padres tienen muchas preguntas, no significa que la adolescencia deba percibirse como una etapa negativa y problemática. Y para eso hemos grabado este curso, que usted hoy mismo puede comenzar a ver ingresando al sitio cursos.enfoquealafamilia.com. Se lo recuerdo, cursos.enfoquealafamilia.com. Expuesto por el director de Enfoque a la Familia para Iberoamérica, Sixto Porras. Continuamos escuchando el programa. Dayan, mi esposa es psicóloga y ella cuando se sienta con las personas a conversar sobre este tema, hay una pregunta muy interesante que ella le hace a sus pacientes y es, ¿esto es un pensamiento racional o es un pensamiento irracional? Un pensamiento irracional es, yo estoy pensando en algo que no está basado en ningún hecho, no está comprobado con una evidencia. Es algo que yo creo porque me hizo una idea de mí mismo, idealicé algo. No está basado en un hecho. Que me dicen, ay, es que vos siempre, es que vos lo otro, es que... Esos pensamientos pueden llenar la cabeza de uno, pero cuando ella invita a sus pacientes a examinarse, muchos pacientes dicen, yo no sé por qué yo pienso esto. La verdad que siempre me hago ese diálogo interno y Dayan les dice, esto es un pensamiento irracional. Tenés que trabajar el diálogo interno, porque si, como lo decís, uno puede estar viendo todo bajo unos lentes incorrectos, unos lentes que están nublados, que están sucios, y yo creo que todo el mundo es así, yo veo así, yo estoy mal, y no necesariamente. Vamos a seguir escuchando cómo desarrollan este tema Donald y Melody.
3: Yo me convierto, bueno, eso es bíblico. Proverbio lo dijo, Salomón lo dijo.
2: Proverbio 23:7.
3: A ver, ¿cómo dice?
2: No, solo no sé el versículo.
3: Proverbio 23:7 dice, tal cual es él en su pensamiento, así es él. En otras palabras, yo termino siendo lo que pienso.
2: Que
3: tarde o temprano, eso es una ley inevitable. Lo que yo todo el tiempo meto en mi mente acerca de mí mismo, es lo que yo tarde o temprano termino siendo, ¿verdad?
2: Claro. Quien no se percibe amado siempre se va a rechazar. Cuando no me percibo amado, voy a autorrechazarme y voy a vivir mendigando amor.
3: ¡Ay, no!
2: Ahí, por ejemplo, podemos tomar el ejemplo de... vas a estar de una relación a otra porque vos no te percibís amado y vas a estar siempre mendigando amor, lo cual trae consecuencias trágicas. ¿Por qué? Porque te va a llevar a hacer cosas...
3: con tal de ser aceptado, amado.
2: Con tal de ser aceptado por la sociedad.
3: Me impactó lo que dijiste, mendigando amor. Y yo, ¿cuánta gente hoy, cuántos adolescentes...
2: viven mendigando amor.
3: Dame un poquito de amor, dame un poquito de amor a este. Y como dijiste, saltan de relación en relación buscando a alguien que les ame, que le diga qué lindo, que... ¿Por qué? Porque en realidad yo vivo de los cumplidos de la otra gente.
2: Uh-huh.
3: O sea, es terrible porque, y eso incluso pasa no solamente en la adolescencia, sino pasa en el matrimonio, pasa en la vida misma.
1: Esto que está diciendo Donald y Melody es clave. Cuando yo me autorrechazo, cuando tengo una mala imagen de mí mismo, voy a andar mendigando amor, suplicando amor, y puedo tener relaciones enfermizas. Aún jóvenes que toleran la agresión, que toleran la manipulación, que lo celen en extremo y se sienten bien, porque con tal de sentir un poco de amor, están dispuestos a sacrificar su amor propio.
0: ¿Qué rol juegan los papás en la vida de los hijos en esta área? Porque ella está hablando en función de quien no ha recibido amor va a experimentar autorrechazo y lo que va a buscar es ir a mendigar amor en otro lado. Esto habla a los papás.
1: Claro.
0: Los papás tal vez pasan hoy muy ocupados como para expresar el amor a sus hijos.
1: Lo que estás diciendo es sabio y es así. La imagen que uno tiene de sí mismo normalmente se construye los primeros 7 años de su existencia. Algunos dicen los primeros 5 años. Mm. Estamos hablando de la aceptación de una correcta interpretación de quién soy yo. El rechazo, muchas veces comenzamos a experimentarlo en la burla de los niños en escuela, en las comparaciones, en las calificaciones de la escuela, y aquí yo comienzo a construir un concepto de mí mismo. Y yo tengo que aprender a entender que yo no soy perfecto, que no soy bueno en todo, que hay áreas donde soy fuerte y hay áreas donde no soy fuerte. Si yo tengo una buena autoimagen, si sé quién soy, voy a alimentar el pensamiento correcto para definirme correctamente. Cuando me logro definir a mí mismo correctamente, ese rechazo o esos elementos no me dañan porque yo sé quién soy. El otro elemento que es natural es el crecimiento. Las chicas que desarrollan temprano puede que encuentren el halago de los chicos y la chica que no desarrolla temprano puede que no encuentre ese halago de muchos chicos. Entonces ella tiene que lidiar con eso. ¿Cómo logra lidiar con eso? Tal y como lo has dicho, Esteban, con aceptación que encuentra en casa, con afirmación que encuentra en casa, con la definición que encuentra en casa, con el amor que le otorgan en casa, porque entonces tiene la capacidad de compensar esas cosas donde no es muy bueno o donde no es muy buena, entendiendo que es una creación admirable de Dios, que Dios ha puesto su mirada en ella, que le llama princesa y príncipe, que nos llama bien amados, que Él está cerca de nosotros, que somos su pensamiento hecho carne. Bueno, cuando yo tengo un buen concepto de mí mismo, me es más fácil luchar con aquellas cosas en donde no soy bueno.
0: Y qué importante que los padres enseñen cuál es la identidad que Dios nos ha dado a nosotros como hijos.
1: Es fundamental. ¿Por qué? Porque todos vamos a experimentar momentos de rechazo, aún pensamientos que nos pueden llevar al autorrechazo, pero yo contrarresto esos pensamientos con aceptación, con el amor, con el respeto que me otorgan mis padres. Por eso nunca compare a su hijo. Nunca le haga sentir ridículo o mal cuando se equivoque. Acompáñelo en los momentos difíciles y sobre todo, cada día tenga una palabra de halago y de afirmación para sus hijos.
0: El día de mañana vamos a continuar conversando acerca de ese tema y vamos a seguir escuchando a Donald y su hija Melody Franz hablar acerca del autorrechazo. Como lo mencionaba Sixto Porras ahora, en Enfoque a la Familia hemos grabado una serie de videos y un audiolibro que se titulan Cree en ti, ¿cuál es la imagen que Dios ha puesto en nosotros? ¿Cómo nosotros podemos descubrirla? Si usted quiere ver esta serie de videos que hemos grabado, pueden reunirse como grupo pequeño, pueden reunirse como familia, pueden verlo en la iglesia juntos. Visite el sitio cursos.enfoquelafamilia.com. Se lo recuerdo, cursos.enfoquelafamilia.com. Al inscribirse, usted va a tener acceso a esta serie de videos, va a poder descargar la guía del participante, y si usted es facilitador de un grupo pequeño, líder de una iglesia, le gustaría hablar de este tema con su comunidad, también va a poder descargar la guía del facilitador. Asimismo, si quisiera profundizar aún más en este tema, también estamos publicando el audiolibro Cree en ti, escrito y leído por Sixto Porras, nuestro anfitrión y director de Enfoque de la Familia para Iberoamérica. ¿Continuamos este tema en el próximo programa?
1: Seguro que sí, y vamos a seguir disfrutando en el próximo programa a Donald y a su hija Melody hablando sobre el autorrechazo.
0: Gracias por habernos acompañado. Se despide Esteban Porras
1: y Sixto Porras de Enfoque a la Familia.

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0: Yo creo que uno de los graves problemas que tenemos es que no preparamos a nuestros hijos. Uh-huh. Yo digo que no tenemos que preparar a nuestros hijos para que se queden, sino para que se vayan. Eso es lo que he aprendido con el paso de los tiempos, con el estudio profundo de la palabra de Dios y a la vez con escuchar a tantas personas en conflicto. Y yo digo que nuestra preparación tiene que ser para que se vayan y tiene que iniciarse lo antes posible en la vida. Se inicia con la formación valórica de nuestros hijos.
1: Hola, hemos escuchado un extracto de la entrevista de ayer. Soy Stephanie Campos y le doy la bienvenida a la segunda parte del tema, Preparando a los hijos para que se vayan. Nuestro invitado es el señor David Ormachea, quien es chileno, conferencista y especialista en familia. Él conversará con Wendy Cortés sobre cómo estar listos para cuando nuestros hijos tengan que salir del hogar, ya sea por decisión personal, estudio o matrimonio. Escuchemos.
2: Me gustaría mucho que le diéramos un consejo a esos padres cuyos hijos se han ido de casa de una manera no ideal, no grata.
0: Puedo decirlo con mucha libertad, claro, porque yo he vivido la misma experiencia. Yo tuve hijos que se tuvo que ir de la casa, no por su propia voluntad, sino porque yo tuve que pedirle que abandone el hogar, y no porque era un hijo excelente, sino porque estaba cometiendo errores que no eran posibles ser aceptado dentro de nuestra familia. Entonces, yo conozco en primera instancia lo que se vive, el dolor increíble. No es fácil para uno como padre decirle, hijo, tienes que irte. Y las lágrimas, el dolor que se experimenta en el proceso, tú ves que ahora aún es un asunto emocional para mí. El dolor que se experimenta en todo el proceso es muy grande, pero es más terrible el perpetuar el dolor. Es maravilloso tomar una decisión difícil que duele mucho en el momento para terminar una situación dolorosa en vez de evitar el dolor del momento para perpetuar el dolor permanentemente. Entonces, le digo a los padres, queridos, tenemos que analizar nuestra vida. ¿Quién no se equivoca? Si ustedes me escuchan hablando de la familia, no es porque Dios, porque yo he sido un excelente padre, sino porque Dios me dio hijos para que yo aprenda a vivir con ellos. Y yo no he sido el padre excelente, yo he sido un buen padre. Yo he luchado por ser mejor, cada vez yo he cometido muchos errores. Así que vale la pena hacer un análisis y aceptar cuáles son sus errores en primer lugar. Decir, yo sí me equivoqué, yo maltraté a mis hijos, o no le enseñé, como ocurrió en mi caso. En mi libro Cómo ser padres buenos en un mundo malo, yo insto a los padres a que lean un capítulo cada semana y hablen con ellos. ¿Por qué? Porque yo creo, en mi caso, yo no lo hice con mis hijos. Nadie me lo enseñó, yo no lo viví. Entonces, el hecho de que yo no lo haya vivido no significa que no puedo enseñarlo. Con dolor puedo enseñar y decir, usted no repita mi error. Y puedo decirle, reúnase con sus hijos, hable con ellos, asuma su responsabilidad, evalúe su vida. Yo digo que dos características de una persona madura. Primero, la persona madura es la persona que aprende a autoevaluarse. Y segundo, la persona que aprende a autocorregirse. Si un padre con hijos que se fueron en una circunstancia complicada, difícil, traumática, se aprende a autoevaluar y acerca, hace una conexión. Yo he conocido a padres que me dicen, no, mi hijo se fue mal de la casa, no quiero saber nunca más de él. No, el terrible dolor que está generando en su vida y a la vez el dolor en su hijo es innecesario. Sí. Entonces, evalúe su vida, acepte sus errores, deje su orgullo a un lado y en segundo lugar entienda que Dios perdona. Pídale perdón al Señor, sepa que usted puede hacer cambios en su vida. No solamente, hijo, quiero acercarme a ti porque te maltraté y ahora te sigo maltratando. No, cambie su vida. Lo segundo, yo creo que es muy importante, es que entienda que Dios no nos dio la responsabilidad de tener hijos buenos. Nuestros hijos nacen pecadores, no nacen como un papel en blanco, como piensan los liberales o los agnósticos o los ateos, que venimos al mundo como un papel en blanco que hay que llenarlo, que la persona se hace malo por la maldad que existe en el mundo. No, no es así. Nosotros venimos con una naturaleza pecaminosa que tiene que ser tratada, que tiene que ser controlada por la acción del Espíritu Santo y nuestra propia decisión en la vida. Por lo tanto, usted cometió error, el Señor le perdona, haga los cambios, pero a la vez entienda que usted no podía tener hijos buenos, usted era responsable de ser un padre bueno, y ahora, pues, deleítese en que aquel Dios que le ha transformado a usted, si es que le ha transformado por haber aceptado a Cristo como su Salvador, y le ha transformado, y por haber estudiado la palabra y haber hecho cambios en su vida, si usted es una persona transformada, entienda que también sus hijos tienen aquella esperanza de conocer al Señor, de amar al Señor, de ser transformados por Él y de que un espíritu perdonador les lleve a tener una familia saludable.
3: 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Continuemos con el programa.
2: Todo esto que usted menciona me hace entrar en esta siguiente pregunta, de que muchas de las acciones de los padres en el hogar pueden afectar incluso el futuro de sus hijos cuando salgan de la casa.
0: Indudablemente.
2: ¿Puede mencionar algunas?
0: Sí, cómo no. Alguien dijo, si un gato se sienta en una estufa caliente, nunca más se sienta en una estufa caliente, pero tampoco en una fría. Las experiencias traumáticas en la vida de nuestros hijos le marcan. Yo recuerdo en mi propia experiencia, yo tuve un accidente de tránsito cuando tenía 22 años, estaba viviendo en Ecuador en ese tiempo, y un amigo iba manejando, nos volcamos en una camioneta, recuerdo exactamente la marca, Chevrolet Luz, modelo 1974, color verde. En todo lugar donde voy, yo veo esa camioneta y me recuerdo del accidente, en todo lugar. En la mente de nuestros hijos, la mente nuestra, nunca olvida nada. No podemos traer cosas al recuerdo, pero no significa que ha olvidado. Por lo tanto, las experiencias de cariño, de aprecio, la disciplina apropiada, como digo en mi libro, Cómo disciplinar a mis hijos sin abusar de ellos. La disciplina apropiada no destruye la estima de nuestros hijos. La disciplina apropiada construye la autoestima de nuestros hijos. La disciplina no es un acto punitivo con la intención de destruir. No es un acto que se realiza a mansalva, no son golpes a mansalva. No. La disciplina tiene que ser apropiada, en la edad apropiada, en el momento oportuno. Esos actos de disciplina van formando a nuestros hijos. La falta de disciplina, el permitir que nuestros hijos se conviertan en rebeldes, o el permitir que ellos controlen la vida, el hacerles tomar decisiones que no están preparados, el creer que la sensación y el deseo de satisfacción inmediata es algo que deben luchar toda la vida por ello, es erróneo. Tengo que enseñarle que tengo que trabajar contra mi gratificación inmediata, que hay cosas que yo no puedo tener ahora y no es el momento. Entonces, ¿cómo yo puedo ayudarles? Tengo que disciplinar, tengo que modelar, tengo que hablar con ellos, con el propósito de evitar las experiencias traumáticas que más tarde van a afectar su vida. Así que gran parte de mi responsabilidad no solamente es hacer lo correcto, sino también cómo evitar hacer cosas incorrectas que pueden afectar a mis hijos.
2: Cierto. Este tema de la disciplina a veces es un poco polémico en el hogar, en lo que se debe hacer y lo que no se debe hacer. Entonces, ¿cómo pueden los padres impartir disciplina en casa de manera que ayuden a sus hijos a crecer y madurar correctamente?
0: Pues, primero hay que prepararse. En forma automática, ninguno de nosotros es padres. Como digo en mi libro Padre o Progenitor, padre no es quien trae hijos al mundo. Puede ser un donante de ADN, y existen muchas personas. Pero padre es es el que verdaderamente entrena a sus hijos para la vida. Yo dedico ese libro Padre o Progenitor a mi padre, en primer lugar, y en segundo lugar un agradecimiento a un suboficial de la Marina chilena, que fue mi profesor de escuela dominical, y en mi libro digo, fue uno de los padres más excelentes que he conocido. Nunca trajo un hijo al mundo. No tuvo hijos.
2: Wow.
0: Fue un excelente padre. Extraña combinación. Bueno, extraña porque él fue un excelente maestro nuestro en la escuela dominical. Nos amó como a hijos, nos entrenó para la vida. Él asumió la responsabilidad de sus sobrinos cuando su madre murió y crió a sus sobrinos. Así que nunca trajo un hijo al mundo, pero fue un excelente padre. Nuestra responsabilidad como padres es prepararnos. El peor enemigo de la paternidad y la maternidad no son los hijos. El peor enemigo es la ignorancia. Y cuando nosotros ignoramos, cometemos tremendos errores, a pesar de nuestras buenas intenciones. Porque la persona que ignora nunca puede hacer algo que no conoce. Así que yo aconsejo una preparación. La gran mayoría de los padres nunca leerán un libro sobre disciplina de los hijos. Nunca. Nosotros los padres, ¿sabes cuál es mi libro menos leído? Es el libro Padre o Progenitor.
2: Oh, no.
0: ¿Y por qué? Porque los varones tenemos aquella tendencia. La mayoría de los padres nunca leerá un libro que les ayude a entrenarse como padres. Y la mayoría de los matrimonios nunca leerá un libro sobre disciplina de los hijos, lamentablemente. Así que, como la ignorancia es el peor enemigo y además es hereditaria, entonces no vale la pena ir a una librería y comprar un adorno. Es mucho mejor invertir en un libro, prepararse, hacer las correcciones necesarias, buscar el consejo apropiado. Hay organizaciones como Enfoque a la Familia, mi propia organización de Regreso al Hogar, que dedicamos nuestra vida para instruir a las personas para que tengan familias cristianas y saludables.
2: David, antes de que se nos vaya a terminar el programa, quisiera hacerle una última pregunta. ¿Qué decirle a un padre sobreprotector que teme que su hijo se vaya del hogar, aun cuando éste tenga la edad y recursos para hacerlo?
0: Ay, es una pregunta tremendamente, tremendamente difícil de asumir. Yo creo que es fácil de contestar. Pero mi consejo es prepárese para que sus hijos se vayan. Prepárese emocionalmente. Deben salir del hogar en el momento oportuno. Y hay que determinar cuál es el momento oportuno, porque no es la edad lo que determina, es el momento oportuno. Hay hijos que saldrán después que terminen sus estudios universitarios, algunos querrán salir antes. Yo creo que un hijo bien preparado y con unas buenas convicciones, yo salí de mi hogar a los 21 años, casado, con una chica de 17 años, no es un buen ejemplo, tal vez, pero a la vez, yo te digo, alejados de mis padres y con los principios que ellos me enseñaron, yo he sido capaz de mantener mi matrimonio por 35 años, amar a mi esposa, amar a mis hijos, porque fui, de alguna manera, no preparado de la mejor manera, pero el ejemplo de mi padre fue excelente. Así que yo le digo, prepárese, prepárese usted, prepare a su esposa, porque es un momento emocional muy duro, y a la vez prepare a sus hijos, en todo sentido. Prepárelo emocionalmente, espiritualmente, prepáralos económicamente para que sepan tomar decisiones. Ahora, las personas me van a decir, eso es muy difícil, toma mucho tiempo. Sí, la verdad es esa, la paternidad es muy difícil y toma mucho tiempo.
3: Educar es inspirar el corazón de nuestros hijos para que se sientan capacitados para enfrentar la vida por sí mismos. Por esta razón, no los haga dependientes. Pídales opinión en temas importantes y permita que enfrenten los desafíos propios de su edad. Ayúdeles en el proceso de crecimiento. Esto les permite interiorizar los valores que han inspirado a la familia y los empodera para transitar por la vida con acierto. Los valores no se imponen, se inspiran mientras caminamos juntos.
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la esclavitud ha quedado atrás. El Señor, con su mano poderosa, ha cuidado a su pueblo Israel en su travesía por el desierto. Los milagros se suceden. El poder de Jehová no tiene límites. En Egipto las plagas, en el Sinaí la voz de Dios y los 10 mandamientos. En el Mar Rojo, una senda que dividió las aguas en 2 para que pudieran atravesarlo. En el desierto, el maná, el agua, la nube de día y la columna de fuego de noche. Y ahora se acercan a Canaán marchando, animándose los unos a los otros. Se abrazan. Falta poco. Caleb recorre la multitud y sus palabras se escuchan fuerte. ¡Marchemos! ¡Sí! ¡Marchemos! ¡Marchemos hacia Canaán! Su confianza en el Señor es absoluta. ¡Marchemos! ¡Somos soldados del Señor! ¡Marchemos unidos!

¿Es posible para nosotros cultivar pensamientos sanos, intenciones sanas? Dios en su palabra nos dice que sí es posible. Mira lo que dice Filipenses 2:13. Porque Dios es el que en vosotros produce así el querer como el hacer por su buena voluntad. Es increíble hasta qué medida el cuerpo pierde la salud cuando el corazón esconde algún mal sentimiento. Una mujer confesó: viví con mi yerno durante 5 años en una gran tensión y al fin él tenía úlcera de estómago y yo artritis. Luego nos separamos y hoy los dos nos encontramos bien de salud. Se cuenta un caso extremo de un banquero que cada vez que hablaba un enemigo suyo en las reuniones del directorio, se levantaba disgustado y abandonaba el recinto. Años después, este amargado empresario se quitó la vida. El que no había aprendido a vivir con los demás tampoco supo vivir consigo mismo. Es que el odio, la ira y el resentimiento están matando cada día a multitud de personas. Personas que podrían gozar tranquilamente de la vida si tan solo supieran despojarse de sus malos sentimientos. Por eso pregunto, ¿existe alguna manera efectiva de dominar los sentimientos destructivos y agresivos? Y aquí se cumple lo que Jesús dijo: para los hombres esto es imposible, mas para Dios todo es posible. Nadie puede por sí mismo reorientar el curso de sus pensamientos y sentimientos. El arrebatado, el iracundo, el orgulloso, el rencoroso, el arrogante y el egoísta no pueden cambiar con su solo esfuerzo personal. Es imposible. Dura muy poco. Para los cambios profundos del alma, únicamente Dios tiene el secreto del poder. Porque Él obra en nuestro ser el querer y el hacer por su buena voluntad, dice la Escritura. Y cuando le rendimos la vida a Él, nuestra vida entonces produce, como dije, el querer y el hacer por su buena voluntad. Por eso pregunto, ¿tienes algún resentimiento que quieres vencer o cualquier otro desvío de tu corazón? Entonces busca la ayuda del Altísimo y Él actuará. Y Dios sí sabe cómo hacerlo, porque Él se encarga de casos difíciles. Para Él no hay nada imposible. Dios te bendiga y te guarde. Y recuerda, en el viaje de la vida, las cosas han de terminar bien si tienes a la Biblia como tu GPS y a Jesús como tu guía, porque esa es una mejor manera de vivir.

0: Casarse, vamos a hablar sobre esto y más en el programa. Les saluda Esteban Porras de Enfoque a la Familia, donde ayudamos a las familias a mejorar a través de capacitación y educación en línea. Aquí está con nosotros nuestro anfitrión y director para Iberoamérica, Sixto Porras.
1: Esteban, me emociona mucho tener a un gran amigo con nosotros en el programa el día de hoy. Tiene más de 14 años de experiencia en procesos de consejería familiar, orientación pastoral, formando líderes y dando mentoría personal. Su nombre es Jason Cordero, es uno de los que imparte el curso prematrimonial de Enfoque a la Familia en Costa Rica y siempre está creando extraordinario material para ayudarnos a nosotros. En esta ocasión nos acompaña acá en Enfoque a la Familia para hablar de un tema que no nos apasiona, el tema del matrimonio. Gracias, Jason, por estar con nosotros en el podcast de Enfoque a la Familia.
2: Gracias, Sixto, por la invitación y emocionado de conversar nuevamente con vos sobre un tema tan importante que tiene que ver con la vida matrimonial. El ejercicio del curso prematrimonial ha sido fantástico y esperamos que esta conversación ayude muchísimo a las parejas que están pensando en casarse, pero también a las parejas que ya están casadas y que quieren mejorar su relación matrimonial.
0: Una de las propuestas que hacen en el curso prematrimonial a las parejas que van a casarse es valoren sus diferencias. ¿Cómo aprender a valorar las diferencias cuando estas nos causan a veces muchos problemas en el noviazgo y también en el matrimonio?
2: Yo diría que es muy buena pregunta porque no es natural, pareciera que no es natural valorar la diferencia. Sin embargo, si hacemos un análisis un poquito más detallado, muy probablemente descubriremos que son precisamente nuestras diferencias las que nos llamaron la atención cuando nos conocimos. Pamela y yo somos muy diferentes en muchas cosas. En elementos esenciales estamos de acuerdo, pero en personalidad, en intereses, en algunas formas de ver la vida, somos un poquito diferentes. Cuando estamos enamorados no nos damos cuenta de esto, por supuesto. Pensamos que somos perfectos, ¿verdad? Que somos ideales, que no hay nada desafiante. Pero ya una vez que la relación va madurando y ya una vez que estamos casados, nos damos cuenta que, mira, sí somos diferentes en algunas cosas. En los primeros años de matrimonio, esto se puede convertir en una cuesta hacia arriba, ¿verdad? Las parejas dicen, es que nos cuesta mucho. Sin embargo, de nuevo, conforme vamos madurando, aprendemos a apreciar nuestras diferencias por lo que ellas aportan a nuestra relación. Pero es que el matrimonio significa que no solamente traigo mis características, sino que mi pareja también. Si trajera solo mis características, pues soy yo. Pero la riqueza, en este caso, en mi matrimonio, la riqueza que trae Pamela a la relación matrimonial es fantástica. Ella trae cualidades que yo no tengo, precisamente porque somos diferentes. Ve cosas que yo no logro ver, precisamente porque somos diferentes. Está atenta a detalles, a peligros, a circunstancias y a oportunidades que yo no vería porque no son de mi personalidad. Por supuesto, esto también nos puede generar algún tipo, un pequeño inicio de conflicto si no aprendemos a manejar bien las diferencias. Pero para valorarlas bien, tenemos que saber que nuestras diferencias, en lugar de restar, suman y suman muchísimo a la relación matrimonial.
1: Es importante valorar las diferencias tal y como lo has dicho. Y definitivamente los polos opuestos se atraen. Esto es una atracción natural porque tal y como lo has dicho en el enamoramiento, llevamos esto a una idealización, a un qué agradable, qué hermoso que mira las cosas diferentes. Pero ya casados se presentan los obstáculos para apreciar las diferencias. En el trabajo de consejería que has realizado, ¿cuáles son los principales obstáculos para apreciar las diferencias con el cónyuge?
2: Yo diría que el primero y principal obstáculo es no haber renunciado a mi vida de soltero o a mi vida de hijo en otra casa, ¿verdad? Si yo no comprendo que para casarme tengo que dejar, tengo que renunciar. Es que es la primera palabra que usa la Biblia respecto al matrimonio. Por eso dejan el hombre a su padre, a su madre y se unen. No podemos unirnos sin antes dejar. Y una de las cosas que tenemos que dejar es mi soltería. Tengo que hacer el proceso de duelo de mi soltería. Tengo que reconocer que no voy a estar yo más solo. Voy a seguir siendo un individuo. Por ejemplo, yo estoy aquí conversando con vos, Pamela, ¿no? Es mi ejercicio como individuo. Pero en el resto de la vida, en la dinámica diaria, ya no soy solo yo. Si alguien quiere seguir siendo solo yo, que se quede soltero, mejor, ¿verdad? Este es el principal desafío. El segundo desafío tiene que ver con expectativas que nacen de nuestras diferencias que no fueron comunicadas o que resultan incompatibles. ¿Okay? Me refiero a diferencias de criterio. Si tenemos una diferencia de criterio incompatible completamente. Por eso es tan importante que hablemos de nuestras diferencias en el noviazgo. Sería ideal, en un sentido sería ideal, que cuando nos casemos hayamos avanzado un poquito más allá de la etapa del enamoramiento. Es decir, que yo me haya dado el chance, la oportunidad de ver cosas que no me gustan tanto, en el entendido de que nadie es perfecto. Puede ser que ella sea perfecta para mí. Yo hasta el día de hoy creo que Pamela es la mujer perfecta para mí, para Jason, ¿verdad? Y yo le digo, mi amor, es que usted es perfecta para mí. Y ella me dice, oye, yo no soy perfecta. Y yo le digo, pero es que para mí sí. Y no significa que es idealizada. Es que aún con sus cosas que no son perfectas, yo digo, es que es genial. Y estoy hablando después de 11 años de matrimonio casi, ¿verdad? ¿Por qué? Porque vamos a apreciando nuestras diferencias y las amamos y las reconocemos siempre y cuando no sean diametralmente incompatibles. Otro desafío para que las diferencias sean un obstáculo gigante es no conversar acerca de ellas y no tener herramientas para lograr acuerdos o concluir ilusamente que siempre tenemos que estar de acuerdo en absolutamente todo. Por ejemplo, acá en Costa Rica, los dos equipos de fútbol más importantes son la Liga Deportiva de la Alajuelense y el Deportivo Saprissa. Yo soy sapricista y Pamela es liguista. Y al inicio, en nuestros primeros años de matrimonio, ella no me decía. Ella me decía, no, yo no soy de fútbol, no soy de mucho fútbol. Y veía los partidos conmigo y celebraba los goles. Hasta que un día estábamos viendo un partido entre Saprissa y Alajuela. Y la liga comenzó a meter un gol, metió dos goles y en el tercero ya no se aguantó y ella gritó, ¡gol! Y yo le dije, ¿pero qué hace? ¿Qué le pasa? Y me dijo, mi amor, perdón, yo soy liguista, traté de ser diferente por vos, pero la verdad es que soy liguista. Y yo me dije, no importa. Esa diferencia para mí no es tan importante. Si fuera un fanático, muy fanático, tal vez sería muy importante, pero para mí no lo es. ¿Okay? Es decir, somos diferentes en algunas cosas, pero no somos incompatibles en este punto. Creo que esos son los principales obstáculos.
0: Cuando grabábamos unos videos para el curso prematrimonial de Enfoque a la Familia, recuerdo escucharte a vos y a Pamela hablar sobre las diferencias favoritas de ustedes dos. Y a mí me gustaría revivir ese momento porque tenemos que aprender a entender los beneficios de ser diferentes. Entonces, contanos primero cuáles son las cosas que vos admirás de Pamela y cómo el ser diferentes es algo que han aprendido a valorar y a ver como un beneficio.
2: Muy bien, sí, es cierto. Suena extraño, pero es que de verdad tenemos diferencias favoritas. Por ejemplo, la principal tiene que ver, creo que con algo esencial de nuestra personalidad, en Pamela y en mí. Yo soy espontáneo, trato de resolver de la forma más sencilla. Si hay algún problema muy grande, tiendo a ver cuál es el peor escenario y decir, bueno, no es tan peor. Entonces puedo hacer esto, esto y esto y resuelvo, ¿verdad? Y voy tranquilo. Pamela es sumamente estructurada. Sumamente planificada. pecadora, de tal forma que si algo no sale como esperaba, puede generar una pequeña crisis. Por supuesto, estos dos elementos de personalidad no son incompatibles, pero llevados a un extremo podrían lastimar a la otra persona. Ahora, ¿por qué es que disfrutamos tanto estas diferencias? Bueno, porque para mí, siendo tan espontáneo, es posible, y ya me ha pasado, que pierda cosas en agenda, que me enrede en mi agenda sin darme cuenta. ¿Por qué? Porque ahí van saliendo las cosas y puedo hacer esto y aquello, ¿verdad? Como Pamela es tan estructurada, a mí me encanta porque ella planifica cosas que yo nunca habría planificado. Como yo soy espontáneo, y Pamela es muy planificadora, puedo, si estamos de paseo y algo salió mal, Pamela descansa en que sabe que yo voy a resolverlo de alguna forma. ¿Para qué? Para aliviar el estrés, para que mis hijos estén tranquilos, para que ella también esté tranquila. Entonces ella descansa en eso. Si ella planificó algo, aunque sea un paseo de descanso, y no salió algo tal y como esperaba, ella solita podría entrar en crisis. Cuando anda conmigo ella descansa porque sabe que algo hago para resolver. De tal forma que somos diferentes, pero nos encantan estas diferencias porque nos hacen mejores personas. Otra diferencia es en el manejo del dinero. A mí me encanta gastar la plata. A mí me encanta comprar cosas. A mí me encanta comprar para otras personas, ¿verdad? Esa es la receta para una crisis financiera, por supuesto. A Pamela le gusta saber en qué va a gastar cada cosa y le gusta tener dinero ahorrado. Al inicio de nuestra relación, esto era un desafío. Me acuerdo que fuimos de viaje y estábamos en un mall y yo quería comprarlo todo, pero todo, ¿verdad? Y Pamela estaba, ya se estaba molestando porque decía, ¿cómo estamos gastando tanta plata? Y yo le decía, mi amor, pero es que ahorramos para poder hacer esto. Pero igual fue un poco complicado. La segunda vez que viajamos lo hicimos diferente. Dijimos, muy bien, vamos a ver todo lo que queremos comprar, lo que necesitamos comprar para el año. Este es el monto, este es el dinero, estos son los lugares, esto es lo que tenemos planeado, que hemos ahorrado y que vamos a usar. Y dijimos, y vamos a tener este otro monto para que cada uno haga con él lo que quiera. Si usted lo quiere ahorrar todo, usted lo ahorra. Si yo lo quiero gastar todo, yo lo gasto. Pero es como una pequeña mesada de viaje, ¿okay? Al final ella gastó más que yo. Pero lo gastó tranquila. ¿Por qué? Porque ya habíamos planificado cómo lo íbamos a gastar. Y yo fui feliz comprando todos los cafés caros que quería comprar para mi suegra en el paseo. Y como somos diferentes, igual nos potenciamos y hacemos las cosas mejor.
1: Esto es lo que hace que el matrimonio sea agradable, cuando nos concentramos en valorar las virtudes que los demás tienen.
0: El día de mañana continuaremos conversando con Jason Cordero y Sixto Porras acerca de cómo manejar las diferencias en el matrimonio. Si usted está pensando casarse y desea prepararse en este y otros temas, le invitamos a ingresar al sitio enfoquealafamilia.com/prematrimonial. 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No se pierda la segunda parte de esta conversación. Se despide Esteban Porras de Enfoque a la Familia, en donde ayudamos a las familias a mejorar.

¿Su cónyuge y usted tienen muchas diferencias? ¿Les gustaría aprender a manejar mejor la situación cuando tienen puntos de vista diferentes? ¿Quiere prepararse en este tema antes de

0: Proverbios capítulo 9. La sabiduría edificó su casa, labró sus siete columnas, mató su víctima, templó su vino y puso su mesa. Envió sus criadas, sobre lo más alto de la ciudad clamó: cualquier simple venga acá. A los faltos de entendimiento dijo: venid, comed mi pan y bebed del vino que yo he templado. Dejad las simplezas y vivid, y andad por el camino de la inteligencia. El que castiga al burlador, afrenta se acarrea. El que reprende al impío, se atrae mancha. No castigues al burlador, para que no te aborrezca. Castiga al sabio, y te amará. Da al sabio, y será más sabio. Enseña al justo, y aumentará su saber. El temor del Señor es el principio de la sabiduría, y la ciencia de lo santo es inteligencia. Porque por mí se aumentarán tus días, y años de vida se te añadirán. Si fueres sabio, para ti lo serás, mas si fueres burlador, pagarás tú solo. La mujer loca, alborotadora, simple e ignorante, se sienta en una silla a la puerta de su casa, en lo alto de la ciudad, para llamar a los que pasan por el camino, a los que enderecen sus caminos. Cualquier simple, venga acá. A los faltos de entendimiento dijo: las aguas hurtadas son dulces, y el pan comido en oculto es suave. Y no saben que allí están los muertos, que sus convidados están en lo profundo del Seol.
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0: cuando éramos chicos, agarrábamos un palo y lo transformábamos en un caballo. Porque la alegría estaba dentro de nosotros, no se trataba del juguete. A medida que fuimos creciendo nos engañaron y nos hicieron creer que la verdadera felicidad dependía de las cosas externas. Es por eso que hoy quiero compartirte 5 mitos sobre la felicidad. Soy Santiago Paván y esto es Una Luz en el Camino. El primer mito es creer que la felicidad es la ausencia de dificultades. Tenemos que aceptar que mientras vivamos en este mundo, la felicidad coexiste con los problemas. De hecho, aunque parezca contradictorio, las personas felices pueden llegar a tener depresión, ataques de pánico, miedos, presiones o inseguridades. Porque es normal sentir angustia cuando pensamos en algo lindo, si ese pensamiento nos genera un desafío. Como cuando un empleado recibe un ascenso y automáticamente piensa, ¿estaré a la altura del desafío? El segundo mito está relacionado al anterior, y es creer que resolver un problema te va a hacer más feliz. Por ejemplo, el decir, cuando termine de pagar mis deudas, o cuando resuelva los problemas con mi hijo, recién ahí voy a ser feliz. La realidad es que resolver problemas nos da alivio, pero no necesariamente felicidad. Eliminar algo negativo no significa que eso va a activar algo positivo. El tercer mito es creer que la felicidad es algo que se da o que podemos encontrar de alguna manera casual. La felicidad es algo que hacemos, algo que provocamos. La felicidad se construye día a día. El cuarto mito es creer que ganar dinero nos da felicidad. Una persona a la que le aumentan el sueldo está muy contenta cuando recibe la noticia, pero al mes va a tener el mismo nivel de felicidad que antes del aumento. Esto mismo pasa con la belleza o la inteligencia. Por último, el quinto mito es pensar que la felicidad es sinónimo de placer. El placer es una emoción superficial, mientras que la felicidad no. Por ejemplo, comer chocolate da placer, pero esa emoción es fugaz, ya que dura solamente mientras comemos el chocolate. De la misma manera que un atleta necesita entrenamiento, la felicidad también es un hábito que necesitamos cultivar. Y podemos construirla generando emociones positivas, creando experiencias y momentos de alegría, siendo más agradecidos, buscando hacer eso que nos apasiona, teniendo un propósito por el cual vivir. Pero por sobre todas las cosas, como dice Salmos 13:5, confiando en Dios. Si necesitas conocer más sobre este tema, podés solicitar a nuestros puntos de contacto la revista Mente Feliz, que sin duda va a ser de gran ayuda para tu vida y la vida de tu familia. Te mando un abrazo y no te olvides de vivir un día a la vez.
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0: Jesús nos enseña que es más importante estar en paz con nuestro prójimo que entregar cualquier ofrenda. Para adorar a Dios debemos buscar la reconciliación con nuestro hermano, porque para Dios son más importantes las personas en sí mismas y el estado de sus corazones que cualquier otra cosa que queremos entregarle. Honramos a Dios tomando la mejor actitud con nuestros seres amados. Dios es reconocido a través de las buenas relaciones que tengamos con nuestros hermanos y, por lo tanto, en toda nuestra familia y con la sociedad en general. Si buscamos el perdón, traeremos paz y restauraremos las relaciones. No debemos esperar a que el otro nos pida perdón. Debemos procurarlo tomando la iniciativa. No será fácil, pero sí liberador. Le habla Sixto Porras de Enfoque a la Familia.
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0: Hola, le habla Sixto Porras de Enfoque a la Familia, donde ayudamos a las familias a mejorar a través de capacitación y educación en línea. Hoy continuaremos hablando sobre una historia que le va a inspirar a salir adelante y sanar las heridas producto de la violencia doméstica. Nuestro invitado está con nosotros desde Puerto Rico. Su nombre es Luis Roy, pastor de la Iglesia Casa del Padre en Puerto Rico y autor del libro Corazones Maltratados. Él es esposo y padre de dos preciosas hijas. Luis, en el programa anterior nos explicabas que sí se puede tener un matrimonio saludable después de haber vivido la agresión o el caos en casa. Ahora me gustaría que puedas ayudar a quienes nos escuchan en diferentes escenarios. Vamos a comenzar con los más jóvenes. ¿Qué le dirías a los jóvenes que piensan casarse y que han comenzado a ver algunas situaciones de violencia en su relación o que la vivieron en su hogar de origen? ¿Y cuáles son algunas de las alertas rojas entonces que ellos deben de advertir para no caer en una relación agresiva?
1: Las señales que podemos notar en cualquier parte del mundo son las mismas: celos enfermizos, manipulación, control, ese sentido de posesión, quiénes son tus amigos, no te pongas tal cosa, a que te llamo 20 veces al día. Si eso es así desde el noviazgo, el aro puesto en el dedo no lo va a cambiar, no lo va a cambiar. Yo pensaba eso también. Nunca la agresión va a nacer de un golpe fuerte instantáneo. Va escalando. Y el hombre sabe cómo medir eso. Un hombre que esté enfermo y que no sepa dominarse, si yo la pellizqué hoy, mañana la empujo. Si mañana la empujo, le levanto la mano. Si le levanto la mano, luego viene el golpe en la cara. Porque yo voy midiendo a ver hasta dónde tú llegas. Y si tú estás permitiendo que esto suceda, es que yo entiendo que tú me amas y que no importa que tú estés conmigo. Entonces tenemos que tener cuidado de esas señales de noviazgo. El noviazgo es vital e importante.
0: Es fundamental, como lo ha dicho Luis, que ustedes detengan todo tipo de agresión en el noviazgo, porque lo que usted vive en el noviazgo, en el matrimonio se multiplica y en el matrimonio va a acrecentar. Por eso es necesario que si usted está experimentando un noviazgo de abuso, termine la relación y haga que la otra persona pueda llevar un proceso. Si es la persona correcta, va a tener un encuentro con Dios y va a tener un cambio radical, pero huya de toda relación agresiva en un noviazgo, porque el noviazgo es la antesala del matrimonio y tiene usted que tener la habilidad de poner un buen fundamento para tener un matrimonio saludable. El segundo escenario, Luis, que me gustaría que pudiéramos trabajar es alguien que agrede, alguien que lleva dolores profundos y los manifiesta con agresión y escuchándote dice, quiero detenerme, quiero cambiar, ¿cómo lo hago?
1: Si hay un hombre que me está escuchando hoy que está teniendo este tipo de comportamiento, quiero decirte que Dios te ama, primeramente, que ese no es el propósito para el cual fuiste creado, pero también, te voy a hablar de mi experiencia, entender de que muchas veces cuando yo experimentaba en el proceso de la restauración, Sixto, ya con la consejería, ya con los mentores, ya con gente alrededor, Yo te mentiría si te dijera, yo nunca tuve el deseo de volver a agredir a Cintia. Sí, pasaba por la mente, pasaba. Volver a ese comportamiento. Pero tuve una herramienta que me ayudaron y fueron vitales. Una, un amigo. Este amigo me decía, este es mi número, es mi amigo todavía 28 años después. Sigue siendo mi amigo. Este es mi número, no importa a la hora del día o de la madrugada que tú sientas un deseo de agredir a tu esposa, tú me llamas a mí. Yo te busco, te saco, hablo contigo para que no caigas otra vez ahí. También me ayudó ese ejercicio, y puede sonar un poco trivial, pero ese ejercicio de detenerse, respirar, dejar que las emociones no controlen mis convicciones. y entender de que esto es un proceso. No debo reaccionar por lo que estoy pasando ahora. Déjame otra vez sobreponer y poner mi convicción. Yo tomé una decisión y yo jamás vuelvo a levantar la mano hacia India. Y eso, esa convicción va a enfrentar retos, va a enfrentar tentaciones. Así que ese respirar, ese decir, déjame salir un momentito a la parte de afuera de la casa, ese respirar, pero también dentro de, siempre hay un secreto en la Biblia, que no es tan secreto en realidad. La Biblia dice que entra al lugar secreto, ese lugar de intimidad, y ese Dios de la intimidad te va a recompensar en público. Y era como que, okay, déjame irme al tú a tú con Dios. Déjame irme a esa intimidad con Dios. Señor, tú conoces mi corazón. Yo no quiero hacer esto de nuevo. Yo no quiero volver al pasado. Yo necesito que tú me ayudes en este proceso. Y es un ejercicio. Si yo no quiero que me controle la emoción, tengo que ejercitar la convicción.
0: Es necesario que usted lleve este proceso del que nos ha hablado Luis. Número uno, sea consciente de lo que usted ha hecho, asuma la responsabilidad, tenga un consejero a quien rinda cuentas, tenga amigos del alma a quienes usted pueda poner cerca para que le ayuden y dése la oportunidad de hacer un pacto con su familia de que lo que un día vivieron no se volverá a repetir.
2: 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Continuamos con el programa.
0: Ahora me gustaría, Luis, que pudiéramos dar la mano a hijos que podrían estar experimentando inseguridad, temor, papá regresado, no sé cómo tratarlo. ¿Cómo lo hizo tu hija para poder sanar su corazón y principalmente, cómo lo hiciste tú para recobrar la confianza cuando ella se alejaba de ti al principio?
1: Esta historia sí que toca lo más profundo de mi corazón y haré todo mi esfuerzo para contarla sin llorar. Luego de 8 años, cuando yo tenía 8 años, hicimos un altar familiar. Una de las cosas que recuperamos para sanar nuestra familia, nuestra casa, poner a Cristo otra vez como el centro. Y en ese altar familiar, con lágrimas en los ojos, tuve que decirle: Paula, yo te pido perdón por haberte expuesto a un ambiente tan dañino. Viste cosas que nunca debiste ver. Escuchaste cosas que nunca debiste haber escuchado. Viviste un ambiente que nunca debiste haber vivido. Yo fui insensible a tus lloros de noche. Horas que no podías conciliar el sueño por el maltrato que tú escuchabas en el cuarto de tu papá. Yo te pido perdón. La Biblia dice que hay que ser como niño para entrar al reino de los cielos. Y ella dibujó una sonrisa y me dijo: Papá, ¿cómo yo no te voy a perdonar si tú eres mi papá? Es la sencillez del amor de Dios, pero también la profundidad que tiene. Yo ese día, te confieso, Sixto, tuve paz en mi corazón, pero también uno se queda con la duda. ¿Habrá entendido el mensaje? ¿Habrá sanado de verdad? Pasaron varios años, yo diría como unos 5 o 6 años más. Y en mi cumpleaños, ella me escribió una carta que atesoro con mi corazón. Y una de las cosas que decía la carta es lo siguiente: Papi, gracias por tus enseñanzas. Gracias por ser un hombre de Dios. el día que yo me case, yo quiero tener un esposo que sea como tú. Para mí ese fue el sello de que cuando Dios comienza algo, lo culmina. Yo dije, ese día, Paula está sana. Paula está sana. Y fue una bendición hermosa. Y todo fue creado y nació desde el seno del altar familiar.
0: El hecho de que busquemos a Dios continuamente despierta nuestra sensibilidad espiritual y nos ayuda a estar en consonancia con lo que leemos, aprendemos y profesamos personalmente. Yo quiero invitarle a que usted viva esta experiencia con sus hijos. Deténgase muchas veces en el camino para pedir perdón, mirarles a los ojos, aún póngase de rodillas, abrácelos y dígales lo siento. Eso que ocurrió nunca más va a ocurrir y hoy me comprometo contigo de estar a tu lado. Y déjeme decirle, la ternura de Paula será la ternura que encontrará usted en sus hijos. Luis, ustedes tienen un matrimonio extraordinario, hemos sido amigos por años, Cintia y tú y tus hijas a las que amamos entrañablemente. ¿Qué cosas les ha ayudado a ustedes a mantener esta estabilidad después de años? ¿Y cuáles son esos cuidados que sugieres para que el matrimonio se mantenga sólido, fuerte y podamos vivir un ambiente de familia saludable?
1: Mira, luego de haber establecido ese fundamento sólido de Cristo en casa, la espiritualidad de vuelta en casa, hubo varias cosas que hemos podido aprender en el proceso. Una, no tenemos temor de mostrar nuestra vulnerabilidad. Ya no vivimos como, ¿qué dirá la gente? ¿O qué dirá alguien? No, así somos. Y hemos aprendido en casa a no ocultar nuestras debilidades y a mostrar nuestras vulnerabilidades. No tenga temor en mostrar su vulnerabilidad. A veces nos queremos los super padres, ¿no? Y que nuestros hijos nunca nos vean una lágrima. Mis hijas han visto muchas lágrimas mías. Número dos, el ser sensibles a la voz del Espíritu Santo. Ser sensible a esa voz de Dios. Yo siempre digo, Sixto, que la voz más cercana que yo tengo de Dios duerme conmigo. Es mi esposa. Esa voz que te dice, no me gusta tal cosa. Y cuando yo le pregunto, ¿y cómo se llama tal cosa? No sé, pero no me gusta. Y tú te quedas como que, ¿me puedes decir algo? No sé. Es una cosita que siento, es una coquillita que siento. Y tú te quedas, ay Dios mío, ayúdame a entenderla. Pero dos semanas después te das cuenta que la cosita y la coquillita tenía razón. Soy más sensible a la voz de Dios gracias a mi esposa. Tampoco nunca dejo de aprender. El matrimonio es la escuela de la madurez. Y si algo uno nunca deja de hacer en el matrimonio, es aprender. Y tal vez por último, la agenda. La agenda cambió. La restauración te cambia la agenda. Y ya trato de ser mucho más intencional, y soy más intencional, en darle prioridad a lo que amo y no a lo que hago. Lo que hago es importante, pero nunca me va a decir gracias. Nunca. Ni el ministerio, ni el negocio, ni me va a decir gracias. Los que amo, sí. Es que la agenda cambia cuando Dios te sana. Y le das más valor a lo que amas y no tanto a lo que haces.
0: Definitivamente, y escucharlo nos llena de ilusión. Amigo, gracias por haber estado con nosotros acá en Enfoque a la Familia.
1: Un honor, amigo, y gracias por el privilegio de llamarte amigo.
0: Gracias a ti. Y gracias a usted por acompañarnos en el programa el día de hoy. Siempre es un honor poder servirle a usted y que juntos ayudemos a las familias a mejorar en Cristo. Le habla Sixto Porras, de Enfoque a la Familia.

Bueno, hoy veremos brevemente un tema un poquito diferente acerca del bautismo. ¿Qué es el bautismo de los infantes? Dice la palabra de Dios. Entonces Jesús dijo, dejen que los niños vengan a mí y no se lo impidan, porque el reino de los cielos es de quienes son como ellos. Algunas personas ven el rito del bautismo como una ceremonia mágica que en sí misma asegura la salvación de una persona. Pero esa línea de pensamiento no tiene tanto sentido como un hombre que se acerca a una mujer al azar en la calle y la obliga a ponerse un anillo en el dedo y luego declara que están casados. No, no es así. Hay mucho más en el bautismo que sumergirse bajo el agua. Simboliza la conversión. Jesús dijo que debemos nacer del agua y del Espíritu. Por esa razón, nadie debe ser bautizado a menos que él o ella, número uno, conozca la verdad de Dios. Número dos, crea. Tres, se haya arrepentido. Y cuatro, haya experimentado la conversión. Y yo creo que ningún bebé podría calificar aquí. Nadie tiene derecho a bautizar a un bebé. Te digo con todo cariño, amigo, amiga, de acuerdo a la Biblia. De hecho, hacerlo ignora por completo los mandatos directos de Dios con respecto al bautismo. Hombres descarriados en la iglesia, hace muchos siglos, decretaron la Edad Media cuando se prohibió la Biblia, decretaron que los bebés no bautizados se pierden. Pero también esto es bíblicamente falso. Difama a Dios como un tirano injusto que destruiría a los niños inocentes que mueren simplemente porque los padres indignos no lograron administrar el bautismo. Tal enseñanza es trágica más allá de las palabras. Ya es bastante malo rociar a los bebés y llamarlo bautismo, porque el bautismo es sumergir. Es infinitamente, vuelvo a decir, peor aferrarse al concepto antibíblico de que los bebés se pierden eternamente porque los padres descuidados no cumplieron con su deber. Aunque los bebés y los niños pequeños no califican para el bautismo, no los excluye del reino de Dios. Acuérdense de las palabras de Jesús, dijo, dejen que los niños vengan a mí y no se lo impidan, porque el reino de los cielos es de ellos. Cristo respondió positivamente a las madres que le traían sus hijos para que los bendijera, no para que los bautizara. Ahora, la práctica de la dedicación de los niños es bíblica y está en armonía con las acciones de Jesús. Él bendecía a los niños, no habla de que los bautizaba. Y allí afirma el deseo de los padres de llevar a sus hijos a un punto en que, por su propia voluntad, acepten a Cristo y un día sean bautizados. Dios te bendiga y recuerda, el viaje de la vida, las cosas van a terminar bien si pones a los principios de la Biblia como tu GPS y a Jesús como tu guía, porque esa es siempre una mejor manera de vivir. Para el bautismo, no los excluye del reino de Dios. Acuérdense de las palabras de Jesús, dijo, dejen que los niños vengan a mí y no se lo impidan, porque el reino de los cielos es de ellos. Cristo respondió positivamente a las madres que le traían sus hijos para que los bendijera, no para que los bautizara. Ahora, la práctica de la

0: llevar a sus hijos a un punto en que, por su propia voluntad, acepten a Cristo y un día sean bautizados. Dios te bendiga y recuerda, el viaje de la vida, las cosas van a terminar bien si pones a los principios de la Biblia como tu GPS y a Jesús como tu guía, porque esa es siempre una mejor manera de vivir.
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0: Hola, soy Sixto Porras de Enfoque a la Familia y quiero darle la bienvenida al programa el día de hoy. Hoy queremos llevarle a la Biblia, darle esperanza y una perspectiva fresca alrededor de las enseñanzas de nuestro Señor Jesucristo. Para ello, hemos invitado a un extraordinario amigo, el doctor Pagán. Él es académico puertorriqueño que se ha distinguido en el mundo de las traducciones de la Biblia. Ha escrito más de 50 libros en temas de teología, incluyendo el que estaremos abordando el día de hoy, que se titula El Mesías, un estudio sobre Cristo en el libro de Isaías. En actualidad, sirve como decano de programas hispanos del Centro de Estudios Bíblicos en Jerusalén. Ha sido pastor de múltiples iglesias y profesor de Biblia hebrea en distintos centros de educación teológica. Para mí es un gran honor, doctor Pagán, poder entrevistarle hoy en Enfoque a la Familia. Bienvenido al programa.
1: Saludos, saludos cordiales, Sixto, colega. Qué gusto para mí estar aquí. Con este diálogo bíblico, pero en el entorno de la familia. Así que me contenta sobremanera estar en diálogo contigo, que tiene un ministerio extenso relacionado con la familia y me contenta sobremanera.
0: En este programa deseamos brevemente hacer un recorrido por el libro de Isaías para traer ánimo y esperanza a las familias que nos escuchan. Vemos que en el primer capítulo de este libro hay palabras fuertes, probablemente muy similares a las que se dirían de una sociedad caída y que le ha dado la espalda a Dios, como lo vemos hoy. ¿Quién es Isaías y por qué dice las palabras que dice al pueblo de Israel?
1: Mira, Isaías fue un profeta extraordinario. Y, por ejemplo, era un genio en la palabra. O sea, su comunicación profética se daba en poemas, por ejemplo. El contenido de su mensaje tiene lo que el día de hoy llamaríamos contextualidad. Era un profeta contextual. Es decir, que no le hablaba a quien pueda interesar, sino hablaba a personas específicas con necesidades concretas. Entonces, eso hace del profeta Isaías un ministro de Dios, un agente de Dios, que tenía el oído en tierra, para llamarlo de alguna manera, y estaba en sintonía con las necesidades de la comunidad. Y ese capítulo primero del libro de Isaías lo que revela es que el pueblo estaba en un momento socioeconómicamente y políticamente muy bueno. Entonces, como estaban en un momento socioeconómica y políticamente muy bueno, se habían olvidado de los valores, se habían olvidado de la revelación divina, se habían olvidado sobre todo de la fidelidad, ser fiel a Dios en momentos de gozo. Entonces, lo que le está diciendo el profeta para iniciar el libro es que abran los ojos y que regresen a los valores fundamentales que Dios le reveló a Moisés en la ley. Es decir, el perdón, la misericordia, no hurtarás, no codiciarás, todos esos valores que se desprenden de la lectura y el análisis de los 10 mandamientos, Isaías vuelve a traerlos al pueblo, porque en ese momento específico, el libro de Isaías destaca como un profeta contextual a un pueblo que está viviendo un momento de virtud económica, política y social, lo llama a cuenta para recordarle que esa victoria, llamarlo, ¿verdad?, con esa palabra, ese estado social, político y económico que viven es producto de la misericordia de Dios, y como es producto de la misericordia de Dios, tienen que ser, el pueblo tiene que ser agradecido y obediente a la revelación divina.
0: Igual tenemos que decirlo el día de hoy. Nos hemos apartado de Dios por la abundancia, por la tranquilidad, y tenemos que volvernos a hacer preguntas claves. Hay tres preguntas cruciales que Isaías hace y que es revelador para nuestra vida y principalmente para nuestro futuro. ¿Qué significa ser el Dios de la historia? ¿Cuál es la misión fundamental del pueblo de Dios en este mundo? ¿Y qué significa el juicio divino por haber rechazado a Dios? Hablemos de este contexto que nos ayuda a nosotros a entenderlo. Puede que en algún momento, no, y yo digo que seguro, cuando hemos tenido necesidad hemos caído de rodillas, pero cuando hemos disfrutado el éxito, como usted lo ha dicho, muchas veces nos olvidamos quién es el Dios de la historia.
1: Claro, claro. Mira, el Dios bíblico, uno de los énfasis teológicos, yo lo llamo en mi libro vectores teológicos de importancia, que uno ve en la Escritura, es el interés divino de meterse en la historia. Nosotros vemos de manera poética en los Salmos que los cielos de los cielos no pueden contener su gloria. Nosotros leemos en los Salmos poéticamente, muy, muy bonito, dice de paso, que el Dios bíblico cabalga sobre las alas del viento. Extraordinario. Poema, ¿verdad? Maravilloso. Pero este Dios, que los cielos de los cielos no pueden contener su gloria, se le ocurre meterse en la historia. Y se mete en la historia, se mete y llama a Abraham, por ejemplo, para que salga de Ur y llegar al lugar donde Dios quiere que llegue. Se revela a Moisés y saca a los hijos y las hijas de Israel de Egipto para llevarlo a la tierra prometida. Se revela a David. Pero sobre todo, llega el momento, luego de pasar por Isaías, Jeremías y Ezequiel y los profetas menores, donde Dios entiende que su mensaje ya no deja de ser pertinente si es oído nada más. Y de pronto se le ocurre al Dios eterno ya no solamente hablar a la historia, sino meterse en la historia, en la figura de Jesús de Nazaret. Entonces Jesús de Nazaret llega a la historia, la gente me pregunta y me dice, mi estudiante de la universidad, pero para enseñarnos a morir, bueno, todos vamos a morir y después viene el juicio. Pero la verdad de Dios es que para morirnos no tenemos que tomar ningún curso. El problema no es morirse, el problema es vivir. Y en la encarnación de Dios, en Cristo Jesús, el Señor nos enseña a vivir de pie en medio de las adversidades de la vida, a vivir de pie en un mundo sin valores. Entonces, en la encarnación, el Dios de la historia nos enseña cómo es que se vive de forma tal que uno pueda decir, al respirar, ni lo alto, ni lo bajo, ni lo presente, ni lo porvenir, ni cosa creada arriba en el cielo nos puede separar del amor de Dios, que es Cristo Jesús, Señor nuestro. La encarnación del Dios de la historia nos permite vivir con gracia. Que Jesús de Nazaret llamó este tipo de vida como que se tenía vida y vida en abundancia.
0: 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Continuemos con la entrevista. Pensar en este Dios de la historia que de repente toca el corazón de un hombre, como lo revela el capítulo 6 de Isaías, y el ángel vino y tocó. Y luego no solamente tocó, santificó, purificó, puso sus palabras, sino que también comisionó, envió. Hablemos un poco de esa experiencia personal de la que usted nos está hablando, revelado en Isaías capítulo 6.
1: Mira, el capítulo 6 de Isaías es uno de los puntos cúspide de la revelación de Dios en la Biblia hebrea y en toda la escritura cristiana. Ese capítulo revela cómo el ser humano es capaz de recibir la revelación divina con humildad y con sencillez. Un Dios eterno se revela a Isaías, que en un momento de crisis, cuando muere el rey, que era su amigo, se siente indeciso, se siente desorientado y actuó con sabiduría. En el momento de la desorientación fue al templo a orar y a dialogar con Dios. En el momento de la desorientación no se fue corriendo por los vecinos a decir que tenía mala suerte y que alguien le había echado alguna cosa rara. No. De acuerdo al texto bíblico, en el momento de la necesidad fue al templo. Y Dios honra esa actitud de humildad del profeta y se le revela. De pronto, cuando el profeta está en oración, el ambiente cambia y la dinámica cambia. Comienza una especie de temblor. Los lugares donde estaba el profeta comienzan a temblar. Se llena de humo, todo se llena de humo. Se escuchan voces, es decir, hay experiencias sensoriales, hay experiencias visuales y hay experiencias auditivas. Y en ese y en el medio de esa experiencia singular, escucha la voz de Dios y comienza a hablar con el Señor y comienza a descubrir lo que el Señor quería de él, que lo envió a anunciar la palabra al pueblo. En un momento de, igual que el capítulo 1, en un momento de necesidad y de desafío, el Señor le pone al profeta palabra de juicio. En la narración hay detalles fundamentales. Por ejemplo, el ángel, el enviado divino, le quema los labios en sentido de prepararlo a ser un profeta del Eterno. Recuerden que el fuego en el Antiguo Testamento es símbolo de la presencia de Dios. Cuando viene el fuego de Dios en el Sinaí, y el profeta reconoce con humildad su naturaleza humana y la naturaleza del pueblo. Le dice al Señor: Señor, yo soy un hombre que tengo los labios impuros en medio de un pueblo de labios impuros. Es decir, aquí no se salva nadie. Y por el reconocimiento humilde del profeta, Dios se revela y lo prepara para superar sus imperfecciones, pero también para superar los desafíos que va a tener en la comunidad. La gran enseñanza de Isaías 6 es que para ser un profeta de Dios a la comunidad, para ser un agente divino en medio de un pueblo, en medio de esta generación que nos ha tocado vivir, número uno, hay que reconocer con humildad nuestras debilidades, nuestros conflictos, que vivimos en un mundo frágil. Y ese acto de humildad abre las ventanas de los cielos para que el Dios eterno nos prepare, nos dé el mensaje pertinente, nos brinde la ayuda requerida, nos dé los recursos necesarios para poder cumplir la palabra divina de una manera efectiva, sabia, sobria, grata, y escucha la palabra que voy a mencionar, transformadora. Dios no está en el espíritu del entretenimiento dominical ni semanal, sino en el espíritu de la transformación. Y eso lo vivió Isaías en el capítulo 6 y se convierte en paradigma de los profetas que quieren ser fiel a Dios en medio de la sociedad que les ha tocado vivir. Y fíjate, Sixto, hay un detallito interesante en esa narración, y es que el profeta no está viviendo en el vacío. Dios le da una palabra de juicio al pueblo, pero le añade, hay un remanente fiel, un resto, que Jesús de Nazaret con el tiempo, cuando le habló a la historia, decía: no temáis, manada pequeña. Es decir, resto, hay un grupo fiel siempre, y el profeta lo reconoce.
0: ¡Wow! Extraordinario. Quiero invitarle a que pueda acompañarnos el día de mañana, que seguiremos dialogando con el doctor Pagán sobre el libro de Isaías. Dios trae esperanza en medio del dolor y nos pone de pie porque somos sus hijos. Gracias por habernos acompañado el día de hoy. Soy Sixto Porras, de Enfoque a la Familia.

0: La fuerza emocional para la vida depende de la cantidad de creencias que yo tenga para salir adelante. Entonces, mi autoconcepto, mi autoestima, mi identidad dependen de cuánto yo me la voy creyendo, cuán buen concepto tengo yo de mí mismo. Y aquí es donde yo me regreso al área de la espiritualidad, porque el área de la espiritualidad me ayuda a mí a entender cuál es el propósito, quién es Dios y quién soy yo ante Dios, cuál es el plan de Dios y cómo yo debo vivir con respecto a ese plan.
1: Hola, le habla Sixto Porras de Enfoque a la Familia, en donde ayudamos a las familias a través de capacitación y educación en línea. Usted acaba de escuchar un extracto de la conversación que concluiremos el día de hoy con nuestro invitado, el pastor Mauricio Solís. Mauricio ha estado compartiendo sobre cómo tener una mayor fortaleza emocional y espiritual, un mensaje oportuno para aquellos que necesitan una palabra de ánimo. Escuchemos.
2: Hoy concluimos nuestro tema Fuerza Emocional para la Vida. Estamos recibiendo herramientas prácticas que nos ayudan a seguir adelante, a dejar el pasado doloroso y empezar una nueva historia con la ayuda de Dios. Nos acompaña el psicólogo y pastor Mauricio Solís, al cual le damos nuevamente la bienvenida. ¿Qué tal?
0: Nuevamente, gustazo estar aquí compartiendo con usted.
2: Muchas gracias. Ayer hablábamos acerca de cómo sanar ese tanque emocional, acerca de la renovación de nuestra mente y de poner creencias en nuestros corazones que nos ayudan a saber quiénes somos realmente, no basados con lo que nos hicieron, con lo que nos dijeron, sino lo que somos en Dios principalmente. ¿Cuáles son las consecuencias de no tener un tanque emocional, un corazón saludable? Porque creo que cuando estamos conscientes de cuáles son esas consecuencias, pues nos alertamos y buscamos el cómo sanar, el cómo ser restaurados emocionalmente.
0: La salud emocional o la salud mental viene justamente de tener historias sanas y de haber tenido las herramientas para poder sobrellevar las adversidades, las vicisitudes, los fracasos de la vida. Realmente nosotros podríamos ser muy negativamente condicionados a una vida emocionalmente triste, deprimida, por no saber sobrellevar los diferentes traumas o vacíos en nuestro tanque emocional. Una persona que tiene su tanque emocional lleno, una persona que ha recibido afecto, que ha recibido importancia, es una persona que está mayormente preparada, o como se le dice técnicamente, tendrá más resiliencia para enfrentar las vicisitudes de la vida, los golpes de la vida. Es una persona que fracasará en algún momento, pero se levanta rápidamente y dice, bueno, la vida sigue y vamos con el siguiente reto, ¿verdad? Cuando una persona puede fácilmente ceder ante algo que no le conviene, ceder ante alguien que no le conviene, ceder ante algo que no es correcto, es cuando realmente no ha tenido satisfechas sus necesidades y ve en estas otras cosas satisfactores. En términos religiosos a eso se le puede llamar hasta idolatría. Idolatría significa el depósito de nuestra confianza en un agente externo al que le cedemos nuestra voluntad. Entonces, un ídolo se convierte, la droga puede ser un ídolo, el dinero puede ser un ídolo, una persona que me da afecto puede ser convertido en un ídolo. En ese sentido es como un satisfactor equivocado, temporal, de algo que yo creo que resuelve mi existencia cuando en realidad no lo hace, o lo hace muy, muy, muy temporalmente, dándome una sensación de seguridad, una sensación de placer, pero que en realidad no me da mayor dignidad ni me hace una persona realizada. La importancia de que nosotros sepamos cuáles son nuestros puntos débiles, cuál es el estado actual de mi tanque emocional, de manera que yo pueda estar más preparada y preparado para contrarrestar todas aquellas cosas que me quieren jalar por un camino que no necesariamente es el correcto. En otras palabras, una persona con un tanque emocional vacío es una persona que está más expuesta a tomar decisiones equivocadas en su vida. Entonces, por eso vemos tantas personas que han hecho de sus finanzas un desastre, hemos visto personas que han afectado su salud física, hemos visto personas que se han metido en relaciones interpersonales equivocadas, etcétera, porque no habían tenido el soporte en su tanque emocional. Ahora, hay otro principio importantísimo aquí, y es que el tanque emocional mencionábamos que se llena a partir de lenguajes, a partir de combustible emocional, que yo le llamo las cinco famosas mangueritas. Hay que conectarle cinco mangueritas al tanque, que es el reforzamiento verbal, que es el contacto físico, que es los detalles, los actos de servicio que muestran lo importante que es la otra persona para nosotros, y el tiempo. Pero resulta que esos cinco lenguajes o cinco mangueritas, al final de cuentas, pretenden llenar dos necesidades importantes en el ser humano, que son la necesidad de seguridad física, emocional, la seguridad que me dice yo soy una persona amada y tengo seguro ese amor de mi ser querido, de mi pareja, por ejemplo. Y la otra es la necesidad del reconocimiento o el sentido de importancia. Todo lenguaje emocional que llena esas dos necesidades nos va a hacer a nosotros ser personas plenas. Por un lado, soy querido y amado y me siento útil, y por otro lado, soy una persona que tiene sus necesidades cubiertas, estoy seguro. Cuando yo tengo dudas en esas áreas, cualquier oferta que yo tenga de reconocimiento, de seguridad material, facilito me hará desviarme del camino correcto que yo he venido llevando. Uh-huh. Y entonces es lo que hace que nosotros nos compliquemos. Entonces, si nosotros tenemos relaciones de familia, relaciones de pareja, es súper importante que sean relaciones que conectan estas cinco mangueritas. Por ejemplo, con nuestros hijos, cuando estamos criando a nuestros hijos, cada uno preferirá uno o dos lenguajes de los que he mencionado. Habrán hijos que necesitan más reforzamiento verbal, otros que necesitarán más abrazo, otros que necesitarán presentes o regalos, otros que simplemente lo que necesitan es tiempo, un tiempo que les diga yo te prefiero, sos mi prioridad. Cuando un niño crece con esto, y nosotros lo sabemos, lo que nos toca es seguir alimentándoles bajo esa misma vía. ¿Qué pasa cuando dejamos de hacerlo? Los niños empiezan a experimentar conductas que no son aceptables, berrinches, etcétera, porque al final de cuentas son llamados de atención de los niños, uh-huh, diciendo, hey, no me conectaron la manguerita, claro, hoy, estoy vacío, necesito que me den afecto.
1: 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Continuemos con el programa.
2: Y cuando esos niños crecen, ya se hacen jóvenes, igual empiezan a tomar decisiones basadas en las creencias que hablabas en el programa de ayer. Y importantísimo, antes de concluir este programa, también me gustaría mucho que tocáramos el tema cuando esas dos vidas se unen. Por ejemplo, cuando dos personas se van a unir en un matrimonio, que en un futuro van a llegar a ser padres. Es importante hablar a los jóvenes también para que traten y hagan todo el esfuerzo por sanar su tanque emocional, su corazón, antes de unir su vida a otra persona. Lo ideal sería que las dos personas llegaran lo más sano que se pueda al matrimonio para que logren entablar una relación estable, segura, y lleguen a ser padres también exitosos.
0: Yo hago un trabajo de aconsejamiento, de consejería prematrimonial, y estos temas son temas obligados. Porque, ¿qué ocurre? Muchos estamos enamorados, pero no hemos conocido, ni siquiera a veces nos hemos conocido nosotros mismos suficientemente, y menos conocer a la otra persona. Y ya en el contexto del matrimonio hay un montón de variables que hacen explotar todo este montón de temas que no han sido resueltos, todas estas anclas que hemos mencionado. Entonces, lo recomendable aquí es realmente que nos dediquemos tiempo a revisar nuestra propia historia y en pareja dialogarlo y expresar qué expectativas tenemos, por ejemplo, de cómo no vivir ni repetir los errores que traíamos de nuestras familias de origen. Uno es dialogarlo y reconocerlo. Mira, yo traigo esto y tú traes esto. Esto junto sería una bomba de tiempo.
2: Claro.
0: Entonces, ¿por qué mejor no procesarlo? ¿O cuáles van a ser los acuerdos y la negociación que vamos a hacer para el manejo de estas circunstancias? Voy a poner ejemplos. Tal vez una persona que ha sido poco expresiva o ha recibido poca expresión de afecto y se casa con una persona que es muy expresiva y muy necesitada de expresiones de afecto. Entonces, ¿cómo hacemos para conciliar eso? Yo siempre he dicho que hay tres principios, ¿verdad? Uno es el del respeto a las diferencias y a las historias de cada uno. Dos, la tolerancia. O sea, mereces existir a pesar de que sos diferente a mí, ¿verdad? Pero el punto más importante es la negociación. Es, yo te respeto y te tolero, pero resulta que tenemos que vivir juntos ahora. Y para poder hacerlo, yo tengo que ceder y tú tienes que ceder. ¿Qué es lo que vamos a hacer? Entonces ahí es donde entra el proceso de negociación. ¿Cómo lo vamos a manejar? Para mí lo peor que se puede hacer es, uno, ignorar la circunstancia y dos, mantener silencio sobre ella, ¿verdad? A pesar de que se sabe o que se habló en algún momento, pero mejor no toquemos ese tema. Tarde o temprano, esos son problemas que habrá que resolverlos. Entonces, creo que el noviazgo debería de ser justamente ese tiempo. Es un tiempo de identificación, de autoconocimiento, de conocimiento mutuo y de a la vez de interacción, de entender la interacción. Uh-huh. Y uno mide, y uno dice, mira, la verdad es que te quiero, te amo, estoy enamorado, pero la verdad pareciera que vamos a tener muchos conflictos si no resolvemos adecuadamente este tipo de cosas. Y qué bueno que se puede hacer ahí antes del matrimonio, para evitar divorcio y para evitar las crisis que después involucran ya no solo a la pareja, sino a las familias extendidas, ¿verdad?
2: Así es. Como comentario final, ¿qué le dirías a las personas que nos escuchan para que hagan ese propio de autoconocerse, de autosanarse, le pidan ayuda a Dios, busquen ayuda profesional para sanar ese tanque emocional y para creer que Dios nos tiene en este mundo con un propósito y que su propósito es que tengamos vida y que tengamos vida plena, que disfrutemos, no vinimos a este mundo a sufrir? Entonces, me gustaría que hiciéramos unas palabras finales, un mensaje final para animar a la gente.
0: Bueno, yo quisiera animarles, uno, a que le demos la importancia de vida a las emociones en el matrimonio, en las relaciones de pareja, que le demos la importancia al rol de padres, de poder tratar de educarnos y tratar de sanar nuestras propias historias para generar hijos más sanos que generarán familias más sanas en el futuro y estimularnos realmente al amor, estimularnos a compartir el afecto, a mantener la conciencia de que el tanque emocional de la gente que me rodea es un tanque que tiene un espacio para mí, que yo soy el contribuyente quizás número uno a la necesidad de ese tanque emocional. Todos tenemos algo que dar, lo que necesitamos es tomar la decisión de ser intencionales. Eso hará que este mundo tenga fuerza para vivir.
2: Así es. Muchísimas gracias, Mauricio, por ayudarnos en este tema, fuerza emocional para la vida, que creo que es sumamente importante que todos los días revisemos, así como revisamos el aceite de nuestro automóvil, revisemos cómo está nuestro corazón para poder ser personas felices. Muchísimas gracias.
0: Para servir.
1: 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Gracias por habernos acompañado el día de hoy. Soy Sixto Porras, de Enfoque a la Familia.

0: Hola, ¿cómo estás? Hace algún tiempo un amigo me compartió un artículo que el título decía La historia de Mr. Happy Man, el hombre que dedicó su vida a hacer felices a los demás. Acompáñame al tema de hoy para conocer esta curiosa historia. Soy Santiago Paván y esto es Una luz en el camino. Esta historia es sobre Johnny Burns, un hombre que vivió en las Islas Bermudas y murió en el 2016 cuando tenía 93 años. De esos 93, pasó sus últimos 40 años levantándose todos los días a las 4 de la mañana para ir a la misma rotonda y durante 5 horas les decía a todos los que pasaban con sus autos: «Buenos días, les deseo que tengan un feliz día. Los quiero, los quiero». Además, nunca le faltaban los besos y sonrisas que acompañaban su saludo. Incluso cuando ya era mayor y estaba enfermo, su esposa lo ayudaba a llegar hasta la rotonda y como su salud no lo dejaba pasar tantas horas parado, se armó una baranda para poder apoyarse. En las Bermudas llegaron a considerar su saludo como un verdadero servicio público. Siempre estaba ahí, sin importar el clima. Mr. Happy Man, como le decían, nunca faltó a su cita. Él se definía como un pequeño instrumento en las manos de Dios. Cuando le preguntaban por qué lo hacía, solía responder: «Todos tienen que conocer que la vida es dulce y hermosa. No importa lo que pase en la vida, es hermoso estar vivo». Está demostrado que hacer sonreír tiene efectos positivos en la salud, y hoy las técnicas psicoterapéuticas, como la risoterapia, son métodos efectivos que traen beneficios mentales y emocionales. Seguramente Johnny Burns no conocía los detalles de todos estos beneficios, pero sí podía ver la reacción de la gente cuando cada día se proponía hacer felices a los demás. En 1991 recibió un certificado de la Reina Isabel en reconocimiento a su valioso servicio. Hoy en la rotonda hay una estatua que homenajea y sirve para que todos recuerden la figura de aquel altruista repartidor de felicidad. Además de todo esto, lo que me llamó la atención es que cuando le preguntaron cuál era el secreto de su felicidad, dijo que era su relación con Dios y la lectura de la Biblia. El ejemplo de Burns tiene que inspirarnos a tener una actitud positiva en todo momento y a buscar esa relación con Dios que trae verdadera alegría. Si todavía estás buscando la felicidad, además del ejemplo de hoy, déjame ayudarte por medio de la revista Mente Feliz, que podés solicitar de manera gratuita a nuestro WhatsApp. Te mando un abrazo y no te olvides de vivir un día a la vez.
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Hoy hemos de considerar un poder que realmente transforma. Y para eso vamos a la palabra de Dios, San Juan 1:1. En el principio era el Verbo, y el Verbo era con Dios, y el Verbo era Dios. En un día de primavera de 1885, el profesor Jewett, profesor de química del colegio de Oberlin, Ohio, Estados Unidos, terminó su clase con esta observación. Él dijo: el hombre que descubra cómo extraer aluminio en forma económica beneficiará a la humanidad y al mismo tiempo amasará una fortuna. Y volviéndose a un condiscípulo, Charles Martin Hall, le dijo en voz baja: eso es exactamente lo que voy a hacer. Su compañero esbozó una sonrisa de condescendencia. El aluminio no acababa de ser descubierto en 1885. 70 años antes, Hans Christian Oersted, un químico dinamarqués, lo había aislado químicamente, pero su método era poco práctico y sumamente costoso. Así que 27 años más tarde, el aluminio seguía costando la increíble suma de unos $1,000 el kilo. Y no había inflación en ese entonces. Poco después, en 1856, Henri Étienne Saint-Leclerc de Ville, ese era su nombre, un francés, desarrolló un método que bajó el precio del metal a unos $180 el kilo. Pero todavía era demasiado caro para cualquier propósito práctico. Y otros métodos de refinación redujeron el precio a unos $24 el kilo. Pero al llegar al punto, parecía que los químicos tropezaban con una pared. Y después de graduarse, Hall se puso a trabajar en Oberlin tratando de resolver el problema del aluminio. Lo encontró con el tiempo en un fluoruro de sodio-aluminio. Y por esa misma época descubrió que un electrodo de carbón era un factor vital. Y a comienzos de 1886, Hall disolvió el óxido de aluminio en el fluoruro de sodio-aluminio y trató de separar el metal de su mineral mediante el empleo de una corriente eléctrica. Por supuesto, el experimento falló, pero Hall sabía entonces que se encontraba en el camino correcto. 2 semanas más tarde repitió su experimento, pero en esta ocasión empleó como electrodo un crisol revestido de carbón y resultó: el enigma del aluminio se resolvió. El secreto básico para la extracción del aluminio era la aplicación adecuada de la energía eléctrica. ¿A dónde voy con esto? Amigo, amiga, Cristo está haciendo experimentos de gracia en los corazones humanos y está efectuando tales transformaciones de carácter que los ángeles se asombran. Permitamos que Cristo tenga éxito en el experimento que está haciendo en nuestra vida. Lo logrará si se lo permitimos. Entonces habremos descubierto que esa sí es una mejor manera de vivir.

pero en esta ocasión empleó como electrodo un crisol revestido de carbón. Y resultó, el enigma del aluminio se resolvió. El secreto básico para la extracción del aluminio era la aplicación adecuada de la energía eléctrica. ¿A dónde voy con esto? Amigo, amiga, Cristo está haciendo experimentos de gracia en los corazones humanos.

0: en una oportunidad me reuní con estos padres y le dije a él, usted tiene que expresar lo que siente por su hijo, usted tiene que ir a abrazarlo, decirle, para mí sos importante, yo te amo, hijo. Y él me dijo, no, discúlpame, puedes pedirme cualquier cosa menos eso. Y yo lo miré seriamente, ¿no? Y le dije, si no fuiste educado, reedúcate. Tenés que aprender a expresar lo que sentís como hombre.
1: Usted acaba de escuchar a Adrián Intrieri, licenciado en psicología, especializado en problemáticas del adolescente. Hoy continúa conversando con Milenka Peña acerca de cómo ganarle la batalla a la pornografía. Él recorre constantemente el continente dando conferencias y talleres sobre adolescencia y juventud, y creemos que este mensaje es importante para usted como padre o madre de familia. Le saluda Esteban Porras de Enfoque a la Familia, donde ayudamos a las familias a mejorar a través de capacitación y educación en línea. Esperamos que disfrute este programa. Escuchemos.
2: Adrián Intrieri está nuevamente junto a nosotros con la conclusión de esa conversación que se convirtió en algo, creo yo, que podría transformar la vida de muchas familias porque toca el corazón de tanto padres como hijos. Querido Adrián, muchas gracias por estar con nosotros una vez más.
0: No, gracias a ustedes.
2: Te pongo un escenario. ¿Qué pasa, por ejemplo, con una familia cristiana? Uh-huh. De verdad, ¿me entiendes? Que van a la iglesia, que sirven, que están tratando de criar a sus niños en el camino del Señor tanto como ellos pueden. ¿Qué pasa si descubren que el muchachito, y a esta edad más temprano, que 12, 13 años, estuvo en la computadora viendo cosas que no debería, y que el niño sabe en su corazón que no está bien, los papás lo pillan, obviamente le hablan, lo rectifican, le explican lo que la Biblia dice, lo que es bueno, lo que es malo, pero de alguna forma, como tú decías, ese anzuelo es tan fuerte que cuando una persona en general, pero específicamente un adolescente, lo muerde, le resulta tan difícil de salir. ¿Qué hacen los papás? ¿Qué hace ese muchacho que podría destruir su futuro, su matrimonio, la forma de ver la vida? ¿Cómo se manejaría una situación así?
0: Bueno, lo importante, lo que yo nunca digo es, pero la pornografía es fea. ¿Por qué? Porque la mayoría de los adolescentes con que me he encontrado me dicen, no, ¿qué va a ser fea? Es buenísima. Eso no es un argumento válido. Ahí se mezclan dos dimensiones que tenemos que darnos cuenta. Es la dimensión entre lo bueno y lo malo y la dimensión de me hace bien, me hace mal. Porque el adolescente puede decir, sé que esto está mal, pero me gusta, me hace bien, me hace sentir bien, me hace sentir placer. Pero lo que tenemos que comprender es que no siempre la dimensión del me hace bien, me gusta, es la dimensión correcta, sino que esta dimensión tiene que estar sujeta a la dimensión de lo que es bueno o malo. Y ahí entra Dios. Porque una de las cosas que nosotros debemos entender es que Dios quiere lo mejor para nosotros. Exacto. Es mucho más inteligente que nosotros, aunque nos guste o no nos guste, cierto, y quiere lo mejor para nosotros. Y lo importante entonces es que nos demos cuenta que sus principios es lo mejor. Que seguir sus valores es lo mejor. Que seguir el orden de Dios es lo mejor. Entonces, lo primero que le digo al adolescente es, mira, esto te puede parecer bonito, esto te puede gustar, te puede haber dado placer, pero no es lo mejor para vos. ¿No? Entonces comenzamos a trabajar lo que realmente es bueno o lo que realmente es malo con una mirada mucho más extensa que el solo hecho de unas imágenes, fotografías, exacto, o videos, ¿no? Y lo que yo siempre comparto y comparto en el libro es las cosas que el metamensaje de ideas mentirosas que involucra la pornografía. Habíamos hablado algo con respecto a el tamaño que debe tener el físico, la duración de un acto sexual, la imagen que se tiene de sí mismo, que es decir, esto denigra al hombre y denigra a la mujer, ¿no? Denigra la sexualidad en su totalidad, ¿no? Crea un montón de mentiras a las cuales después toda mentira que se toma y se cree se convierte en verdad. Y
2: en
0: entonces
2: realidad,
0: son, en claro, futuro. Son, exacto, se convierte en realidad y entonces comienzan a modificar como nosotros entendemos la realidad, ¿no? Cuando le creemos a una mentira, esta se transforma en verdad y es para nosotros una verdad modificada y distorsionada. Entonces no tenemos que dejar que la pornografía modifique a la realidad absoluta de Dios con respecto a la sexualidad. Uh-huh. Porque la pornografía realmente nos hace creer en un mundo irreal, uh-huh, donde todo está armado
2: irrealmente,
0: exacto, los cuerpos, la iluminación, el contexto, uh-huh, y eso puede distorsionar la mirada que nosotros tengamos de los hombres y de las mujeres y del sexo o de la sexualidad.
1: 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Continuamos con el programa.
2: Si un muchachito o muchachita, entonces, ya ha tenido la mala fortuna, digámoslo así, de tal vez sin buscarlo, tal, uh-huh, vez estaba, y yo sé de casos de niños, sí, chiquillos, exacto, que están buscando algo inocente y, uh-huh, les sale un anuncio en la computadora, sí, y hacen el clic y de una cosa va a la otra y acrecenta, exacto, y se sienten sucios y culpables porque saben que no está bien, uh-huh, pero no pueden evitar, creen ellos, el cuando tienen la oportunidad, el retornar a lo mismo. Uh-huh. ¿Cómo se maneja una situación así?
0: Esto es así porque la pornografía crea adicción.
2: Seguro que sí.
0: Y es una de las adicciones más difíciles de erradicar porque, por ejemplo, la adicción a sustancias tóxicas, hay un componente psicológico, emocional y hay un componente químico también.
2: Exacto.
0: Cuando hablamos de adicción a imágenes, en realidad no, es un componente sumamente fuerte el hecho de que haya imágenes que quedaron grabadas en nuestra mente, que aún después de haber deseado salir, aún después de haber llorado, sentido
2: la culpa,
0: estar compungidos, etcétera, etcétera, esas imágenes pueden retomar en momentos en donde nosotros ni nos imaginamos. Uh-huh. Entonces es muy difícil erradicar imágenes de nuestra mente. Ahí el Señor tiene que hacer una restauración, una sanidad completa y quizás después sostener una decisión. Uh-huh. ¿No? Por eso es muy difícil salir de la pornografía si nosotros no estamos realmente convencidos de que esto no es lo mejor. Uh-huh. ¿Por qué? Porque es muy fácil volver a caer.
2: Seguro.
0: Pero en el libro doy algunos tips para poder tener en cuenta, por ejemplo, saber de los rituales que nos llevan a consumir pornografía. Muchos chicos tienen rituales, por ejemplo, mis padres se van al mediodía, me quedo solo en mi casa, voy hacia la computadora. Hay algunos otros chicos dicen, consumo pornografía cuando estoy solo en mi habitación y todos se fueron a dormir. Entendiendo estos rituales se puede hacer proactivo.
2: Si ellos de verdad quieren parar,
0: exacto,
2: con ese problema.
0: Sí, porque el primer punto es ¿querés ser libre?
2: Uh-huh. Y si la respuesta es sí.
0: Y si la respuesta es sí, primero tenés que pedirle perdón a Dios y después perdonarte a vos mismo también. Uh-huh. Porque te has lastimado, ¿no? Realmente has producido algo negativo en vos mismo, tenés que pedirte perdón también a vos mismo. Y después con el deseo concreto de querer salir se empiezan a tomar estas decisiones, la de ser proactivo, la de cortar los rituales, la de poner filtros quizás en
2: las
0: nuestras computadoras, la de cambiar la computadora de lugar.
2: muy buen punto, ponerlo en un lugar público.
0: En un lugar público donde el monitor quede a la vista de todos los demás. Uh-huh. Bueno, ese tipo de decisiones están volcadas en el libro. Y hay ministerios que se dedican a acompañar.
2: De acuerdo,
0: también.
2: Pero va a llegar un momento, creo yo, en la vida de, pretendemos, de este muchachito o muchachita, de esta personita que tal vez tenga inmadurez, tal vez nunca tuvo un novio o una novia, nunca dio un beso a nadie, pero uh-huh. ya se expuso a ese tipo de imágenes terribles, ¿no? Que se siente sucio, que se siente mal y que trata de, pero no puede. Y se pone esos límites. Digamos que los papás entienden, lo aman, le dicen, te vamos a ayudar, eso no está bien, y lo entiende. Ponen filtros en la internet, cambian la clave para entrar. Lo cuidan, lo protegen y el niño quiere también sentirse que confían en él nuevamente. Tarde o temprano, ese niño, ya sea ahora, en una semana, en un mes, un año o en cinco, va a estar solo frente a una computadora. Eso es un hecho. O va a tener de alguna otra forma la oportunidad de poder estar. ¿Cómo se maneja esa compulsión a veces? Como tú dices, las imágenes están allá adentro, la tentación es clara. Y a veces uno cae nuevamente. ¿Y cómo se maneja todo ese sinfín de emociones que seguramente son tan destructivas?
0: Sí. No voy a justificar la caída, pero una frase que una vez escuché es: 1000 fracasos no me hace un fracasado.
2: Qué buena.
0: Es decir, debemos comprender que muchas veces una caída en nuestras vidas tiene que servirnos para volver a levantarnos. Uh-huh. Cuando un jovencito me dice, ya está, yo ya no puedo con esto, volví a caer, así que conmigo no hay solución, le digo, no es así. Uh-huh. 1000 fracasos no te hacen un fracasado, así que volvete a levantar, volvé a ponerte sobre tus pies y vamos nuevamente a caminar este proceso juntos, uh-huh. ¿no? Es decir, esto es indispensable y no estoy haciendo una apología de la caída, ¿no? Igualmente, lo que sí creo es que es posible el cambio siempre y cuando nosotros estemos atentos y deseosos de que esto realmente suceda, ¿no? Y que le demos un lugar a Dios y le demos también un lugar a nosotros mismos para tomar las decisiones concretas y correctas.
2: Adrián, me imagino que las palabras que acabas de decir no solamente se aplican a jovencitos, sino también a muchos adultos, varones y mujeres también, que de alguna forma, ya sea como fuera, empezaron con ese problema tal vez de muy jóvenes, luego se magnificó o estuvo dormido por muchos años y una vez más salió a relucir. Como bien lo decías,
0: 1000 fracasos no te hacen un fracasado.
2: Qué importante, yo creo que esa es una frase que deberíamos todos grabárnosla en el corazón.
0: Uh-huh. Sí, es verdad. Me acuerdo de Thomas Edison inventando la famosa bombilla eléctrica y creo que no sé cuántos fracasos tuvo, pero él decía, cada fracaso me acerca a la solución correcta, ¿no? Uh-huh. Y yo pienso, creo que tuvo algo de 900 y un poco más de fracasos, y la verdad que yo me imagino hacer 900 veces algo que no me salga. Yo duro 3-4.
2: Por eso no descubrimos de nada.
0: Por eso no hicimos lamparitas, exacto. Pero creo que esto es indispensable, porque si no nos ponemos como muy rígidos y no comprendemos que la vida está compuesta por situaciones que son situaciones beneficiosas, pero también situaciones que comprenden el fracaso como parte de la madurez.
2: Claro. No podía haber pedido mejores palabras, creo yo, para concluir esta conversación. Quiero darte las gracias por tu tiempo, por tu experiencia y por la labor que estás haciendo entre nuestros jóvenes, que creo yo que es tan, tan necesaria. Gracias.
0: Bueno, fue un gusto enorme poder compartir esta charla contigo y, bueno, que estas palabras sellen a fuego en los corazones de quienes nos escuchan.
1: Gracias por haber estado con nosotros en este programa. 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Gracias por haber estado con nosotros en este programa. 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

0: posible abandono es cuando cuando hay negligencia en nuestra parte a la hora de priorizarnos. Cuando no nos estamos priorizando como pareja, entonces, y no te das cuenta porque es como muy sutil, ¿no? Entonces, no, pero si estamos pagando las cuentas, si estamos haciendo las cosas, si ahí están, si la refrigeradora está llena, si estamos conversando de vez en cuando, pero realmente nos estamos abandonando.
1: Ella es nuestra invitada del día de hoy. Solange Blum es la directora de Enfoque a la Familia en Ecuador, experta en orientación familiar del Instituto de Formación Familiar de España, ingeniera en comunicación organizacional y una gran madre y esposa. Le saluda Esteban Porras de Enfoque a la Familia, donde ayudamos a las familias a mejorar a través de capacitación y educación en línea. Hoy está con nosotros nuestro director para Iberoamérica, Sixto Porras.
2: Qué alegría que podemos estar juntos en esta entrevista y estoy seguro que va a disfrutar la participación de nuestra compañera Solange Blum.
1: Hoy continuamos conversando sobre los comportamientos que pueden estar afectando su matrimonio. Nos acompaña Sixto Porras, director de Enfoque a la Familia. ¿Cómo estás?
2: Muy bien, y estoy disfrutando enormemente esta conversación. Por eso le animo a que se quede con nosotros y disfrute la segunda parte de esta interesante entrevista.
1: Cuando alguien hace este sutil abandono, muchas veces la raíz de esto es la comodidad y la rutina. Alguien ya no quiere estar en casa porque siempre encuentra rutina y encuentra monotonía. Y eso lo describes como el quinto elemento o comportamiento que está afectando los matrimonios. Contanos, y aquí lo voy a hacer un poquito más personal, Sol, ¿has pasado en algún momento en tu familia un momento donde decís, uy, como que está siendo muy rutinario todo? ¿Y cómo has hecho vos para traer a la familia y tu matrimonio fuera de la rutina? ¿Qué hacen? ¿Qué te gusta hacer?
0: Sabes que muchas veces, bueno, no muchas veces, pero cuando Leonardo y yo teníamos una empresa que trabajábamos juntos, y nos dimos cuenta un momento que esa conversación había llenado mucho tiempo en nuestra vida de pareja. Porque comenzábamos a hablar de las ventas, comenzábamos a hablar de las personas, de que a quién había que contratar, que cuáles eran los resultados, cómo estaban los clientes. Entonces, amanecíamos con ese tema y nos dormíamos con ese tema. Entonces, tuvimos que tomar una decisión, es decir, no hablamos nada de trabajo en las noches. Cuando nos encontramos en casa, la empresa se podía caer, pero no íbamos a hablar nada hasta el día siguiente en la mañana. ¿Sí? Entonces, fueron ajustes que tuvimos que ir haciendo para que no invada nuestra vida. Y no se convierta en esa rutina, ah, ya, solamente hablamos de trabajo, solamente hablamos de esto y del otro. Y eso es lo que pasa, Esteban, cuando uno a veces no está con las antenas.
1: Uy, como que se está haciendo muy rutinario todo. ¿Y cómo has hecho vos para traer a la familia y tu matrimonio fuera de la rutina? ¿Qué hacen? ¿Qué te gusta hacer?
0: Sabes que muchas veces, bueno, no muchas veces, pero cuando Leonardo y yo teníamos una empresa que trabajábamos juntos y nos dimos cuenta un momento que esa conversación había llenado mucho tiempo en nuestra vida.

0: decisión. Es decir, no hablamos nada de trabajo en las noches. Cuando nos encontramos en casa, la empresa se podía caer, pero no íbamos a hablar nada hasta el día siguiente en la mañana. ¿Sí? Entonces, fueron ajustes que tuvimos que ir haciendo para que no invada nuestra vida y no se convierta en esa rutina, ya solamente hablamos de trabajo, solamente hablamos de esto y del otro. Y eso es lo que pasa, Esteban, cuando uno a veces no está con las antenitas puestas y no comienza a reconocer esas situaciones de peligro. Porque y esto nos puede incluso llevar no solamente a la rutina, sino a vivir vidas paralelas. En este caso coincidíamos Leonardo y yo en una empresa familiar y entonces teníamos el común. Y no es ese el tema, sino que cada uno va en su mundo. Y el romance desaparece, apenas se ven en casa, rara vez comparten comida juntos. Entonces se pierde ese coqueteo que hay entre el uno y el otro, nada es espontáneo. Ahí comienzas a caer como en esa rutina que te cuesta después levantarte. Entonces nosotros tenemos que como pareja tener cuidado y tomar medidas que nos ayuden a incluir esos momentos que uno dice, wow, ¿qué disfrutamos juntos? Nosotros disfrutamos, por ejemplo, ahora el hacer deporte, que podamos, y en cada época de la vida uno va disfrutando cosas diferentes, ¿verdad? Entonces el salir a cenar, el poder caminar, el poder andar en bicicleta, el poder hacer algo que nos distraiga, que nos lleve a sonreír, a reírnos de lo que estamos viviendo y a disfrutarlo. Entonces es importante que las parejas también puedan procurar una interdependencia, porque no es cierto que el cuento de hadas, ¿no? Uy, es que los cónyuges somos los mejores amigos, los chefs, los amantes, los colaboradores, los compañeros de juego, los planificadores, los financieros, los hacedores de sueños, los amas de llaves, los choferes, no, o sea, no lo podemos ser todo. La realidad es que hay momentos que estamos bajo estrés, la realidad es que hay momentos en donde las cosas para uno de los dos no funciona bien, porque a lo mejor hay un problema en la familia extendida o una enfermedad, y eso va alterando el normal desarrollo de la pareja. Pero ahí es donde tenemos que tener esa interdependencia, procurando la unidad, ¿sí? El que, oye, ¿cómo puedo ayudarte? ¿Qué necesitas de mí? ¿Puedo hacer algo más? Y allí vamos rompiendo la rutina y vamos haciendo que el otro sepa que, wow, siempre puedo contar contigo. O sea, sabemos que no estamos solos y que puedo contar con el otro.
1: Démosle vuelta a la rutina. La rutina también es buena. Por ejemplo, yo he admirado en ustedes que periódicamente toman vacaciones, se van a una playa hermosa, van a disfrutar esos tiempos, que periódicamente toman ustedes tiempo en familia. Háblanos de cómo hacer de la rutina un aliado en lugar de un enemigo.
0: Bueno, hay muchas cosas que podemos disfrutar juntos. Entonces, por ejemplo, tenemos los domingos de juegos familiares. Entonces hemos comprado algunos juegos de mesa donde con los chicos, este domingo es domingo de juegos. Y entonces nos disponemos todos con la actitud de decir, wow, vamos a jugar y vamos a dar lo mejor. No solamente como pareja, sino también con nuestros hijos. Y vamos disfrutando. ¿Qué es lo que nos gusta hacer? ¿Qué es lo que queremos conocer? ¿A dónde queremos ir? Nosotros somos mucho de playa, como tú dijiste. Y nos gusta como que en momentos decir, ¿sabes qué? Estamos como muy cansados, como que hay mucho trabajo. Es decir, vámonos a la playa. Y nos vamos un fin de semana y no es que hacemos grandes cosas, sino que descansamos, disfrutamos de la comida, de estar allí, de estar juntos. Entonces, a veces uno piensa que romper la rutina es hacer como grandes esfuerzos. Y no, lo que significa es tomar la decisión de cambiar aquello que te está afectando.
1: Es que creo, Esteban y Solange, que la rutina no es mala. Lo que es malo es caer en el conformismo o en eso que nos cansa, es decir, en eso que nos agota, en eso que nos hace que ya perdí la conciencia de lo que tenemos. Y comienza a ver lo que mencionaba anteriormente Solange, un distanciamiento emocional sutil. Y eso es lo que hay que combatir para llenarlo de energía, de fuerza. Me gustó eso de juegos, recuerdo que nosotros lo hacíamos. Esas rutinas se quedan guardadas en el corazón, pero esas rutinas nos conectan. Esas rutinas le dan vida a la relación. Esas rutinas se convierten en tradiciones. Pero si yo comienzo a desvalorizar la relación, ahí es donde la rutina se vuelve peligrosa. Y Solange lo llama muy bien, comodidad. Es decir, me siento tan seguro que puedo caer en un descuido. 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

0: 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Continuemos con el programa.
1: El descuido espiritual o la distancia espiritual en el matrimonio puede afectar mucho. ¿Cómo lo has visto en las personas que tú has conocido en los talleres, Sol, o personas que conoces? ¿Cómo afecta la distancia espiritual en un matrimonio?
2: Bueno, creo que afecta mucho porque de pronto trae frustración al corazón. Sí, cuando los cónyuges no están sintonizados espiritualmente y venían a lo mejor de sí estarlo, entonces se genera un sentimiento de frustración en el otro. ¿Y qué es lo que sucede? Que muchas veces nos desconectamos, primero porque tenemos que estar conscientes que siempre hay un ataque espiritual porque la lucha no es contra carne ni sangre, ¿sí? Segundo, el entender que nosotros tenemos que procurar como personas buscar de Dios. Muchas veces estamos pensando, es que hasta que nuestro cónyuge no busque, hasta que no haga, no, la relación con Dios, y yo siempre digo la salvación es personal. Entonces uno tiene que buscar con Dios porque él es Él el que nos da la plenitud y esa plenitud la podemos traer al hogar. Porque si no, podemos caer en demandar de nuestro cónyuge aquello que solamente Dios puede darnos, que es esa plenitud. ¿Qué es lo que yo he visto, Esteban? He visto que muchas veces los cónyuges se convierten, quieren ser espíritu santo del otro, ¿sí? Tienes que, pero ya oraste, pero no has orado, pero no has leído la Biblia, pero no. Entonces hay que respetar también, porque cada uno tiene una forma de relacionarse con Dios. Algunos lo hacen a través del contacto con la naturaleza, otros les gusta una buena acústica, un buen aroma, otros les gusta la parte tradicional de las liturgias, las tradiciones, otros en cambio ayudan a los necesitados. Cada uno tiene su forma, su momento de encontrarse con Dios, que no significa que no podamos compartir juntos el ir a la iglesia y todo, pero muchas veces queremos que nuestro cónyuge se relacione con Dios de la misma manera que nosotros nos relacionamos con él. Y eso tenemos que tener cuidado. Nosotros sí tenemos que inspirar a nuestro cónyuge a buscar de Dios, a contar nuestras historias de fe. ¡Wow! Hoy el Señor me mostró eso, o estaba orando y pasó lo de acá. Más que volverlo como algo que tiene que ser ya, o sea, es una exigencia, se debe convertir en esa inspiración de lo que Dios está haciendo con cada uno a nivel personal para que luego también se pueda trabajar a nivel familiar. Es hermoso tener esos altares familiares, es hermoso saber que en medio de las dificultades o de los anhelos o de los sueños podemos unirnos en oración. Entonces, por ejemplo, hoy ahora mi hija me dice, nos está diciendo que quiere estudiar la universidad fuera. Entonces nosotros dijimos, ok, entonces vamos a comenzar a orar por eso. Entonces hemos definido que los jueves de noche vamos a orar todos como familia para que Dios nos muestre el lugar, nos muestre cómo, dónde, cuándo. Y entonces hay momentos que uno lo puede convertir en esos tiempos de familia de búsqueda de Dios, pero no podemos creernos que somos Espíritu Santo del otro.
0: Esto que estás mencionando es importante. Reforcemos el tema. ¿Cuál es la ventaja de que nosotros como matrimonio busquemos de Dios, de que cada uno tenga una comunión con Dios? Porque efectivamente acercarse a Dios facilita nuestro encuentro conyugal, nos trae una conciencia activa que nos hace consciente de nuestros pecados, de nuestras faltas, de nuestro orgullo. Y yo veo que las familias más felices son las que buscan más a Dios, las que se congregan continuamente, las que hacen esto que estás haciendo con tu hija, de guiarle a Dios para buscar respuesta en cuanto a los planes hacia el futuro. ¿Qué ventajas tenemos el que cada uno de nosotros, como familia e individualmente, tengamos la disciplina de buscar de Dios?
2: Yo creo que, y sobre todo en los tiempos que vivimos, Sixto, donde la ansiedad y el estrés está pero a la orden del día, es tan importante saber que hay certeza en nuestro corazón, que hay un futuro con esperanza. Y cuando nosotros podemos vivir en casa ese futuro con esperanza, sabiendo que nuestra fuente es Él, ¿sí? Que los canales de bendición pueden cambiar, pero que la fuente no cambia. Entonces, que es Él, que siempre podemos recurrir a Él, que no estamos solos en ninguna situación, sea que estemos sonriendo como estemos llorando. Entonces, cuando nosotros como familia, como pareja y como persona podemos buscar a Dios, eso trae que podamos modelar una fe viva, que podamos apoyarnos mutuamente, que podamos incluso revelar a nuestro cónyuge ese viaje espiritual que cada uno está haciendo y eso que Dios va enseñándonos a cada uno, porque cada uno lo va descubriendo de una manera diferente a Dios. En cada acción, en cada desafío que tiene que enfrentar. Por eso es importante que oremos juntos, es importante que incluso sirvamos juntos, que tengamos la disciplina de orar. A lo mejor no son grandes horas, pero sí pequeños momentos que podamos buscar juntos de Dios, que podamos poner el día delante de Él, que podamos agradecerle por el día que nos ha dado, por la semana. Entonces es importante que podamos crecer espiritualmente.
1: Qué buenas recomendaciones, Oli. Atesoramos mucho el que nos compartas esto. Tantos matrimonios necesitan escuchar estas palabras en este momento. En el siguiente programa concluiremos esta conversación acerca de los comportamientos que pueden estar afectando su matrimonio. Solange continuará hablando acerca de la inseguridad que podemos estar generando en nuestro hogar, un mal silencioso, cómo podemos volver a conectarnos como matrimonio y hablará acerca de la importancia de una visión compartida en nuestra relación. No se lo puede perder. 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Se despide Esteban Porras
0: y Sixto Porras de Enfoque a la Familia.
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0: Desde los estudios de Enfoque a la Familia, les saluda Johanny Hernández. Todos en la vida estamos constantemente enfrentando diferentes situaciones que se nos presentan y que se convierten en adversidades. En una serie de 2 días, Stephanie Campos conversará con Sixto Porras sobre el tema Lecciones de la Adversidad. Como seres humanos, nos cuesta prepararnos para esos momentos y creemos que podrían ser sinónimo de que todo se acabó. Sin embargo, debemos tener presente que la única ruta que tiene la adversidad es la de ser superada, que debemos tomar fuerzas nuevas para recordar que Dios está con nosotros y que nos ayudará a donde quiera que estemos. Escuchemos.
1: En su programa de Enfoque a la Familia hoy vamos a conversar acerca de las lecciones de la adversidad. ¿Cómo estar listos? Muchas veces no sabemos cómo tener la actitud correcta, qué hacer y qué no hacer. Para ayudarnos en este tema está con nosotros nuestro director para Iberoamérica, Sixto Porras. ¿Cómo le va?
2: ¿Qué tal, Stephanie? Muy bien. Es bueno hablar de este tema. Casi no se aborda porque algunos dicen, y si hablo de adversidad, a lo mejor la llamo. No, es parte del camino. Y la adversidad tiene sus virtudes, grandes virtudes.
1: Todos enfrentamos y enfrentaremos esos momentos difíciles que en ocasiones vienen de forma inesperada. Pocas veces estamos listos o nos preparamos para cuando esto venga. ¿Es importante estarlo?
2: Seguro, tenemos que estar listos. En el tanto nosotros seamos conscientes que en determinado periodo del tiempo vienen momentos difíciles, estresantes, y uno sabe que puede prepararse previamente, eso es lo ideal. Por ejemplo, en las etapas de la vida, uno entiende que la adolescencia es una etapa difícil. Por lo tanto, uno tiene que anticiparla, tomando tiempo para dialogar con su preadolescente y entrenándole para enfrentar la adolescencia. Si nosotros le explicamos qué es la adolescencia, los cambios que se dan, cómo se dan, cómo enfrentarlos, y somos conscientes que nuestros hijos van a vivir un luto, van a pasar de la niñez a la adolescencia, que es un desprendimiento donde van a tener desarrollo hormonal y comienza la etapa de desprendimiento de los padres, ellos pueden enfrentar ese momento con mayor asertividad. Por eso nosotros tenemos que estar listos. Y la mejor forma de estar listo para enfrentar la adversidad es entendiendo que la única ruta a seguir es superarla.
1: Cuando la adversidad viene, muchas veces se podrían ver alterados los proyectos de vida que ya teníamos planeados y esos cambios o reacomodarnos o cómo nos ordenamos para salir adelante muchas veces no es tan fácil.
2: No es fácil porque uno dice, nunca pensé que esto me ocurriría a mí. No comprendo por qué me pasa a mí, yo no merezco esto, aquella persona que es mala no le pasa nada y a mí me pasan todas estas cosas. Diálogos internos como, creo que no podré superarlo. En ese momento perdemos la esperanza, sentimos que no saldremos adelante, el sueño se va, vienen pesadillas, una angustia profunda toma nuestro corazón. Caemos en la negación, si me duermo y me despierto a lo mejor ya no estará esta situación, pero los momentos difíciles tenemos que enfrentarlos. En primer lugar, dese licencia para llorar. Uno tiene que darse la licencia para llorar. Por favor, llore. Tenemos que darnos la oportunidad de buscar el hombro de buenos amigos en los cuales llorar, porque esto duele. No puedo yo negar que está esto, o sea, eso tengo que enfrentarlo. Pero luego que lloro, tengo que levantarme. En lugar de encerrarme en la depresión de la habitación, cerrar las cortinas, apagar las luces, meterme bajo la cama, eso tengo que salir de ahí. Si ya lloré, si ya me deprimí un rato, ahora hay que levantarse, hay que bañarse y hay que tomar una actitud lógica. No en función de los sentimientos. Nuestros sentimientos están alterados y están produciendo pensamientos distorsionados, como soy un fracasado, no sirvo para nada, nadie me puso a confiar en esta persona, le di todo mi amor por tantos años y ahora me paga de esta manera. No, hay que comenzar a dirigir nuestro diálogo interno para que nos mueva a pensamientos positivos y acciones correctas.
3: 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Continuemos con el programa.
1: Ahora que usted nos dice que todos necesitamos ese momento para llorar, para buscar consuelo en otras personas, en ocasiones podríamos pensar que por ser personas de fe somos superhéroes, superhombres o supermujeres y quizás no nos damos ese chance de llorar porque podemos creer que sería como no estamos confiando en Dios.
2: Hay dos momentos cuando Jesús lloró. Lloró por Jerusalén, cuando observó las personas que corrían de aquí para allá como ovejas sin pastor. Lloró porque las vio desenfrenadas, perdidas, extraviadas. Lloró con Marta y María por el dolor que las embargaba. Su amigo había muerto, aunque él lo resucita, pero él se identifica con el dolor de las demás personas. Hay otro de esos momentos cruciales que Jesús vive, y es en el huerto de Getsemaní, cuando llora y se angustia de tal manera que sus vasos capilares de la frente se rompen y se mezclan entre el sudor y la sangre. Yo creo que muy pocas personas han de haber llorado con esta intensidad como lo hizo Jesús. Quiere decir que él enfrentó momentos difíciles. Si uno sigue adelante en la historia de Pablo, dijo Pablo, naufragué, me asaltaron, me golpearon, me apedrearon, me robaron, me traicionaron, me abandonaron. Eso es parte del dolor que todas las personas enfrentamos. No es algo que es malo. La adversidad lo que hace es pulir carácter, preparar nuestras vidas para lo que viene. La adversidad desarrolla músculo interno, desarrolla inteligencias que no teníamos, desarrolla en nosotros la capacidad de enfrentar con valentía situaciones que no estaban previstas. Hoy me preocupa que nosotros los padres tratamos de proteger a nuestros hijos de todo dolor y tratamos de evitarles toda circunstancia adversa. Y eso es un error porque le estamos robando la posibilidad a ellos de enfrentar la adversidad de tal manera que les haga desarrollar fortalezas ocultas.
1: Cuando hablamos también de cómo enfrentar la adversidad, definitivamente algo de lo que tenemos que estar muy atentos es de los pensamientos que vienen a nuestra mente. La manera en que pensamos es determinante para lo que hagamos o lo que no hagamos y también en cuánto tiempo vamos a superar la adversidad. Entonces, ¿cómo podemos administrar, cómo podemos quitar esos pensamientos que no nos edifican para poder enfocarnos en lo hermoso, en la esperanza que viene?
2: Los pensamientos nos pueden dirigir a un precipicio, nos pueden dejar tirados en el camino. Tenemos que recordar que estos pensamientos están alterados por emociones cansadas, por una situación de crisis que es real. Los pensamientos deben ser sustituidos por un diálogo interno positivo, donde nuestro ser levante a través de la esperanza. Sé que saldré adelante, ya lo he hecho antes. Hasta aquí Dios me ha ayudado, y así como ha estado conmigo en las crisis anteriores, saldré de esta. Decido perdonar y perdonarme. Y esto es fundamental. Para poder dejar el pasado atrás, uno tiene que aprender a perdonar y a perdonarse. Nos van a fallar, nos van a traicionar. Las personas en las que usted confió, algunas de ellas le van a traicionar. Aquí le voy a revelar algo privado, íntimo. En alguno de esos momentos duros donde uno experimenta la traición de alguien, Estoy en mi tiempo íntimo con Dios y digo, Señor, esto no es justo. Y yo puedo sentir en mi corazón, recordando a Jesús caminando por Galilea, pensando en Judas. Y me dije a mí mismo, claro, es que siempre hay Judas en medio de la compañía. Es decir, no pasa nada. Entonces fui a buscar en la Biblia el momento en que Judas traiciona a Jesús. Y Jesús le mira y le dice, ¿qué tienes conmigo, amigo? Lo que está diciendo ese texto es que en medio de la traición, Jesús está guardando su corazón y no importa lo que hagas, siempre tendrás un lugar importante en mi vida. Eso trae paz. Para mí eso es lo que mata a Judas, porque Judas no comprende cómo es que él traicionando sigue siendo amado. Bueno, este es un pensamiento correcto. Nadie me robará el privilegio de ser feliz. Nadie me robará la paz de mi corazón, nadie. Mi refugio será Dios, lo encontraré en Él. Por eso perdonaré a quienes me fallen y me traicionen. Me levantaré nuevamente. Levantaré las alas como las águilas y mis fuerzas serán renovadas. Así dice Dios. Él renovará nuestras fuerzas. Lo voy a volver a intentar vez tras vez. Estos son los pensamientos que debemos dejar que se aniden en nuestra mente. Enfrentar momentos difíciles es normal, todos lo hacen, no solamente a mí me ocurre. Entonces me acercaré a personas para aprender cómo ellos lo enfrentaron. Dese la oportunidad de buscar ayuda. Siéntese con un consejero, aprende a escuchar a las personas que ya han pasado por esas circunstancias. Lo que yo he experimentado es que luego termino riéndome de mí mismo, diciendo, ¿cómo es que me estoy ahogando en un vaso de agua? No puede ser. Pensar que esta persona ha enfrentado eso y más y salió adelante, yo saldré adelante. Bueno, eso nos inspira. Hable del tema, por favor, hable del tema con otras personas. Es importante que se aleje de personas negativas, de esas personas que le echan tierra a usted, que le dicen a usted no lo vas a lograr, es que vos, usted aléjese de ellos y busque personas que le ayuden a ir al pensamiento correcto. Sé que de esta saldré fortalecido. Voy a confiar en Dios, en mí mismo, en los que me den la mano. Voy a reenfocarme, voy a dejar de enfocarme en aquel que me abandonó, que me hirió, y voy a enfocarme en aquellos que hoy deciden amarme. Haga una lista de los pensamientos correctos que debe tener y estos aliméntelos en su mente. Recuerde, en un vaso de agua no puede haber agua sucia y agua limpia. Bote el agua sucia y llene el vaso de agua limpia, de pensamientos correctos. Démonos la oportunidad de volver a intentarlo.
1: Estamos disfrutando muchísimo este tema, pero ya el tiempo por hoy se nos acabó. Sin embargo, mañana continuamos con la segunda parte de cómo aprender esas lecciones de la adversidad.
2: Seguro será bueno volver y seguir hablando del tema.
0: Cuando los sentimientos están alterados, estos van a producir pensamientos distorsionados. Pero es necesario tomar un tiempo a solas con Dios y con nosotros mismos para encontrar ese diálogo interno positivo. Recuerde escuchar mañana la segunda parte de este programa. 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
4: Mis amigos, buenas noches. Buenas noches. Pienso que con el servicio de cantos y con esa música tan hermosa de Daniel, era más que suficiente. Si se hace algo más, será por la gracia de Dios, pero quisiera comenzar con una pregunta.
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Mis amigos, buenas noches. Buenas noches. Pienso que con el servicio de cantos y con esa música tan hermosa de Daniel, era más que suficiente. Si se hace algo más, será por la gracia de Dios, pero quisiera comenzar con una pregunta. ¿Cuánto quisieran ser mejor de lo que han sido? ¿Pueden levantar su mano derecha? ¿Ve? Ya terminamos. No sé a ustedes, pero a mí el himno de Daniel me ha llegado muy profundo en mi corazón. Y esas palabras me gustaría escucharlas de nuevo en algún momento de la semana. Por ti seré mejor de lo que he sido. En el libro de San Mateo, capítulo 16, versículo 21, se encuentra el punto de arranque de esta semana. San Mateo, capítulo 16, versículo 21. Este versículo 21 tiene una agenda interesante, una maravillosa agenda que hay que contrastar con el versículo 24. Aquí presenta Jesús la agenda final de su vida. Y curiosamente, es la agenda de tu vida y de la vida de su servidor. San Mateo capítulo 16, versículo 21 dice: desde entonces comenzó Jesús a declarar a sus discípulos que le era necesario ir a Jerusalén y padecer mucho de los ancianos, de los principales sacerdotes y de los escribas, y ser muerto y resucitar al tercer día. ¿Qué les parece si nos colocamos en pie y oramos? Les invito a estar en pie para que oremos a nuestro Dios. Querido Padre Celestial, gracias por hacer posible la reunión de esta noche. Gracias por los ángeles preciosos que nos acompañan. Padre Santo, gracias por su Espíritu bendito que hizo posible esta reunión. Gracias por esos jóvenes que interpretaron esos himnos hermosos que nos acercaron a usted. Gracias por Daniel, que ha tocado lo más profundo de nuestro ser. Por ti, Señor, seremos mejor de lo que hemos sido. Gracias por la oración del pastor Carlos, que ha pedido bendiciones sobre cada uno de nosotros. Y ahora, Dios, permita que su Santo Espíritu repose sobre esta persona que no lo merece, para que nos traiga palabra de vida para la vida eterna. Que su Espíritu hable a cada corazón presente. Que su palabra, Señor, penetre hasta lo más profundo de nuestro ser, transformándonos a la semejanza de Jesús y haciéndonos crecer en Cristo. En su mano santa nos entregamos, Dios, aceptando su bendición y su perdón. En el nombre de Jesús. Amén, Señor. Amén. Cuando estudiamos el Evangelio según San Mateo, debemos tomar en cuenta algunos detalles. El versículo 21 comienza diciendo: desde entonces. ¿Por qué es importante el versículo 21, la frase desde entonces? Cuando Mateo escribe su Evangelio, lo hace pensando específicamente en los judíos. Toma más de 60 profecías del Antiguo Testamento, citas del Antiguo Testamento, y la incluye en su libro. San Mateo hace un trabajo fenomenal, un trabajo fantástico. Es tan importante el Evangelio según San Mateo, que aunque es uno de los sinópticos, Mateo hace y desarrolla ideas maravillosas. Por ejemplo, San Mateo capítulo 4, versículo número 17. Allí aparece una frase similar a esta frase desde entonces. Dice el versículo 17: desde entonces comenzó Jesús a predicar y a decir, etcétera, etcétera, etcétera. Desde entonces. Los exégetas bíblicos dicen que San Mateo dividió su evangelio en tres partes. La primera parte tiene que ver con la persona de Jesús, la segunda parte con el ministerio de Jesús y la tercera y última parte con el sacrificio, la muerte y la resurrección de Jesús. El versículo 21 comienza la tercera parte. Y es tan interesante estudiar ese versículo 21 porque describe hasta dónde quería llegar Jesús por amor a usted. El Evangelio según San Mateo fue escrito para presentar en forma sistemática la vida, las enseñanzas y el sacrificio de Jesús. Es una obra.

fenomenal. Hace algún tiempo comenzamos a preparar un comentario sobre San Mateo y esperamos este año terminar el comentario sobre San Mateo de una forma muy curiosa. Un comentario de un libro de la Biblia preparado en sermones. Hay muchos sermones de San Mateo. Y pienso que será hermoso cuando usted pueda viajar largo y llevarse todos los sermones de San Mateo en su carro y escuchar todo el Evangelio según San Mateo desde el capítulo 1 hasta el capítulo 28. Esperamos terminar este año ese proyecto y sé que será de muchas bendiciones para las personas. Pero esta semana queremos compartir con usted un estudio del versículo 21 y el versículo 24. En San Mateo capítulo 21, el Señor Jesús nos presenta en forma clara lo que Él está dispuesto y disponible a hacer por amor a nosotros. ¿Hasta dónde llega el amor de Jesús? Cuando leemos el Evangelio según San Mateo, cuando estudiamos el Evangelio según San Mateo, como veremos mañana, notamos que Mateo trata de definir quién es Jesús. Y en el versículo 1 comienza diciendo que Jesús es hijo de David y que Jesús es hijo de Abraham. Y comienza a presentar una genealogía muy extraña, como veremos en algún momento. Inclusive se atreve a añadir nombres de mujeres en la genealogía de Jesús. Pero qué curioso, no solamente son mujeres, sino qué tipo de mujeres, con una reputación pésima, con una reputación vergonzosa, con una reputación que llega al colmo de poner una ramera en la genealogía de Jesús. ¿Hasta dónde se atrevió San Mateo? Pero esos son chismes de otro momento. Ahora tenemos que seguir con el estudio de la palabra. Sé que se quedaron calladitos porque querían más. No le voy a dar más en esa dirección. Ya llegará el momento. San Mateo capítulo 16, versículo 21. Tenemos que estudiar otra frase primero. No se preocupen, eso viene después. Dice el versículo 21: desde entonces comenzó Jesús a declarar a sus discípulos que le era necesario ir a Jerusalén y padecer mucho de los ancianos, de los principales sacerdotes y de los escribas, y ser muerto y resucitar al tercer día. Si usted quiere poner un título al tema de esta noche, póngale este título: era necesario ir a Jerusalén. ¿A qué iba Jesús a Jerusalén? ¿Por qué era necesario ir a Jerusalén? ¿Qué significaba para Jesús ir a Jerusalén? ¿Por qué en ese momento no estaba en Jerusalén? ¿Cuántas veces se había ido de Jerusalén? ¿Cuántas veces había regresado a Jerusalén? ¿Qué estaba pasando en Jerusalén? ¿Por qué lo rechazaban en Jerusalén? ¿Por qué Herodes rechazaba a Jesús? ¿Los dirigentes rechazaban a Jesús? ¿La gente en cierto sentido rechazaba a Jesús? ¿Y cómo es que ahora quiere ir a Jerusalén si en Jerusalén no lo quieren? ¿A qué va Jesús a Jerusalén? ¿Por qué quiere ir a Jerusalén? ¿Qué es lo que hay en Jerusalén? En esta semana vamos a aprender que en Jerusalén hay detalles muy curiosos y que a los profetas lo mataron ¿dónde? En Jerusalén. Bienvenido, vamos a Jerusalén. San Mateo capítulo 16, versículo 24. Recuerde que esta noche estamos poniendo la mesa. Dice el versículo 24: entonces Jesús dijo a sus discípulos, si alguno quiere venir en pos de mí, número uno, niéguese a sí mismo, número dos, tome su cruz, y número tres, ¿qué cosa? Sígame. ¿A qué iba Jesús a Jerusalén? A predicar el Evangelio, ya lo había hecho. A sanar enfermos, ya lo había hecho. A presentar la verdad, ya lo había hecho. ¿A qué iba ahora Jesús a Jerusalén? Dice el versículo, voy a Jerusalén y los ancianos y los sacerdotes y los escribas me van a maltratar, me van a golpear. Y no solo eso, sino que me van a llevar a la muerte. Pero voy a resucitar. ¿A qué venía Jesús a Jerusalén? Hay algunos detalles y algunos pasajes que son sabrosos. San Lucas capítulo 17. San Lucas capítulo 17, versículo 25, nos ayudan a entender un poco más este afán de Jesús de ir a Jerusalén. ¿Para qué ir a Jerusalén? ¿Por qué dice es necesario ir a Jerusalén? ¿Cuál es la importancia de ir a Jerusalén? San Lucas capítulo 17, versículo 25.
dice, pero primero es necesario que padezca mucho y sea desechado por esta generación. No había otra manera de salvarte a ti. No había otra forma para nuestra salvación. Era necesario que fuera a Jerusalén. Era necesario que derramara su sangre. Era necesario su sufrimiento. Era necesaria su muerte en la cruz. Era necesario todo lo que le iban a hacer para que la salvación estuviera a tu alcance. Era necesario ese sacrificio para que por amor a Jesús usted pueda ser mejor de lo que ha sido. Si Jesús no muere en Jerusalén, si Jesús no se sacrifica en Jerusalén, entonces no hay esperanza de salvación. Y Jesús repite la idea. San Lucas capítulo 22, versículo número 37. Lucas 22, 37. Es necesario que vaya yo a Jerusalén. Lucas 22, 37. Porque os digo que es necesario que se cumpla todavía en mí aquello que está escrito. Y fue contado con los inicuos, porque lo que está escrito de mí tiene cumplimiento. Yo admiro a Jesús y amo a Jesús. Y lo que más me gusta de Jesús es que era un tipo bravo, no era un cobarde. Vivir entre personas que no te entienden. Tener un equipo de asistentes que no tienen idea de quién eres tú. Trabajar con personas que tienen otra expectativa de lo que en realidad tú viniste a hacer. Llegar a una nación que te rechaza. Conocer a un rey que te quiere arrancar la cabeza. Y tener un diablo, un demonio detrás que anda buscando cómo acabar contigo. ¿Usted cree que era fácil la vida de Jesús? ¿Era fácil la vida de Jesús? No, nadie lo entendía, nadie. Pero no importó. Él siguió firme cumpliendo el propósito de su vida. Cuando conocí a Jesús tenía 21 años. Que usted crea o no crea lo que voy a contar no me preocupa. Ese es su problema. Yo sé lo que he vivido con él estos 29 años. Cuando tenía 19 años conocí esta maravillosa iglesia adventista del séptimo día. Era un joven como muchos de los que están aquí hoy. Me emocioné cuando entré y lo primero que vi fue una cancha de baloncesto. Me sentí muy contento. Me gustó. Perdonen, me sentí contento. Toda mi vida la pasé jugando baloncesto. Me fascinaba jugar baloncesto. Todavía me fascina, pero ya es historia del ayer. Recuerdo que vivíamos en una casa y mi placer en la casa era saltar y tocar el techo de la casa. Ah, espérese, no era una casita de esta de 8 pies. No. Era un techo de lámina de zinc que estaba bien alto. Y mi gozo era saltar y tocar arriba la lámina. Y verme caer allá, venir bajando. Teníamos un equipo maravilloso. Y ahí en plena juventud, 19 años... un día conocí este maravilloso evangelio. En realidad llegué a la iglesia el día 7 de febrero del año 1978. Tenía 18 años. Sí, pasaron 30 años, no se ponga a hacer matemáticas. Ya yo sé que pasaron 30 años. Que estoy viejo, mi hija me lo dice todos los días. No se preocupe, ya yo lo sé también. Papi, ¿se te cayó el pelo? También lo sé. ¿Que el pelo lo tiene blanco? También yo lo sé. Así que esas cosas no me las tienen que decir, ya yo las sé. Tengo 3 hijos, hay 2 adolescentes que me atacan muy duro porque parece que me estoy poniendo más viejo de lo que yo creía. Pero ese maravilloso día, 30 de junio, 1979, le entregué mi vida a Jesús. Y le dije, mira Señor, yo no puedo estar creyendo en alguien que no sé por dónde anda y yo por aquí solo. Si usted es real, yo lo quiero conocer. Si usted es de verdad, yo lo quiero conocer. Yo le voy a dar mi vida, todo le voy a dar, pero yo lo quiero conocer. Esa cuestión de que mira, haz esto, haz aquello, a mí no me venga con eso. Si usted no es real, si usted no funciona como dice la Biblia, olvídese. Pero si usted es real, del día de hoy en adelante yo le voy a servir y mi vida será solo para usted. Solo voy a vivir para usted. Esa noche tuve una maravillosa experiencia. Mi mamá se despertó, eran las 3:30 de la mañana. Yo estaba leyendo la Biblia. Se despertó y la misma historia. Agarró lo primero que encontró y me entró a golpes.
tomó los libros y los rompió. Recuerdo que tenía un long play, no sé si se acuerdan de los long play. Algunos no saben lo que estoy diciendo, o sí, sí. Bueno, los más jovencitos sí saben lo que yo quiero decir. Los jovencitos como yo que tienen el pelo blanco. Eran unos discos grandotes, ¿lo conocen? Y unos tocadiscos grandotes también. Y había que poner ese asunto tan grande ahí, una... Mi mamá lo rompió, rompió todo. Y después romper todo, entonces me rompió a mí también con un garrote. Y me fui a la cama apaleado. Y le dije al Señor esa noche, no. Ya me han dado demasiado golpe por ser cristiano. Esta noche tenemos que hablar tú y yo, Señor. Yo tengo que saber si tú eres de verdad o no eres de verdad. Yo estoy dispuesto a que me sigan dando los golpes esto, pero yo tengo que saber que tú existes, que tú eres de verdad. Así que esta noche tú tienes que venir y que hablemos. Porque esa cuestión de estar recibiendo golpes sin saber si tú eres o no eres amigo, no me venga con esa moganga. Así que vamos a ponernos claro. Qué cosa linda. Ya tenía 21 años. Y esa fue mi primera experiencia con mi Señor. Y esa fue mi maravillosa primera experiencia. Me dormí. Y entonces me soñé de ese personaje que vino a mi habitación. Se paró así en mi mano izquierda y me llamó por mi nombre. Y entonces le pregunté que quién era. Y me dijo, yo soy Jesús. Tú dijiste que viniera a hablar contigo. Y empecé a llorar. Le dije, yo no lo puedo creer, por favor, pero ¿cómo es posible? Me dice, y escucha, lo que te está pasando ahora no es nada con relación a todo lo que te va a ocurrir. Oye, se puso más buena la cosa. Empezó a decirme los problemas con mi mamá. Y los golpetazos que la vida me daría. Y empezó a contar todo lo que me ha pasado. No me dijo que se me iba a caer el pelo, pero ya el pelo también se cayó. Y gloria a Dios. Pero una cosa me llenó de gozo. Yo siempre estaré contigo. Ya pasaron 29 años. He visto tantos milagros y maravillas. Y yo sé que Él siempre sigue conmigo. Una pregunta. ¿No dijo el Señor Jesús, y aquí yo estoy con vosotros todos los días hasta el fin del mundo? ¿Sí o no? ¿Lo dijo o no lo dijo? ¿Cuántos de ustedes creen que el Señor Jesús cumple su palabra? Pueden levantar su... Alabado sea el nombre de Dios. ¿Cuántos de ustedes creen que si dos personas se reúnen para alabar y adorar a Jesús, Él viene para estar presente en medio de nosotros? ¿Cuántos creen eso también? Entonces, ¿podemos pensar que aquí está el Espíritu de Dios representando al Señor Jesús? ¿Sí o no? ¿Sí o no? ¿Puedo creer que Él estaba trabajando con los jovencitos que dirigieron la música? ¿Sí o no? ¿Puedo creer que estaba con Daniel cuando nos cantó, por ti seré mejor de lo que he sido? ¿Sí o no? ¿Y puedo creer que estará cuando presento la palabra de Dios? Sí, el Señor Jesús dice, es necesario que yo vaya a Jerusalén. San Lucas capítulo 24, versículo 25. Dice el versículo 25, entonces Él les dijo, oh insensatos y tardos de corazón para creer todo lo que los profetas han dicho. ¿No era necesario que el Cristo padeciera estas cosas y que entrara en su gloria? ¿Cómo que ustedes no entienden que yo vine del cielo a la tierra para derramar mi vida por ustedes? ¿Cómo es que no entienden que no había otro camino ni otra solución que mi muerte para salvarlo a ustedes? Y allí está la importancia del Evangelio según San Mateo. San Mateo presenta muy claramente la idea de que Jesús es el Hijo de Dios. Y Mateo llega tan profundo en su presentación que hasta nos presenta cómo Dios habló en el capítulo 3, versículo 17, de cómo Dios habló desde el cielo y dijo, este es mi Hijo amado en el cual tengo contentamiento a Él oír. En esa frase, Dios resumió dos pasajes del Antiguo Testamento, Salmos capítulo 2, versículo 7, Isaías 42, 1 al 4. Presenta los dos focos de la vida de Jesús. Número 1, el Rey Conquistador. Y número 2, el Siervo Sufriente. Satanás, que andaba por allí, dijo, bueno, ya sé hacia dónde voy a enfilar mis cañones. Y todas las tentaciones de Jesús, y todo el trabajo de Satanás, y todo lo que Satanás hizo contra Jesús, lo enfiló a un punto. Tú tienes que demostrar que eres el Rey Conquistador, que eres el Hijo de Dios, que eres el Mesías prometido. Y Jesús
respondía siempre, yo lo que te voy a demostrar a ti es que soy el siervo sufriente, el que vino a morir, el que vino a darlo todo por amor a estas criaturas que no me conocen. Y yo digo, alabado es el nombre de Dios. En esta semana veremos, en una forma gloriosa, cómo el Señor Jesús afianzó su rostro para ser el siervo sufriente y no ser el rey conquistador. Veremos cómo los apóstoles y cómo los judíos estaban esperando un rey conquistador, un Mesías glorioso, un héroe. Y Jesús le decía, no, yo vine a dar mi vida por ustedes. Yo vine a morir en la cruz. Yo vine a derramar mi ser y mi todo para que ustedes puedan alcanzar la salvación. Es fácil recibir un rey conquistador, pero compartir con un Mesías sufriente ya es otra historia. San Juan capítulo 3, versículo 14 y 15. San Juan capítulo 3, versículo 14 y 15, Jesús le explica a un príncipe, a un maestro judío, y le dice, mira mi negro, entiende lo que te voy a decir. Entiéndeme, por favor. Capítulo 3, versículo 14. Y como Moisés levantó la serpiente en el desierto, así es necesario que el Hijo del Hombre sea levantado. Es necesario que me crucifiquen. Es necesario que derrame mi sangre. Es necesaria mi muerte. Y usted dirá, qué bueno. Sí, bueno. En la semana prepárense que viene el respaldo de esta canción. Jesús también dice, es necesaria tu muerte. Es necesario que a ti también te claven en la cruz. Es necesario que si quieres seguir en pos de él, te niegue a ti mismo, tome tu cruz, ¿y qué cosa? Y me sigas. Vamos primero con la parte de Jesús. Y en algún momento de la semana, querido, te tocará a ti. Y me tocará a mí. Cuando decidí ser cristiano, mi mamá amenazó con echarme de la casa. Habían expectativas conmigo de ser un profesional famoso, de ser un tipo rico y de llegar a cosas muy grandes en la vida. Pero todo se fue al suelo cuando el Señor Jesús me dijo, quiero que seas un pastor, quiero que me sirvas. Allí se fueron al suelo los planes de mi mamá, los planes de mis hermanos y los planes de mi familia. Porque sabían que no iba a ser ni famoso, ni rico, ni una persona importante. Solo iba a ser un siervo de Dios, un servidor de las ovejas. Y mi mamá se molestó, y se ofendió, y se puso. Pero gloria a Dios, que como digo en alguno de los casetes o CDs que andan por ahí, ella entendió al final de su vida. Y aunque hoy descansa, aceptó a Jesús como su Salvador y está durmiendo en la paz de aquellos que se entregaron al Señor. Y eso llena de paz y de gozo mi corazón. El Señor Jesús dice, San Juan capítulo 3. San Juan capítulo 3, versículo 15. Para que todo aquel que en él cree, ¿qué cosa? No se pierda, mas tenga. ¿Era necesario que Jesús fuera levantado en la cruz, sí o no? ¿Sí o no? ¿Era necesaria su muerte, sí o no? Capítulo 12, San Juan capítulo 12, versículo 32-33. Él lo dice, lo repite, lo recalca. Yo tengo que morir, dice el Señor Jesús, y yo, si fuere levantado de la tierra, a todos atraeré a mí mismo. Y decía esto dando a entender de qué muerte iba a morir. ¿Sabía Jesús que lo iban a crucificar, sí o no? ¿Sí o no? ¿Sí o no? ¿Y qué significaba ser crucificado? Algunos dirían, oh, era una muerte horrible. Eso no es lo más importante. Algunos dirían, era un dolor intenso. Eso no era lo más trascendente. Algunos dirían, bueno, la muerte en la cruz fue una instrumentación, un asunto que se inventaron los persas y entonces lo hicieron para que la gente sufriera. Y entonces se dice que cuando la persona se está muriendo crucificada, y fantástico, maravilloso, ese no era el propósito. En realidad, esa no era la angustia de Jesús. En verdad, eso no era el foco del asunto. Morir en la cruz para Jesús era algo peor que eso. Si meditáramos por un minuto lo que representaba para Jesús ser levantado en una cruz, hoy mismo comenzaríamos a ser personas completamente distintas. Si por un instante el Espíritu de Dios nos iluminara
para entender lo que era la muerte de Cristo en la cruz, hoy mismo nos aterraríamos y no podríamos dormir. Lo que representaba para Jesús que lo levantaran en una cruz. Por amor a una persona como yo y como una persona como tú. Eso es lo que me maravilla y me hace amarlo cada día más. Porque mientras más entiendo lo que hizo, me quedo más anonadado de no entender lo que hizo. Mira qué ironía. Mientras más lo entiendo, menos lo entiendo. Oiga, pastor, ¿qué usted nos quiere decir? A mí me gusta la Biblia. Oh, sí, también me gusta mi esposa. La amo mucho, pero me gusta mucho la Biblia. Amo mucho la Biblia. Como no se imaginan. Y leyendo la Biblia, encontré unos pasajes terribles. Bien terribles. ¿Qué les parece si lo leemos juntos? ¿Se atreven? ¿Sí o no? ¿Sí o no? Josué capítulo 8. Mire qué cosa rica. Josué capítulo 8. ¿A quiénes levantaban en un madero? ¿A quiénes levantaban? ¿A quiénes crucificaban? ¿A quiénes ahorcaban? ¿A quiénes ahorcaban? ¿A quiénes levantaban? ¿Qué querían los judíos, escribas y fariseos, cuando gritaron, crucifíquenle? ¿Qué era lo que estaban diciendo? ¿Por qué en Getsemaní Jesús tres veces derramó su sed? Y pidió a Dios, Señor, no hay otra manera. Yo no tengo miedo a morir, pero es que ese tipo de muerte no me gusta. Esa no me cae bien. Versículo 21 al 24 del Evangelio según San Mateo, capítulo 16. Jesús le protesta a Pedro cuando Jesús le dice, voy a Jerusalén a morir. Y Pedro le dice, no, que eso nunca te acontezca. Jesús le dice, mira, apártate de mí, Satanás. Satanás no quería que Jesús subiera a la cruz, porque si Jesús subía a la cruz, el imperio de Satanás se venía abajo, como veremos en la semana. ¿Quiénes morían levantados en una cruz? ¿Quiénes morían clavados en un madero? ¿Quiénes morían ahorcados? ¿Qué significaba eso? Josué capítulo 8 versículo 20 dice Josué 8:29, y al rey de Hai lo colgó de un madero hasta caer la noche. Y cuando el sol se puso, mandó Josué que quitasen del madero su cuerpo y lo echasen a la puerta de la ciudad, y levantaron sobre él un gran montón de piedras que permanece hasta hoy. ¿Quiénes eran levantados en un madero? Todos aquellos que eran enemigos de Dios. Los que morían en madero y aquellos que los judíos mataban en madero eran los malditos de Dios, los enemigos de Dios, los contrarios de Dios. Mire otra cita interesante. Josué capítulo 10, versículo 26. Y después de esto, Josué los hirió y los mató y los hizo colgar en cinco maderos, y quedaron colgados en los maderos hasta caer la noche. Y cuando el sol se iba a poner, mandó Josué que los quitasen de los maderos y los echasen en la cueva donde se habían escondido, y pusieron grandes piedras a la entrada de la cueva, las cuales permanecen hasta hoy. ¿Cuál era el terror de Jesús? Morir como un maldito de Dios. Y es lo que cada mañana me pregunto, y le pregunto a Él, oh mi Señor, ¿cómo usted puede amarme tanto que se atrevió a morir como un maldito de Dios? Por eso el grito de Jesús en la cruz, Dios mío, ¿por qué me has desamparado? Y le hago una pregunta a usted, ¿le ama Jesús a usted o no le ama? Yo quiero ver en pie todos aquellos que reconocen sinceramente que Jesús le ama. Póngase en pie conmigo, por favor. Es posible que usted no tenga dinero. Bueno, bienvenido, yo tampoco. Es posible que usted no sea muy inteligente. Bienvenido, yo tampoco. Es posible que usted no sea una persona hermosa que llame la atención. Curioso, yo tampoco. Y es posible muchas cosas, yo tampoco. Pero una cosa nadie nos puede quitar, y es que el Señor nos ama. Eso nadie te lo puede quitar.
Eran las 11:30 de la noche. Había pasado todo el día visitando personas, entrevistando personas y sacando decisiones para bautismos. Hacía frío, era en la ciudad de Nueva York. Llegamos a la casa a 11:30 de la noche, cansado. Había predicado esa noche también. Había atendido personas después del culto. Había ido a visitar una familia. Y llegaba cansado, muerto y hambriento. Cuando llegué a la casa, me dice Lourdes: pastor, ahí hay una muchacha que lo está esperando. ¿A mí? Sí. ¿A esta hora? Sí. Llegó como a las 10. En la vida me han pasado muchas cosas raras. Del hall del apartamento paso a la sala, ahí está la joven sentada. Se pone en pie, me saluda, se sonríe, me dice: oh, a usted lo estoy esperando, pastor. Le dije: ¿usted es tan amable de darme un minutito para lavarme las manos? Yo vengo ahora, sí, como no. Voy a la habitación, me quito el saco, bueno, la palabra saco no es mala palabra aquí, ¿verdad que no? Uy. Perdonen, que tengo algunas expresiones que son de mi país y que caen pesadas en algunos lugares. Me corrigen, por favor, y no me dejen pasar vergüenza. Y me arrodillo y yo le digo, empecé un pleito con el Señor. Oye, ven acá, Señor, ¿y cómo la cosa? Mira cómo pasé el día afanado. Son las 11:30 de la noche. Ahora viene esta muchacha que quiere hablar. Yo estoy cansado, estoy hambriento. ¿Qué es lo que vamos a hacer ahora? Tiene que atenderla. ¿Cómo no? Me paré, fui al baño, me lavé la mano, me lavé la cara y le dije: oye, me suenan las tripas, yo tengo un hambre, Señor. Tiene que atenderlo. ¿Murió Jesús por nosotros en la cruz? ¿Sí o no? Le dije: ok, Señor, no me deja bostezar porque tengo un cansancio y si empiezo a bostezar se va a ver feo. Nos sentamos 11:30 de la noche y empezó a contarme su historia. 3 de la mañana. Ella seguía contando su historia. 5 de la mañana. Una vigilia. Para las 5:30 me dice, oiga qué curioso, me dice: mire, déjeme decirle una cosa, pastor. Ahora es que yo le voy a decir en realidad para qué yo vine. Digo, bueno, ya ahora que va a empezar a decírmelo, imagínate, vamos a tener que quedar aquí la mañana entera. Ah, ya no tenía hambre. ¿Qué hambre iba a tener a las 5:30 de la mañana? A esa hora empezó a levantarse Diógenes, el que vivía en la casa, el dueño de la casa, se levanta y me... Recuerdo que él estaba durmiendo cuando yo llegué en la noche. Y se levanta estrujándose los dos y cuando sale a la sala, que me oye hablando, me dice: oh, pastor, ¿y qué hace usted ahí? Digo, aquí atendiendo a esta muchacha. Oh, muchacha. Y siguió durmiendo para el baño. A las 6 de la mañana me dijo: mire, pastor, yo vine anoche a ver si era verdad lo que usted estaba predicando. Yo estoy harta de la vida. Digo, ¿cómo? Dice, sí, yo estoy harta de la vida. Yo le dije a Dios anoche: te doy una oportunidad. Si este tipo está predicando de verdad lo que está predicando, lo voy a probar esta noche. Si esta noche me dice: estoy cansado, no he comido, ven mañana, olvídate, tengo la pastilla lista para tomármela. Ya me harté de la vida. Pero si me atiende, entonces te doy una oportunidad. Ay, mamacita linda, se imagina que yo no lo hubiera atendido. La muchacha estudió psicología, vive en Nueva York, no le voy a decir el nombre. Es una muchacha muy elegante, ya se casó. Ahora trabaja con los niños de la iglesia y trabaja en una escuela del gobierno con niños. Cada vez que me ve le digo: amiga, ¿y entonces cómo andan las vigilias? Dice: pastor, gracias. ¿Estuvo el Señor con nosotros esta noche? Yo no sé a ustedes, pero yo no puedo terminar sin repetir la frase de Daniel al principio. Cada mañana es uno de mis desafíos. De Señor, hoy yo quiero que me haga más cristiano, que me haga mejor hoy que ayer. Yo no quiero ser igual, Señor, y quiero crecer en tu gracia. A mí me gustó ese himno de Daniel. ¿A cuánto le gustó el himno de Daniel? Por ti seré mejor de lo que he sido. ¿Verdad que cuando Cristo murió en la cruz ganó ese derecho? Adelante, Daniel. ¿Verdad que ganó Cristo ese derecho? ¿Sí o no? ¿A cuántos de los jóvenes menores de 30 años le gustaría ser mejor de lo que han sido? Levanten la mano. Tengo que hacer la otra pregunta también, perdone. ¿A cuántos de los jóvenes mayores de 30 años les gustaría ser mejor de lo que han sido? A los muchachitos más jóvenes también les gustaría. Yo quiero orar esta noche para terminar. Pero yo quiero orar con un grupo muy específico.
y un grupo muy especial. Yo quiero orar con los jóvenes que tengan de 30 años para abajo. Pero escúchenme, yo no quiero orar por orar. Yo vine a trabajar esta semana, como le dije al pastor, a trabajar con ustedes. Muchas cosas que le voy a contar. Junto con mi esposa y mi bebé vamos a estar orando por ustedes. Queridos, si Jesús no fuera real, yo no fuera cristiano. Pero tenemos un Jesús real que nos ama y que lo dio todo por amor a ti y por amor a mí. Si usted tiene 30 años o menos, cuando Daniel comience a cantar, atrévase a salirse del montón y pasar al frente conmigo diciendo: yo quiero ser mejor de lo que he sido para la gloria de Dios. Mientras Daniel canta, yo voy a estar orando para que usted pase al frente. ¿Que qué va a decir la gente? No te preocupes, la gente siempre habla. O dice una cosa o dice la otra. A la gente le gusta hablar y eso es bueno que hablen. Pero usted siga a Jesús. ¿Cuántos quieren ser mejor de lo que han sido y se atreven a desafiar a esta multitud? Levanten la mano derecha. Ay, mamá, no creo que haya donde ponerlo a todos, pero... Bueno, comiencen a pasar. ¿Cuáles son los primeros que van a pasar? 30 años para abajo. Vengan al frente. Hay un desafío que presenté hoy al pastor Carlos y a su equipo. Hace algunos años estuvimos en la Universidad de Perú y lanzamos un desafío a los jóvenes. Me gusta desafiar a los jóvenes. A algunos no les gusta levantarse temprano en la mañana. El desafío fue levantarnos a las 5 de la mañana para orar y estudiar la Biblia. Y no lo van a creer. Los jóvenes vinieron a las 5 de la mañana. Y en esta semana pasaron cosas milagrosas. Mañana no, porque es estar aquí, pero yo creo que el domingo podemos comenzar. ¿Se atreven a levantarse conmigo a las 5 de la mañana? Para que estudiemos la Biblia y hagamos una cajita con peticiones de lo que queremos que el Señor nos dé y lanzarle el desafío que en esta semana Dios nos responda a esas oraciones. Algunos de los papelitos decían: Señor, un novio. No hay problema, puede poner eso también, pero... ¿me entiende? Ponga algo un poquito más difícil, porque si usted se arregla bien, yo creo que la cosa puede cambiar. Pero sí, pasaron cosas milagrosas. Me gustaría mucho que nos levantáramos tempranito. ¿Te parece bien si comenzamos el domingo? ¿Podemos hacer aquí? ¿Cuántos van a venir el domingo a las 5 de la mañana? Levanten la mano. Yo pensé que van a ser 5 o 6, pero con ustedes creo que podemos comenzar. Tengo 3 hijos. El mayor tiene 19 años. Lo cumplió ahora, esta semana pasada. La segunda tiene 18, va a 17, va a cumplir 18 ahora. Y tengo una de 12, es bien grande. ¿Por qué digo esto? Porque yo sé lo que pasa con usted. Yo tengo hijos de su edad. Y hablamos. Y lloramos juntos. Y cuando a Andresito le gusta una muchacha, me llama y me lo dice. Y cuando a la nena el muchacho le cae bien, me llama y me dice... Y mi negra, espérate, no te vayas muy a prisa, vete despacio. No es demasiado, ¿entiendes? Es aquel tipo, ¿entiendes? Y después me llama y dice: no, el tipo como que no tiene nada. Digo: bueno, pues si no tiene nada, déjalo tranquilo. Y oramos juntos, y lloramos juntos. Lo que a ti te está pasando, yo lo sé, yo tengo 2 hijos de tu edad. Le decía al pastor: yo quiero estar cerca de ustedes durante la semana. No vine a ser... turismo aquí en Argentina, vine a orar con usted. Algunos tienen problemas familiares, otros tienen problemas de carácter, algunos tienen otros tipos de problemas que no lo cuentan a nadie. Yo no quiero que me los cuente, si me lo cuenta, amén. Yo lo que quiero es orar contigo y en esta semana enseñarte y mostrarte que tenemos un Dios todopoderoso. Si lo hizo conmigo, lo puede hacer contigo y yo sé que Él lo hará. ¿Podemos orar ahora? Querido Señor, gracias por tantas personas hermosas que han venido esta noche para compartir con nosotros su palabra. Gracias, Señor, por ese equipo tan lindo de jóvenes que cantaron al principio. Gracias por haber traído a Daniel para levantarnos y elevarnos al trono de su gracia. Gracias por el pastor Heinz que oró bondadosamente por nosotros. Y gracias por la compañía de tantos ángeles que esta noche se han dejado sentir en este lugar. Gracias por la forma como su Espíritu Santo ha hablado a estos jóvenes y adultos. Pero Dios, gracias porque han pasado al frente
aceptando el desafío de ser mejores cada día, de ser más como Jesús. Y gracias, Señor, porque están decididos a romper con el sueño temprano en la mañana para buscarlo a usted. Muestra de que le aman, Señor. Ay, Dios, cuídeme en esta semana y permita que su espíritu repose en mí plenamente para que pueda seguir hablando a los jóvenes y adultos presentes y a los que hoy no pudieron estar. Y ahora, Señor, queremos darle las gracias por darnos a Cristo Jesús. Gracias por su muerte en la cruz. Gracias por su hermosa resurrección. Gracias porque ascendió al cielo y gracias porque en este momento intercede delante de usted en nuestro favor. Gracias, Señor, porque la sangre de Jesús nos limpia de todo pecado. Y gracias porque su Santo Espíritu con su espada poderosa rompe toda cadena de nuestra vida. Gracias por la bendita esperanza de su pronto regreso en las nubes de los cielos. Y gracias, Señor, por hacernos embajadores y embajadoras del reino de los cielos. Ahora, Dios, como ministro del Evangelio, le ruego que su Espíritu Santo descienda sobre cada uno de estos jóvenes y adultos presentes. Que desde hoy se encienda en ellos la flama de su Espíritu Santo. Que desde hoy comiencen a ser personas distintas, nacidas de nuevo, llenas de su gracia y de su poder, para gloria de su nombre. Lo pedimos, Señor, y agradecemos en el nombre santo de Jesús. Amén, Señor.

Bueno, hoy veremos brevemente un tema un poquito diferente acerca del bautismo. ¿Qué es el bautismo de los infantes? Dice la palabra de Dios. Entonces Jesús dijo, dejen que los niños vengan a mí y no se lo impidan, porque el reino de los cielos es de quienes son como ellos. Algunas personas ven el rito del bautismo como una ceremonia mágica que en sí misma asegura la salvación de una persona. Pero esa línea de pensamiento no tiene tanto sentido como un hombre que se acerca a una mujer al azar en la calle y la obliga a ponerse un anillo en el dedo y luego declara que están casados. No es así. Hay mucho más en el bautismo que sumergirse bajo el agua. Simboliza la conversión. Jesús dijo que debemos nacer del agua y del Espíritu. Por esa razón, nadie debe ser bautizado a menos que él o ella, número uno, conozca la verdad de Dios. Número dos, crea. Tres, se haya arrepentido. Y cuatro, haya experimentado la conversión. Y yo creo que ningún bebé podría calificar aquí. Nadie tiene derecho a bautizar a un bebé. Lo digo con todo cariño, amigo, amiga, de acuerdo a la Biblia. De hecho, hacerlo ignora por completo los mandatos directos de Dios con respecto al bautismo. Hombres descarriados en la iglesia, hace muchos siglos, decretaron en la Edad Media, cuando se prohibió la Biblia, decretaron que los bebés no bautizados se pierden. Pero también esto es bíblicamente falso. Difama a Dios como un tirano injusto que destruiría a los niños inocentes que mueren simplemente porque los padres indignos no lograron administrar el bautismo. Tal enseñanza es trágica más allá de las palabras. Ya es bastante malo rociar a los bebés y llamarlo bautismo, porque el bautismo es sumergir. Es infinitamente, vuelvo a decir, peor aferrarse al concepto antibíblico de que los bebés se pierden eternamente porque los padres descuidados no cumplieron con su deber. Aunque los bebés y los niños pequeños no califican para el bautismo, no los excluye del reino de Dios. Acuérdense de las palabras de Jesús, dijo, dejen que los niños vengan a mí y no se lo impidan, porque el reino de los cielos es de ellos. Cristo respondió positivamente a las madres que le traían sus hijos para que los bendijera, no para que los bautizara. Ahora, la práctica de la dedicación de los niños es bíblica y está en armonía con las acciones de Jesús. Él bendecía a los niños, no habla de que los bautizaba. Y allí afirma el deseo de los padres de llevar a sus hijos a un punto en que, por su propia voluntad, acepten a Cristo y un día sean bautizados. Dios te bendiga y recuerda, en el viaje de la vida, las cosas van a terminar bien si pones los principios de la Biblia como tu GPS y a Jesús como tu guía, porque esa es siempre una mejor manera de vivir.

0: Hola, le habla Sixto Porras de Enfoque a la Familia. Es un privilegio poder compartir con usted nuevamente y extenderle una mano en la tarea de construir una familia saludable. En esta ocasión, voy a compartirle un audioblog. Son artículos en un formato de audio que hemos escrito sobre matrimonio, crianza, fe o temas relevantes en nuestra sociedad. Hoy compartiremos el tema ¿Cómo poner en orden mis prioridades?, desarrollado por el orientador matrimonial Sebastián Goluccio y por mí. ¿Cómo pongo en orden las prioridades de mi vida? El tiempo no es un enemigo, es un recurso que tenemos que administrar eficientemente para lograr el cumplimiento de nuestros objetivos. Cuando el tiempo no nos alcanza o bien tenemos la sensación de que se ha convertido en un enemigo, es porque hemos alterado nuestras prioridades y debemos enfocarnos en aquellas que merecen nuestra atención. Vive el aquí y el ahora. Para aprovechar al máximo el tiempo, debemos enfocarnos en el presente, soltar el pasado y ver el mañana con esperanza. Necesitamos descubrir lo bueno de cada momento para poder aprovechar al máximo lo que estamos viviendo. Estar ubicados en el aquí y en el ahora nos permite tener un mejor nivel de conciencia de las decisiones que debemos tomar sobre nuestro tiempo. Como no sabemos lo que viviremos mañana, debemos vivir plena e intensamente cada oportunidad que tengamos. La vida es para ser vivida con intensidad. Por eso, no se preocupe por lo que un día ocurrirá. No trate de adelantar el tiempo. Vive el presente a plenitud, pero con sentido de propósito, porque el hoy es la plataforma de lo que ocurrirá mañana. Solo tenemos una vida y el tiempo es limitado, así que entre más temprano descubramos el lugar al que deseamos llegar y las metas que esperamos alcanzar, más lejos llegaremos. Por eso, sea usted mismo, no se compare. Sea único, porque en tanto seamos leales al diseño original, más felices seremos. No importa la edad que tenga, nunca deje de soñar y siempre tenga un reto que le invite a superarse. Los soñadores son los constructores de las mejores historias. Invierta tiempo en lo que más ama. Invierta tiempo en lo que es importante y significativo para usted. La familia, su salud, el ejercicio, los amigos y sobre todo en fortalecer su relación con Dios. Esto nos permitirá sentirnos realizados el día que elaboremos el inventario de lo vivido. Aparte un espacio en su agenda para un pasatiempo que le relaje o le permita distraerse con su familia y sus amigos. Recuerde, son ellos los que quedan cuando los demás se alejan y los que le apoyan en el transcurso de la vida. Tenga amigos, esos con los que uno ríe y llora cuando los necesita, pero sobre todo, muéstrese amigo, uno que sea leal, considerado y confidente, sea un amigo que escucha, anima y disculpa. Acepte los cambios que identifican cada etapa de la vida. Cada etapa de la vida tiene su magia, su emoción y su razón de ser. No trate de adelantar el tiempo, aprenda a vivir a plenitud el momento que vive, porque es único y no regresa. Las crisis se dan cuando nos resistimos al cambio y pretendemos ser lo que un día fuimos y ya no somos, olvidando que cada etapa es maravillosa y tiene derecho a sorprendernos. Los años no nos definen, solo proveen experiencia, conocimiento, conciencia y desafíos. Los años son para ser vividos. No deje que simplemente pasen, construya recuerdos y haga de cada uno de ellos una aventura desafiante y divertida, porque la vida siempre nos reta a ser mejores. Mantenga vivos los recuerdos. Al final de los días, los recuerdos son nuestro principal tesoro. Es lo que nos permite tener una conciencia tranquila porque hicimos lo correcto o nos disculpamos cuando fallamos. Los recuerdos nos dicen que estamos vivos y que valió la pena el recorrido. Si ha invertido el tiempo en las personas que ama y en construir recuerdos, un día, cuando ellos ya no estén, la vida tendrá sentido porque quedan fotos en la memoria, el tesoro del abrazo, la caricia del beso y la plenitud de la palabra dulce que nos acercó. Suelte la culpa que le paraliza. Todos tenemos que ser compasivos con nosotros mismos, porque ¿cuál de nosotros no se ha equivocado alguna vez? La culpa nos roba la fuerza, la iniciativa y la creatividad. nos impide creer que merecemos el perdón que nos libera y nos permite avanzar. Todos hemos fallado, pero también todos hemos sido perdonados por amor. Renuncia a todo lo que le detiene y decida volver a caminar con el rostro en alto y con dignidad. Active su fuerza interior y deje de esperar que las demás personas cambien. Ha llegado el momento de tomar la iniciativa para cambiar usted en procura de aquello que le entusiasma y le desafía. Quien tiene un reto y una visión que le inspire, tiene una motivación para vivir y una razón para ponerse a caminar. Active la fuerza interior que Dios le ha dado y vuelva a intentarlo. Invierta tiempo en sacar la basura emocional. Cuando tenga recuerdos que le lastiman o le hacen sentir menos, decida perdonar y perdonarse. Esto es lo que le impulsa a caminar de nuevo y a volverlo a intentar. Nadie dijo que la vida sería fácil. Está llena de traiciones y menosprecio, pero no podemos gastar el tiempo en atender la crítica, la envidia o la rivalidad. Invierta tiempo en crecer, en aprender y tenga un corazón agradecido. Es lo que nos permite avanzar con libertad y fuerza. Y por último, decida ser feliz. Sea una persona con un corazón apasionado y lleno de gratitud. La felicidad es una elección y no un sentimiento. Es un estilo de vida y no un momento de euforia. La felicidad no es algo que alguien le puede otorgar o producto de la suerte. Es una conquista personal que se alcanza con una buena actitud. La vida tiene derecho a sorprendernos, y esto ocurre cuando vivimos con expectativa, fe y confianza en Dios. ¿Ha sentido que sus fuerzas se agotan? ¿Que a pesar de dormir en la noche, aún así se siente cansado y sin ánimo? Es probable que usted esté experimentando agotamiento emocional y físico. Muchas personas sufren de ello y no saben qué hacer. 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Continuemos con el programa. Familia versus trabajo. Jorge es empleado administrativo de una empresa textil. Está casado con Sonia y tienen dos hijos de edad escolar. Tienen una hipoteca que pagar que representa más del 40% de sus ingresos mensuales. El jefe de Jorge es muy demandante. Varias veces a la semana, Jorge se queda horas extras en la oficina. No solo para no perder competitividad laboral, sino sobre todo para poder cubrir su abultado presupuesto mensual. Su esposa vive reprochándole el poco tiempo que está en casa, a lo que Jorge responde, ¿no te das cuenta que lo hago por ustedes? Sonia está bastante cansada de esta situación. Lo que más le molesta es que, aun cuando su marido está físicamente presente en el hogar, mentalmente pareciera ausente. Los fines de semana Jorge vive pensando en lo que le espera el lunes en la oficina y revisa varias veces su casilla de emails para enterarse de las novedades del trabajo. Por su parte, Sonia también trabaja con esmero. Como ama de casa, su jornada laboral se reparte entre múltiples quehaceres domésticos: lavar, planchar, cocinar, ordenar, administrar, comprar, coser, fregar, etcétera. Quiere que todo el hogar funcione a la perfección y es bastante obsesiva en el orden. Muchas veces Jorge le reprocha que ella está tan ausente de su familia como él, a lo que Sonia responde, ¿no te das cuenta que lo hago por ustedes? Jorge y Sonia sienten que el trabajo y la familia están compitiendo por su atención, y la sensación que tienen es que el trabajo siempre gana. Jorge siente la soga en el cuello. De un lado, tira a su jefe y del otro su esposa. Si bien sus hijos son aún pequeños para expresar sus expectativas, recientemente el mayor le hizo saber su descontento. Por un compromiso laboral, Jorge no pudo asistir al acto del 25 de mayo en el que su hijo actuaba de vendedor de velas. Esa noche fue recibido por su hijo con un velazo que impactó de lleno en su mejilla. Jorge se rió, su hijo también, pero detrás de esa risa infantil era evidente que se escondía un profundo reproche. A esta altura de su vida, Jorge ya está convirtiéndose en un experto en el arte de apagar el incendio más apremiante. Lo único que tiene que hacer es escuchar la rueda que más chilla. Si escucha el chillido en el trabajo, corre con urgencia alma y agenda hacia ese lado. Obviamente, su familia no va a dejarse ganar así de fácil. Con el tiempo, la familia de Jorge aprendió que la única forma de atraer su atención es creando una crisis muchísimo más grande. Y cuando a fuerza de velazos Jorge se da cuenta de que ahora el incendio lo tiene al lado de su familia, corre en esa dirección para tratar al menos de apaciguar las llamas. Seguro conoce esta historia. Muchísimas personas viven debatiéndose entre las demandas del trabajo y las del hogar. Y fuera de probar con la técnica de aprender del mayor chillido, la gran mayoría no sabe cómo resolver el dilema. Por su lado, se plantean, y con razón, ser un buen esposo o esposa o padre de familia significa, entre otras cosas, proveer para la familia y atender los quehaceres del hogar. Claro que sí. El problema es que nos desbalanceamos. Déjeme compartirle algunos principios que pueden ayudarle a encontrar el equilibrio. 1. En casa soy irreemplazable, en el trabajo no. Sea cual sea la responsabilidad que tenga en su trabajo, siempre va a haber alguien que pueda hacer el trabajo que usted hace, y aún mejor. 2. Tengo que trabajar para sostener a mi familia, no para sostener mi ego. Claro que el trabajo es mucho más que un medio de vida. Cuando responde a una verdadera vocación, se convierte en una fuente de realización, y está bien que sea así. El problema aparece cuando ese afán por crecer laboralmente pasa a ocupar el lugar prioritario que debería tener mi familia. Cuando esto ocurre, en realidad lo que estoy poniendo en primer lugar no es el trabajo, sino mi ego. 3. A mi familia le importa mi horario, no mis buenas intenciones. La única manera objetiva de comprobar si algo es realmente prioritario en la vida de una persona es analizando su agenda. Por eso necesitamos dejar de lado las excusas y empezar a amar a nuestra familia de hecho, no de palabras. Y esto significa estar presente en cuerpo y mente. 4. Tengo que establecer puntos no negociables. Si bien estar con la familia es lo que más se disfruta en la vida, hay que tomar en cuenta que el ser humano tiene una capacidad increíble de autosabotaje. Si no se establecen puntos no negociables, es muy probable que la persona se encuentre enredada en un sinfín de compromisos que le roban tiempo a su familia. Por eso, tengo que aprender a decir no. Quizá tenga que decir, no es una opción no tener un día familiar de descanso, o no es una opción perderme los eventos deportivos de mis hijos, o no es una opción no celebrar mi aniversario de bodas. Dios creó el trabajo y la familia para coexistir de manera pacífica. Cuando alineamos nuestras prioridades con las prioridades de Dios, eso redunda en bendición, tanto en casa como en el trabajo. Le animo a que lo pruebe. Gracias por haber estado con nosotros. 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Le habla Sixto Porras de Enfoque a la Familia.
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0: ¿Alguna vez te preguntaste por qué algunas personas tienen éxito y otras no? Malcolm Gladwell, un psicólogo canadiense, escribió un libro con el título Fuera de serie, donde trata de responder esta pregunta difícil. Soy Santiago Paván y esto es Una luz en el camino. El psicólogo Gladwell dice que aunque el éxito es la suma del talento y la preparación es mucho más importante. Él comprobó su tesis usando ejemplos que iban desde músicos hasta programadores de computadoras. Déjame resumirte lo que él dice acerca de los músicos. En un estudio, clasificó a unos violinistas en tres grupos: las estrellas, los buenos y los mediocres. Los integrantes de los tres grupos empezaron a tocar el violín aproximadamente a los 5 años y durante sus primeros años practicaron la misma cantidad de horas, 2 o 3 por semana aproximadamente. Pero entonces, ¿qué fue lo que marcó la diferencia entre los tres grupos? ¿Por qué algunos fueron estrellas, otros buenos y otros mediocres? Según el estudio, la clave estuvo en la cantidad de horas que dedicaron a practicar a lo largo del tiempo. Los que llegaron a ser estrellas practicaron más de 10.000 horas, los buenos 8.000 horas y el resto 4.000. Por lo tanto, lo que distingue a un intérprete virtuoso de otro mediocre es el esfuerzo que cada uno dedica a practicar. Y eso no es todo. Se vio que los que llegan a la cumbre no es porque trabajen un poco o bastante más que todos los demás. Trabajan muchísimo más. Me pareció muy interesante porque todavía podemos pensar que los que llegan a destacarse lo hacen por tener un talento innato. Y la realidad demuestra que para llegar a lograr cosas grandes hay que trabajar más y mucho más si es necesario. Hay una historia bíblica que relata el consejo que David le dio a su hijo Salomón cuando Dios le encargó la responsabilidad de construir el templo de Jerusalén. En el primer libro de Crónicas 28:20 está escrito lo que David le dijo: «Anímate y esfuérzate, y pon manos a la obra. No temas ni desmayes, porque Dios estará contigo». Si querés aprovechar tus dones y llegar al éxito en cualquier área, tenés que seguir la receta de David. Primero, que tus planes sean los planes de Dios. Después hay que trabajar en eso 10, 20 o 30 mil horas. Y si por alguna razón tenés ganas de abandonar, no te olvides que así como estuvo con Salomón, Dios también va a estar con vos. 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

0: Algunas personas prefieren evadir los temas que les incomodan en lugar de enfrentarlos. Cuando no dialogamos, estamos ignorando a la otra persona y evitando hablar de temas importantes. Pero al hacer silencio, impedimos que se genere un diálogo positivo y no le permite a la otra persona interpretar lo que estamos sintiendo. Hacer silencio no resuelve los problemas que enfrentamos y puede traer distanciamiento entre los miembros de la familia. Para mejorar como familia es necesario conversar, usar las palabras correctas y tener una actitud de respeto. Es la única manera en la que dejamos saber qué es lo que estamos pensando y conocer lo que hay en el corazón de los demás. Conversar es demostrar que nos interesa limar cualquier aspereza que nos impida estar cerca. Hola, soy Sixto Porras y quiero darle la bienvenida al programa el día de hoy de Enfoque a la Familia, donde ayudamos a las familias a mejorar a través de capacitación y educación en línea. El día de hoy quiero hacer una reflexión sobre el significado trascendental del matrimonio. La meta es que ustedes como matrimonio podamos comprender que nuestra relación no puede fundamentarse únicamente en las emociones que suben y bajan, en el enamoramiento que despertó dentro de nosotros la emoción maravillosa de sentir atracción por la otra persona. Hoy quiero llevarle a un elemento más profundo. El Nuevo Testamento compara el matrimonio con la relación de Cristo con la Iglesia y, por lo tanto, hay elementos fundamentales que debemos de comprender para que el matrimonio pueda trascender en el tiempo y lograr la meta de poder...
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0: Bienvenido o bienvenida a una mejor manera de vivir, dice la palabra de Dios. Y me alegro también de las debilidades, los insultos, las necesidades, las persecuciones y las dificultades que sufro por Cristo, porque cuanto más débil me siento es cuando más fuerte soy. ¿Te has encontrado alguna vez frente a un obstáculo insalvable? ¿Te has sentido impotente más de una vez ante diversos problemas? ¿Quién no ha vivido esta experiencia en repetidas oportunidades? Esta es la suerte insolayable de todos los que luchan para triunfar en su carrera. Pero cuando la debilidad o la impotencia quiere abatir el espíritu, puede surgir el poder de la voluntad. Y gracias a esa fuerza mental, nacen el tesón y la perseverancia que franquean puertas y recorren caminos. Uno de los ejemplos más reconocidos de férrea voluntad quizás sea la vida de Tomás Alva Edison. Tenía un ánimo a toda prueba. Aunque fue despreciado en su niñez por su bajo rendimiento escolar, llegó a ser finalmente el mayor inventor de todos los tiempos. Y entre sus admirables condiciones reveló tener gran temple cuando un terrible incendio destruyó por completo su enorme planta industrial de Nueva Jersey. Y a la sazón, el célebre inventor tenía 67 años, una edad suficiente para derrumbar a cualquiera ante un desastre de esa magnitud, sobre todo porque su fábrica solo estaba asegurada en un 10% de la pérdida real del siniestro. Sin embargo, mientras contemplaba la acción destructora de las llamas, se dirigió a su hijo Carlos, de 20 años de edad, y le gritó: «Ve a llamar a tu madre, tráela. Nunca verá una cosa tan magnífica en toda su vida». Y más tarde, Edison le decía al mismo hijo: «Una catástrofe tan grande tiene su gran valor. Todos nuestros errores han desaparecido con el fuego. Ahora podemos comenzar de nuevo». Y en 10 semanas, la compañía volvía a estar en plena producción. Se necesita valor y determinación para actuar como Edison frente a los reveses de la vida. Sea en el campo afectivo o en el vocacional, sea en la salud o en el trabajo, a todos, en uno o más momentos de la vida, el infortunio puede golpearnos duramente. Y es en tales ocasiones cuando se revela qué clase de fortaleza poseemos. Es entonces cuando la fe y la voluntad dejan de ser simples palabras para convertirse en la única fuerza capaz de levantarnos y hacernos recuperar lo perdido. Dios te bendiga. Y recuerda, en el viaje y en la carrera de la vida, las cosas van a terminar bien si tienes los principios de la Biblia como tu GPS y a Jesús como tu guía, porque esa es una mejor manera de vivir.
1: La verdad es que nadie dijo que criar hijos iba a ser fácil. Con la diversidad de información, recomendaciones y tips diferentes que solemos escuchar sobre cómo educar, estoy seguro que muchos padres se han sentido frustrados, indecisos o culpables. Todos deseamos lo mejor para nuestros hijos, pero aunque tenemos buenas intenciones, la tarea es compleja. Podemos equivocarnos y aprender en el camino. Buscar buena literatura, escuchar los consejos de personas sabias y pedir asesoría a especialistas cuando sea necesario. Nuestra tarea es facilitar el camino para que ellos puedan crecer con los valores y hábitos necesarios para enfrentar la vida por ellos mismos con sabiduría y dominio propio. Le habla Sixto Porras de Enfoque a la Familia.
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0: Hola, ¿cómo estás? Ayer estuvimos hablando del estrés y hoy vamos a ampliar un poco el tema. Por eso acompáñame para conocer cuáles son sus tres etapas y cómo enfrentarlas. Soy Santiago Paván y esto es Una Luz en el Camino. El estrés no aparece de repente para apoderarse de nosotros como si se tratara de una emboscada. Gracias a Dios, tenemos la capacidad de detectar las señales de peligro. Lo interesante es que el estrés pasa por tres etapas desde que aparece hasta que alcanza su máximo efecto. Vamos a identificarlas. La primera etapa es la fase de alarma. Sería como la primera reacción. Cuando nos encontramos ante una situación estresante, sentimos el impacto y nuestro cuerpo reacciona. Sin embargo, si podemos enfrentar y resolver la situación que nos preocupa, los síntomas desaparecen. O sea, volvemos a un estado de calma. Pero, ¿qué pasa si el estrés se extiende más allá de la fase de alarma? Bueno, es ahí cuando entramos en la etapa de resistencia. Es ese momento en el que ponemos en acción los recursos físicos, mentales y emocionales para enfrentar el agente estresor. Como se dice, ponemos el pecho, nos armamos de valor y luchamos contra las dificultades. Ahora, si la fase de resistencia se prolonga, tarde o temprano vamos a caer en la etapa del agotamiento. Porque claro, estuvimos empleando tantos recursos que nuestra mente y cuerpo se agotan. Todo ese proceso, si no se corta a tiempo, puede desencadenar en alguna enfermedad. Una solución es dar un paso al costado, sacarse la mochila. Para algunos casos, esto es lo mejor, pero hay momentos donde esto no es posible, y es ahí donde la actitud hace la diferencia. Por ejemplo, muchos ven los eventos estresantes como daños irreparables. Así solo pueden lamentarse en lugar de encontrar una estrategia para solucionarlos. Otros perciben todo tipo de estrés como una amenaza, lo cual provoca ansiedad y lo sumerge en un futuro incierto y negativo, alimentando así su estrés. Pero entonces, ¿cuál sería la actitud correcta? La actitud más saludable es ver las situaciones estresantes como desafíos. Podemos decirnos, no puedo cambiar el pasado y en cuanto al futuro depende en gran medida de lo que haga en el presente. No le tengamos miedo al estrés. Optemos por tener una actitud positiva y resiliente. Sigamos adelante, enfrentando el estrés con valentía y determinación, sabiendo que cada obstáculo superado nos acerca más a una vida plena y satisfactoria. 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

0: educar no es imponer conocimiento, es inspirar un espíritu libre capaz de juzgar la vida por sí mismo. Educar es más que transmitir conceptos o memorizar fórmulas. Se trata de edificar una autoestima sana, un carácter fuerte y una mente abierta y crítica. Al crecer, los hijos recordarán las actitudes de quienes les inspiraron. Aquella persona que le ayudó a superar sus frustraciones, la que expresó una palabra de aliento cuando ya no deseaba continuar y la que fue paciente de esperarle hasta que terminara la tarea. Los padres somos responsables en primera instancia del desarrollo adecuado de actitudes, valores y hábitos que impulsarán a los hijos a realizar el viaje de la vida con acierto. Le habla Sixto Porras de Enfoque a la Familia.
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0: como siempre digo, para esta maravillosa, para esta divina institución que es el matrimonio, hay cosas que son buenas, luego están las importantes y por fin las que de verdad importan. Debo ser selectivo en mis batallas, porque a veces es mejor tener paz que tener la razón.
1: Si a usted le gustaría mejorar su matrimonio, este programa es para usted. Le habla Sixto Porras de Enfoque a la Familia, donde ayudamos a las familias a mejorar a través de capacitación y educación en línea. Usted acaba de escuchar a quien tendremos compartiendo en este programa. Él es un hombre que admiro mucho, un extraordinario autor de múltiples libros, entre ellos 5 días para un matrimonio feliz. Además, es un gran conferencista internacional. Él es José Luis Navajo, quien comparte con nosotros desde España y estamos conversando sobre cómo mejorar el matrimonio en tan solo 5 días. Uno de los elementos con los que luchan los matrimonios es expresar sentimientos. Muchas veces las esposas quisieran que los hombres expresaran más sentimientos. ¿Qué es lo que nos lleva a que muchas veces en el matrimonio no exista la confianza necesaria para que pueda expresar esos sentimientos o sentirme vulnerable frente a mi cónyuge? ¿Cómo recuperar esa confianza en el matrimonio para que sea profunda esta relación y tan cercana que nos permita convertirnos en los mejores amigos?
0: Creo que puede haber varias causas, de las cuales yo mencionaré 2. Una de ellas es que resulta más cómodo no confrontar, no sacar mi vulnerabilidad, no decir me siento de esta manera o me has hecho sentirme de esta manera. Y la cultura del todo pasará, lo dejo reposar, ya se enfriará la ira. Pero eso nunca es conveniente. Es necesario sacarlo a la luz. La segunda puede ser una falta de humildad. Hace falta tener un bautismo de humildad para reconocer, oye, soy vulnerable y me has herido con esa actitud. Pero creo que lo más honesto es que entre nosotros pueda fluir esa confianza. Hay 2 cosas que ocurren con los sentimientos cuando han sido heridos, cuando nos hemos sentido ofendidos. Una de ellas es que podemos explotar de ira, es decir, me gritas, yo te grito más. Golpeas con tu puño en la mesa, yo voy a golpear más fuerte. Explotar de ira siempre es un error, siempre lo es. Es necesario, si yo me siento ofendido, respirar por la nariz, soltar aire lentamente por la boca, contar hasta 10, contar hasta 100, porque como alguien dijo, hay 2 cosas que no se pueden recuperar: la flecha lanzada y la palabra pronunciada. Cuando yo hablo desde la ira, siempre voy a herir. Cuando hablo desde la amargura, siempre voy a amargar. Por eso explotar de ira no es conveniente. Pero lo otro que no debemos hacer es dejar que la ira se congele. Dejar que pase tanto tiempo que ya la situación no quiero abordarlo, eso se llama explotar la ira. No es explotar de ira, pero es explotar la ira. Yo guardo la ofensa en mi corazón y cuando llegue el momento oportuno ya lo sacaré a la luz. Como alguien dijo, la venganza es un plato que se sirve frío. Cuando en la intimidad del lecho conyugal se acerque a mí buscando una relación sexual, yo me giraré y le diré, ¿recuerdas lo que me hiciste? Pues ahora no quiero complacerte. Aquel hombre fue a ver a su consejero matrimonial y le dijo, mi esposa es histórica. El consejero dijo, ¿usted quiere decir histérica? Él dijo, bueno, eso también, pero además es histórica, porque cuando la ofendo por esto me dice, y no olvido lo que me hiciste en 1945. Eso es explotar la ira. ¿Cuál es la alternativa? La alternativa es desde la prudencia, desde la serenidad, cuando yo soy dueño de mis emociones y no mis emociones son dueñas de mí, sacar a colación lo que me hirió, lo que me ofendió y hablarlo con elegancia, con cordialidad, con un espíritu cristiano, pero hablarlo, es fundamental hablarlo.
1: 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Continuemos con el programa. Uniendo este tema a uno de los capítulos que desarrollas en tu libro 5 días para un matrimonio feliz, es el de cómo aprender a detectar el código en que me habla mi cónyuge. ¿Cuál es la mejor manera de comprender a mi cónyuge en su lenguaje de comunicación?
0: Qué importante. Te agradezco muchísimo que me hagas esta pregunta, porque como muy bien estás expresando, la comunicación es vital, es esencial. No es algo optativo ni preferible, sino que es algo esencial en el matrimonio. Pero al hablar de comunicar, tenemos que recordar siempre que hablar no es lo mismo que comunicar, del mismo modo que oír no es lo mismo que escuchar. Y por eso he descubierto que para detectar ese código en el que está hablando mi cónyuge, es fundamental utilizar algo más que la comunicación verbal. La comunicación verbal, siendo importante, no lo es todo. Creo que para captar ese, por ejemplo, como ¿qué te pasa hoy? No me pasa nada. Y ese no me pasa nada a veces es un grito de auxilio en el cual ella o él nos están diciendo: me pasan mil cosas, necesito contártelas. Pero proyectamos ese no me ocurre nada, estoy bien, no me pasa nada. Para ello hay que pasar de la comunicación verbal o incrementar esa comunicación verbal, por ejemplo, con la comunicación visual. Cuando yo pregunto a mi esposa: oye, ¿qué te ocurre? Y sus labios me dicen: no me pasa nada, es probable que sus ojos me estén gritando: necesito que me abraces, necesito que estés a mi lado. Es esencial recordar que para comunicarnos realmente no podemos hacerlo parapetados tras un diario, un periódico, o con la vista orientada a nuestro dispositivo electrónico, a nuestro celular o a nuestra computadora. Tenemos que mirarnos en los ojos del cónyuge. Y yo digo que eso se potencia muchísimo más cuando a la comunicación verbal y a la comunicación visual le incorporamos. Y no sé si existe esta palabra, fíjate, la comunicación tactual, el elemento del tacto. Uh-huh. No es lo mismo que yo diga a mi esposa: oye, ¿cómo te sientes? ¿Cómo te encuentras? A que posando mi mano en su hombro o posando mi mano en su mano y mirándole a los ojos, yo le diga: ¿cómo te sientes? Creo que el calor que la mano deja en la otra mano, en la mano amada, hace que el corazón se abra, que las necesidades se expresen con claridad. Así que para detectar el código hay que estar atento a mucho más que la voz, muchos más elementos de transmisión. Eso es comunicar. Eso no es hablar ya, eso es comunicar.
1: Y esto nos lleva a una cercanía profunda, no solamente eso, sino que nos permite tener una relación fundamentada en la confianza que nos ayuda a expresarnos tal cual somos. Uno de los elementos que mencionas en tu libro y que me parece interesante y me gustaría referirlo a aquellas parejas que van a casarse, aquellos que van a iniciar una relación, es sobre las adivinanzas en el matrimonio. Quiero que adivine cómo me siento, quiero que adivine que me teñí el pelo, quiero que adivine que a mí me gustaría que me traiga un ramo de flores el día de hoy,
2: quiero que adivinen que me compre una colonia o un perfume y con eso me está expresando que me ama. Pero si el otro no se da cuenta, experimento una frustración. ¿Qué papel juegan estas adivinanzas en la relación matrimonial?
0: Qué importante. Y esta es una de esas cosas que pueden parecer tan sencillas y que, sin embargo, son tan esenciales. Hay un árbol que se llama secuoya, seguro que nuestros oyentes lo conocen. Es un árbol gigantesco que puede llegar a alcanzar hasta 125 metros de altura. Y, sin embargo, hay secuoyas con un tronco inmenso, un tronco que puede llegar a tener 10 metros de diámetro, que pueden ser tumbadas por el empuje de una mano o por una racha de viento. ¿Qué es lo que tumba a la secuoya? ¿Qué es lo que tumba al gigante? Una apariencia impecable, pero un interior muerto. El problema no está en las ramas, el problema está en las raíces. Durante años y años, pequeñísimos insectos han ido minando las raíces del gigante. El desplome se produce en un instante. Y muchas veces esos pequeñísimos insectos son precisamente los que Sixto está sacando a colación en esta entrevista. Cosas como, por ejemplo, voy a dejar que él se anticipe y adivine lo que yo necesito. Eso puede parecer algo inocente y, sin embargo, son insectos que van devorando la raíz de la secuoya. Creo que para evitar el juego de las adivinanzas es necesario volver a reiterar lo que ya hemos mencionado. El poder expresar con un baño de humildad, con un baño de sencillez, de naturalidad, qué es lo que necesito. Y algunas personas dirán, es que yo se lo he dicho mil veces a mi esposo, o se lo he dicho mil veces a mi esposa, él sabe lo que necesito. Mira, no nos importe volver a reiterar, volver a repetir nuestras necesidades. Por ejemplo, en una consejería matrimonial, y quiero decir que cuento esto, porque tengo autorización de los que están implicados en esta consejería para que lo comparta. Pero recuerdo que en este caso este matrimonio se sentó frente a mi esposa y frente a mí, y él, así a bocajarro, sin anestesia, sin prólogo, dijo: pastor, vengo a decirle que mi esposa no me satisface en la sexualidad. Y cuando miré a aquella mujer, esa mujer miró primero a su marido con ojos abiertos por la sorpresa, luego agachó la cabeza avergonzada y finalmente reunió el valor para levantar la cabeza y decir: ¿pero por qué le dices eso al pastor? ¿Por qué no me lo dices a mí? Y él dijo: sabes de sobra que yo necesito más frecuencia en la intimidad sexual, sabes de sobra que yo necesito más. Y ella dijo: ¿y por qué habría de saberlo si tú no me lo dices? Entonces ella, ya ofendida y muy herida, dijo: está bien, pastores, entonces yo les voy a decir, mi esposo no es cariñoso conmigo, no recuerdo la última vez que él me dijo te amo. Aquí fue él que miró a su esposa con sorpresa y perplejidad y luego le dijo: ¿por qué dices esto a los pastores? ¿Por qué no me lo dices a mí? ¿Por qué no me dices que necesitas que te lo diga más veces? Ella dijo: sabes de sobra que yo necesito más cariño. Y él dijo entonces: ¿por qué voy a saberlo si tú no me lo dices? Miren, es esencial entender que vale la pena repetir un millón de veces algo que pueda traer salud a mi familia, a mi matrimonio. Y para eso hay que tener la transparencia, la humildad suficiente para decir: oye, necesito más abrazos. Oye, necesito más refuerzo. Oye, necesito más intimidad sexual. Hablarlo con respeto, hablarlo con cariño y hablarlo con naturalidad.
2: En el próximo programa usted escuchará la última parte de esta maravillosa entrevista con mi buen amigo, el escritor José Luis Navajo. Espero no se lo pierda. Gracias por haber estado con nosotros el día de hoy. Soy Sixto Porras, de Enfoque a la Familia.

Bienvenido, bienvenida a una mejor manera de vivir. Dice la palabra de Dios: tengan unos con otros la manera de pensar propia de quien está unido a Cristo Jesús. Se nos dice que el joven soldado se mostraba incorregible, parecía tener instintos indomables. Ya se lo había amenazado, castigado y arrestado. No sabía qué más hacer con él. El sargento que más lo había tratado estaba desorientado por la conducta rebelde del soldado. Hasta que un día le comentó el problema al capitán de la compañía para ver qué podrían hacer. Y después de analizar el caso, el capitán le sugirió al sargento que ya que había probado todos los métodos sin resultado, probara ahora el amor. Y en eso quedaron. El sargento llamó entonces al soldado y poniéndole la mano sobre el hombro le habló de esta manera. Dijo: mira muchacho, hasta aquí hemos dado el castigo y el rigor de la ley contigo, pero no has reaccionado. ¿Qué pasa contigo? ¿Hay algo que yo te pueda ayudar? El soldado quedó confundido y lleno de vergüenza y prometió formalmente cambiar de conducta, y la cambió. Lo que no había logrado la dura disciplina, ahora lo lograba el poder del amor. En todo momento y lugar, el amor puede obrar milagros. Cuando todos los otros recursos fallan, los problemas humanos más variados suelen superarse con la caridad. Aún muchos problemas de salud no necesitan otro remedio que el del amor, que se ha mostrado como uno de los factores terapéuticos más potentes. Cuando falta el amor, falta también el empuje y hasta el deseo de vivir. Esto es a tal punto cierto que cuando una persona pierde la capacidad de amar o de ser amada, su mente tiende a enfermar. Una vida afectiva sana promueve la salud, difunde calor humano y encuentra en la expresión del amor el mejor camino hacia la felicidad y la paz interior. Por lo tanto, si en nuestro corazón pugnan por brotar sentimientos de enemistad, ¿no ejerceremos en cambio el poder mágico del amor? Cuando Dios quiso redimir al mundo, no usó la fuerza, sino el amor. Por eso dice: tengan unos con otros la manera de pensar propia de quien está unido a Cristo Jesús. Es el consejo de este manual, que nos ayuda en el viaje de la vida. Y este consejo de nuestro guía, Cristo Jesús, y practicarlos, es tener una mejor manera de vivir.

0: Para algunas parejas, uno de los problemas más frecuentes son los celos. Ya sea del hombre hacia la mujer o de la mujer hacia el hombre. Cuando la desconfianza aparece, es una alerta de ruptura inminente. Es necesario comprender que la raíz profunda de no poder confiar en el otro es porque realmente no confío en mí mismo. Las personas con baja autoestima piensan constantemente que no son lo suficientemente buenos para mantener a la pareja a su lado por lo que son. Eso implica obligarla a quedarse por medio de manipulación o control. Si usted o su cónyuge experimentan estos sentimientos de forma excesiva, lo mejor será buscar ayuda profesional. Nunca es tarde para volver a empezar. Le habla Sixto Porras de Enfoque a la Familia.
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0: Era de noche en el aeropuerto y desde la torre de control estaban esperando que 10 aviones aterrizaran. De pronto en tierra se formó una niebla muy espesa que hacía imposible ver la pista. Soy Santiago Paván, esto es Una Luz en el Camino y te invito a escuchar el tema de hoy para conocer cómo sigue esta historia. 6 aviones lograron aterrizar, pero el resto quedó en el aire. Ya les quedaba poco combustible y si no lograban iluminar mejor la pista, todo iba a terminar en tragedia. Entonces, en ese momento las emisoras de radio locales transmitieron este mensaje: todos los que tengan auto, por favor, acérquense de inmediato al aeropuerto. 4 aviones están sobrevolando la zona, pero no pueden aterrizar porque no pueden ver la pista. Los caminos al aeropuerto se empezaron a llenar de autos, y a medida que iban llegando, el director de operaciones los iba acomodando. Más de 2.500 autos rodearon la pista, iluminándola por completo. De esa manera los aviones pudieron aterrizar sanos y salvos. Cada uno de nosotros, como seres individuales, podemos hacer un bien, pero de manera limitada o reducida. Y esto no quiere decir que nuestros esfuerzos no sean valiosos, pero nuestras luces son de corto alcance, apenas logran alumbrar un poco de lo que hay a nuestro alrededor. Si nos miramos a nosotros mismos como seres aislados, solitarios y generalmente egocéntricos, nos vamos a dar cuenta de que no podemos llegar muy lejos. Pero en cambio, si realmente queremos marcar la diferencia, tenemos que unir nuestras fuerzas. Pienso en una familia donde cada uno tiene sus propias ambiciones, planes y proyectos, y no está mal que sea así. Pero para que esa familia o matrimonio se mantenga en el tiempo, tiene que tener un mismo propósito, priorizando el proyecto general por sobre el individual. ¿Cómo hubiese terminado la historia si cada uno de los autos se acomodaba donde quería? De eso se trata, de trabajar juntos, poniendo nuestra pequeña luz individual de corto alcance a disposición de una causa mucho más grande. Esto aplica para la familia, para el trabajo, para tu comunidad religiosa, para la sociedad en general y también para el propósito que Dios tiene para la humanidad. Me gusta pensar que Dios va entretejiendo nuestras vidas con las de otras personas, de manera que iluminemos este mundo con su amor. Y como dice Romanos capítulo 12, Él es el director de operaciones que cuenta con tus manos y las mías para que otras personas puedan encontrar el camino. Si querés conocer ese camino, te recomiendo que leas la revista En la Mira de la Verdad, que podés pedirnos de manera gratuita a nuestro WhatsApp. Te mando un abrazo y no te olvides de vivir un día a la vez.
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¿Siente que está casado con un niño que no ha dejado sus costumbres de soltero? En este programa le ayudaremos a hacer la transición de niños a esposos. Le habla Sixto Porras de Enfoque a la Familia, donde ayudamos a las familias a mejorar a través de capacitación y educación en línea. El síndrome de Peter Pan es un término que ha sido mundialmente aceptado a nivel de la psicología de la calle para referirse a aquellas personas que, a pesar del paso de los años, se comportan de forma irresponsable como si aún fueran niños. Este síndrome no es reconocido ni tratado específicamente por la Asociación de Psicólogos de los Estados Unidos, sino que ha sido acuñado a partir de varias publicaciones, y la verdad es que está muy bien puesto. El término fue acuñado en 1983 por el doctor Dan Kiley, y hoy en día se ha consolidado como un término común. Su utilización no implica referirse a una patología específica, sino que más bien a unos rasgos del carácter, y es importante comprenderlo. El síndrome de Peter Pan, donde los hombres nunca crecieron, se había convertido en un bestseller internacional. Este abordaje ayuda a que podamos interpretar lo que ocurre en muchos hogares, ya sea el esposo o el hijo que ha crecido y que no asume las responsabilidades propias. No significa que está mal que el hombre de la casa se ponga a jugar con videojuegos. Significa que no paga las cuentas, que es irresponsable en el trabajo, que es desordenado en las cosas de la casa, que no asume compromisos y deja que los demás estén siempre supliendo sus necesidades. El síndrome de Peter Pan, donde los hombres nunca crecieron, se ha visto reflejado en películas, en obras de teatro y ha llenado la imaginación de los más pequeños de la casa. Claro, parece una aventura llena de inocencia, una aventura llena de alegría, donde los niños ríen, se divierten y la pasan bien. Y esto nunca debe cambiar en el corazón de las personas, aunque nos hayamos convertido en adultos. Tenemos que seguir disfrutando la vida, cada instante, cada momento, y transformar toda responsabilidad en una aventura desafiante y divertida. Pero no se vale que uno, siendo adulto, se comporte como un infante, donde, aduciendo el derecho de disfrutar la vida, deje de lado las responsabilidades que le son propias. La pregunta que tenemos que hacernos es, ¿tengo yo el síndrome de Peter Pan? ¿De quién lo aprendí? ¿Lo vi de un tío, de un abuelo o de mi padre, que nunca asumía responsabilidad ni asentaba cabeza, siempre iba de aventura en aventura y dejaba corazones heridos y jugaba con la vida como si fuese esta un juego de niños o una película que se vive? Yo tengo que preguntarme a mí mismo, ¿hay un rasgo de inmadurez dentro de mí? Lo cual significa un rasgo, escúchelo bien, de egoísmo y de inmadurez afectiva, donde viviendo en comunidad, por ejemplo, en la familia, con mi cónyuge o con mis hijos o con mis padres cuando ya soy adulto, no asumo la actitud responsable que me ayuda a mí a trascender en la vida. Narcisismo. Así se llama. Es donde yo quiero el cumplimiento de mis caprichos, de mis deseos, lo que yo quiero y nada más. Olvidando que amar es servir, amar es honrar, amar es cumplir, amar es proveer para la casa, para los nuestros, proveer liderazgo, proveer estabilidad, proveer económicamente, proveer un ejemplo, inspirar a los que están a mi lado. Y no significa no divertirnos. Tengo un buen amigo que en algún momento, cuando vio a su hijo ser adolescente, comenzó a sentir que los amigos de él eran más importantes. Se dio cuenta que a su hijo le gustaban los videojuegos. Comenzó a intentar jugar con su hijo y sus amigos, pero quedaba en ridículo. Por lo tanto, en secreto, fue donde un amigo y le dijo, yo quiero aprender a jugar videojuegos. ¿Por qué? Porque quiero encontrar un camino para encontrarme con mis hijos. Dice que poco a poco fue aprendiendo. Se dio cuenta que le gustó. Y un día que su hijo y sus amigos jugaban entretenidamente, él picaramente dijo, ¿y podría jugar con ustedes? No, te ganamos fácilmente, le dijo el hijo y los amigos. Se rieron de él y él dijo, probemos.
De repente, él se convirtió en la estrella de la sala. Ninguno le podía ganar, y a partir de ese encuentro se dieron cuenta que podían dialogar, jugar y tener momentos extraordinarios entre padre e hijo. Esto no tiene nada que ver con el síndrome de Peter Pan. Por eso usted, como esposa, tiene que aprender a distinguir cuándo es el síndrome de Peter Pan y cuándo es un padre que quiere identificarse con sus hijos. Es necesario que cada uno de nosotros pueda hacer un autoexamen para saber si hay rasgos de personalidad que se parecen a la película de Peter Pan o bien si lo que estamos haciendo es tender puentes para encontrarnos con nuestros hijos. Antes de continuar con el programa, quiero hacerle una pregunta. ¿Sabe cuáles son las habilidades necesarias para convertir su matrimonio en una relación estable? En Enfoque a la Familia hemos publicado un test que le ayudará a usted y a su cónyuge a reconocer esas áreas que pueden trabajar para tener un matrimonio para toda la vida. 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Ahora continuamos con la segunda parte del programa. En algún momento jugaba con mis hijos los juegos que a mí me encantaban. Elevaba barriletes o papalotes. Esa experiencia donde aquel pequeño juego de papel con una cola tirado por una cuerda comenzaba a elevarse por los aires y uno sentía la presión del viento tirando la cuerda. Mis hijos se divertían y de repente mi esposa dijo, ¿jugás para estar con ellos o para volver a la infancia? Me quedé reflexionando por algunos momentos y le dije las dos cosas. La verdad es que juego para estar con mis hijos. Me encanta disfrutar cada momento con ellos, tener juegos divertidos, hacer cosas que a ellos les gustan, pero también devolverme a la infancia cuando juego con ellos y recordar aquellos momentos agradables cuando llegaba el verano. El sol era incandescente, sacábamos la bicicleta, la bola, el barrilete, el papalote y comenzábamos a jugar aprovechando el verano al máximo porque aquellos pocos meses se iban a ir rápidamente y nosotros queríamos divertirnos a más no poder. Pero eso está lejos de vivir el síndrome de Peter Pan. Los rasgos de personalidad de alguien que vive el síndrome de Peter Pan son claros. Es irresponsable, duerme cuando debería estar trabajando, no paga sus deudas, olvida sus compromisos, no le gusta asumir responsabilidades, es dejado en su cuidado personal, no alcanza el éxito profesional ni empresarial, siempre culpa a los demás por lo que es su responsabilidad y busca quien haga las cosas por él. Déjeme terminar el programa dándole algunas recomendaciones a la esposa o a la madre de un Peter Pan que vive en casa. Número uno, deje que él asuma las responsabilidades que le correspondan. No le trate como si fuese un niño, trátele como lo que es. Un adulto. No recoja las cosas que le corresponden a él, no se sienta culpable por lo que él no hace bien, dése la oportunidad de usted trascender, ir adelante, cumplir sus metas, sus sueños, asumir responsabilidades y deje a esta persona vivir las consecuencias de sus propios errores. Tenga cuidado, no lo haga sentir mal, humillado, denigrado, porque esto lo que hace es acentuar la actitud irresponsable. Tampoco se ría de él. No se ría cuando la actitud es irresponsable, pero sí diviértase, porque normalmente son personas agradables con las que uno la pasa bien. Seguro, por eso usted se enamoró de él. Ayúdele a ordenarse. Hagan un plan juntos de familia. Estructuren las responsabilidades. Establezcan un programa de actividades. Haga que él cumpla con las cosas que le corresponden y cuando algo lo hace bien, felicítelo y celebren cada uno de los éxitos. Sí, nos toca a cada uno de nosotros asumir la responsabilidad de crecer conforme va evolucionando el tiempo. Y no hay nada más bello que vivir con intensidad lo que nos toca hacer sin perder aquel corazón de niño que nos permite reír en todo aquello que nos toca emprender. Espero que cada uno de nosotros haga su autoexamen para saber si hay rasgos de esta personalidad de Peter Pan en nuestras vidas, siendo nosotros adultos, o bien
para afirmar la alegría de seguir disfrutando todo aquello que hacemos como si fuésemos niños. No está mal jugar con los niños y con los nietos para volver a nuestra propia infancia. Aún recuerdo cuando un matrimonio, que son buenos amigos, me contó su propio testimonio. Ella dijo, yo lo trataba mal, humillaba, me parecía que él se comportaba como un niño siempre y quería estarlo corrigiendo constantemente. Hasta que un día me di cuenta que cada vez que yo lo hacía, lo humillaba, lo denigraba, y aunque él reaccionaba haciendo bromas, en el fondo se estaba doliendo, y lo que estaba haciendo sin darme cuenta era acentuando la actitud equivocada. Hasta que luego en una de sus conferencias me dijo, aprendí que la forma en que yo le trato es la manera en que él se comporta, y que el secreto del matrimonio consiste en disimular defectos y admirar virtudes. A partir de ese momento, dijo ella, comencé a cambiar. Me esforcé para comenzar a ver todos sus atributos y hice lo que usted nos había enseñado. Comencé a elaborar una lista de todas las virtudes que le identificaban. Seguí elaborando la lista de todas aquellas cosas que me atrajeron de él. Y en tercer lugar, decidí que nada de lo que él hiciera me iba a hacer reaccionar negativamente, que le iba a dar una aceptación total y absoluta a su personalidad. Fue entonces cuando comencé a ver que esas actitudes inmaduras, o que yo creía inmaduras, comenzaron a mejorar automáticamente. Bueno, dijo ella, no creo que automáticamente. Lo que ocurrió es que nuestra dinámica de matrimonio comenzó a cambiar. Es lo que yo he dicho muchas veces. Si usted trata a su cónyuge como un adulto, él tenderá a comportarse como un adulto. Pero si usted lo humilla, lo denigra y lo expone públicamente, corrigiéndolo constantemente, él va a acentuar esa actitud que usted está remarcando. Esta misión no es fácil. No es fácil. ¿Por qué? Por el exceso de confianza, porque ya vivimos juntos, por el nivel de compromiso que tenemos entre nosotros que nos llevó al matrimonio. Por eso es indispensable que cada uno de nosotros tome conciencia. Les animo a que ustedes puedan dialogar en algún momento, tranquilamente, sobre esas cosas que ustedes sugieren uno y el otro debería mejorar. Pero no establezca su recomendación a partir de la crítica, sino a partir de la aceptación y del respeto total y absoluto de la personalidad de su cónyuge. Yo sé que cada uno de nosotros tiene cosas que mejorar. Todos, la verdad, sabemos lo que debemos mejorar. Por eso quiero recomendarle que establezca una estrategia que le ayude a hacerlo. En primer lugar, busque un consejero con quien usted pueda abrir su corazón y le cuente por qué usted es como es. ¿Es un rasgo de personalidad o es una conducta aprendida? ¿Es un rasgo de su personalidad o es parte de la cultura donde usted vive? En segundo lugar, pida a los amigos más cercanos que le ayuden a mejorar, para que le ayuden a corregir las actitudes que no son propias de un adulto. En tercer lugar, asuma la responsabilidad total y absoluta de su comportamiento, de tal manera que usted vaya en una ruta ascendente para asumir el reto de comportarse como un adulto y que de hecho lo somos. Y en último lugar, quiero recomendarle algo muy especial a ustedes como matrimonio. Ingresen a enfoquealafamilia.com/recursos y elaboren juntos la evaluación de matrimonios, lo cual les va a ayudar a ustedes a darse cuenta cuáles son las áreas que debemos mejorar. Cuando de verdad nos amamos, estamos dispuestos a crecer juntos. Gracias por habernos acompañado el día de hoy. Soy Sixto Porras de Enfoque a la Familia.

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1: Proverbios capítulo 2. Hijo mío, si tomares mis palabras y mis mandamientos guardares dentro de ti, haciendo estar atento tu oído a la sabiduría, si inclinares tu corazón a la inteligencia, si clamares por entendimiento y a la inteligencia dieres tu voz, si como a la plata la buscares y la escudriñares como a tesoros, entonces entenderás el temor del Señor, y hallarás el conocimiento de Dios. Porque el Señor da la sabiduría, y de su boca viene el conocimiento y la inteligencia. Él guarda el ser a los rectos, es escudo a los que caminan perfectamente, guardando las veredas del juicio y el camino de sus misericordiosos. Entonces entenderás justicia, juicio y equidad, y todo buen camino. Cuando la sabiduría entrare en tu corazón, y la ciencia fuere dulce a tu alma, el consejo te guardará, te preservará la inteligencia, para librarte del mal camino, del hombre que habla perversidades, que dejan las veredas derechas por andar por caminos tenebrosos, que se alegran haciendo mal, que se huelgan en malas perversidades, cuyas veredas son torcidas y ellos torcidos en sus caminos, para librarte de la mujer extraña, de la ajena que halaga con sus palabras, que desampara el príncipe de su juventud y se olvida del pacto de su Dios, por lo cual su casa está inclinada a la muerte, y sus veredas van hacia los muertos. Todos los que a ella entraren no volverán, ni tomarán las veredas de la vida, para que andes por el camino de los buenos y guardes las veredas de los justos. Porque los rectos habitarán la tierra, y los perfectos permanecerán en ella. Mas los impíos serán cortados de la tierra, y los prevaricadores serán de ella desarraigados.

0: meditación de hoy la encontramos en Isaías 53, ese hermoso capítulo que nos habla acerca de lo que Jesús vino a hacer a este mundo. Verá el fruto de la aflicción de su alma y quedará satisfecho. Por su conocimiento justificará mi siervo justo a muchos y llevará las iniquidades de ellos. Cuando comenzó el gran conflicto en el cielo, el plan divino por medio del cual Dios restauraría la armonía del universo no resultó evidente enseguida. Satanás podía emplear procedimientos que Dios jamás podía usar si quería seguir siendo fiel a su carácter. Aquí él podía mentir y causar la apariencia de tener razón y de que su rebelión prevalecería, pero Dios no podía hacer eso. Por eso cuando tuvo éxito al inducir a Adán y Eva a pecar, exclamó: yo ya les dije que el hombre no podía obedecer la voluntad divina. Y por 4000 años la declaración de que todo lo que hizo Dios en ocasión de la creación era bueno en gran manera, estuvo entera de juicio. El diablo lo puso en duda. No obstante, el infinito continuó pacientemente poniendo en práctica los consejos de su voluntad en armonía con sus principios de amor divino. Y dice la Escritura en Gálatas, cuando vino el cumplimiento del tiempo, Dios envió a su Hijo nacido de mujer. Amados, la encarnación no fue una farsa. El riesgo que Dios corrió fue tremendo. Sus consecuencias eran eternas. Y el conflicto entre el hombre, Cristo Jesús y el príncipe de este mundo, no era una comedia, no era un drama, no era una ilusión. Fue algo real, fue intensamente real. Satanás parecía tener todas las ventajas, puesto que Cristo combatió con limpieza, y el diablo tenía a su ventaja que pudiera usar la verdad y el error mezcladitos. Pero gracias a Dios, Jesús salió vencedor. El carácter de Dios resultó vindicado ante los ojos del universo. Y Dios quiere seguir vindicando su carácter a través de la vida de sus hijos. Cristo logró en la naturaleza humana lo que Satanás declaró que era imposible. Es a saber, la perfecta obediencia a la voluntad divina. En el Getsemaní, la lucha alcanzó su punto culminante. El misterioso cáliz de la muerte tembló en la mano del Salvador. La naturaleza humana clamaba por alivio en medio de su angustia, pero el plan divino requería que el Hijo de Dios bebiera la porción de la muerte para destruir por medio de la muerte al que tenía el imperio de la muerte, esto es, al diablo. ¿Podría hacerlo? Cristo pudo haber enjugado el sudor de sangre que perlaba su frente para regresar al Padre. Mas si lo hubiera hecho, habría destruido el plan de salvación. Pero ahora surge delante del Redentor del mundo la historia de la familia humana. Ve que los transgresores de la ley, abandonados a sí mismos, tendrían que perecer. Él ahora ve la impotencia del hombre, ve el poder del pecado. Los ayes y lamentos de un mundo condenado surgen delante de él. Contempla la suerte que le tocaría y su decisión queda hecha: salvará al hombre, sea cual fuere el costo. Amigo, amiga, cada día debemos agradecer por lo que Él hizo, por lo que está haciendo y por lo que hará por nosotros, para darnos en el presente y en el futuro una mejor manera de vivir.
1: Antes de casarnos, estábamos acostumbrados a tomar decisiones solos. Ahora tenemos que detenernos a pensar en lo que nos conviene a los dos. Cuando uno de los dos busca solamente su propio beneficio, jamás resultará en algo favorable para la relación. Se requiere que ambos cónyuges desarrollen algunas virtudes indispensables para caminar juntos, como la solidaridad, la paciencia y la cooperación. Debemos aprender a manejar los proyectos personales, considerando el punto de vista del otro y cuidar que ambos tengan oportunidades de crecimiento y realización personal. Desarrollemos no solo los intereses y aspiraciones propias, sino también apoyemos los sueños y metas de nuestro cónyuge. Le habla Sixto Porras, de Enfoque a la Familia.
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0: Para mí era muy difícil enfrentar la partida de un ser tan amado, tan querido, y era difícil ver por qué camino seguir ahora. Siempre, gracias a Dios, tuve aquellas palabras que aprendí de niña en mi mente y en mi corazón. Y es que si yo estaba con el Señor y agarrada de su mano, el Señor me iba a guiar por ese camino que yo tenía que tomar. Pero también doy gracias a Dios por amigos, por la ayuda profesional que se puede encontrar, también es tan importante, porque el proceso del duelo no es un proceso que se vive rápida o fácilmente, sino que toma su tiempo, es un proceso, como se dice. Y el buscar ayuda en la iglesia, con amigos, con hermanos, el estar acompañada de gente buena, con propósito, me ayudó a mí a seguir adelante.
1: Saludos cordiales, soy Stephanie Campos y hemos escuchado parte de los comentarios de ayer. Hoy concluimos acá en Enfoque a la Familia el testimonio que hemos estado escuchando y cómo en medio del dolor, con la ayuda de Dios, la familia y los profesionales, es posible salir adelante. Nuestro director para Iberoamérica, Sixto Porras, compartirá en este programa con nuestra invitada, Florio Conitrillo. Recuerde visitarnos en nuestra página enfoquealafamilia.com. Ahora prestemos atención a esta impactante historia.
2: Gracias, Flori, por acompañarnos nuevamente al programa. Una dama que es dos veces viuda antes de ¿qué? De los 32 años.
0: 32 años,
2: antes sí. De los 32 años, con un soplo en su corazón. Uh-huh. Una dama valiente que ha sabido llorar sus pérdidas y que ha sabido levantarse refugiándose en Dios. Y también una hija que cosecha el fruto de la siembra que hicieron sus padres. Uh-huh. Esto es fundamental. Uh-huh. Regresemos al momento en el que comprendiste el propósito de la muerte de Javier, tu segundo esposo. Pasaron muchos meses para que conversaras nuevamente con Dios y sanaras tu corazón. Uh-huh. ¿Qué esperabas de él en este instante?
0: En este momento, Sixto, yo lo que más necesitaba era sentir ese consuelo de parte de Dios. Porque en esos momentos de dolor y de dificultad no hay nada, nada. Las palabras son buenas, pero no es suficiente. Las compañías, los amigos, la iglesia, es tan importante, pero no es suficiente. Ese consuelo que necesitaba en ese momento solo venía de Dios. Y lo pedí con un corazón humilde. Señor, consuélame, levántame, ayúdame. Y Él vino en mi ayuda. Él vino en mi favor, como dice Salmos, y me levantó. Me levantó con nueva esperanza, con nuevos ánimos, con nuevas fuerzas, con nuevos planes, nuevos proyectos. Entendí en ese momento que la muerte, pensando en mi primer esposo Eddie y en mi segundo esposo Javier, no había sido nada más que una transición hacia una vida mejor. Uh-huh. Hacia una vida completa, feliz, donde ya no hay más llanto ni más dolor, donde va a haber una completa felicidad al lado de nuestro Señor. Y hasta añoré estar en ese lugar, ¿verdad? Digo, Señor, cuando yo muera, yo quiero estar ahí donde estés, ¿verdad? Uh-huh. Esa nueva forma de ver la vida con positivismo, ese ánimo que definitivamente solamente viene del Señor.
2: Tu familia ha sido crucial en toda esta etapa, han estado contigo, te han apoyado en cada circunstancia dolorosa. Hablemosle un poco a estas familias que han pasado mucho dolor en varias ocasiones.
0: Claro, la familia es algo fundamental para poder sobrevivir, y no sobrevivir, sino vivir. Porque hay muchas personas que sobreviven, viven la vida conforme venga, sin ánimo, sin deseo, pero no, hay que vivir disfrutando la vida. Y una de las cosas que yo más disfruto es estar con mis papás y poder reírnos y poder volver a ver atrás y recordar a Eddie y a Javier con cariño y recordar las cosas lindas que tuvimos. Mi familia en todo este proceso fue crucial. El abrazo de mis papás, la compañía de ellos, el saber que yo estaba con ellos me daba una seguridad tremenda. Yo sabía que iba a estar bien. Mis hermanos, mi hermano mayor, que es una persona tan noble, tan especial, es fundamental en momentos de dolor permanecer unidos. el mal de uno es el mal de todos. El sufrimiento de uno es el sufrimiento de todos. El ánimo que puede dar uno lo dan todos. El estar juntos es la clave. Yo no me veo, Sixto, haber pasado todas esas situaciones sin tener dónde ir. Ahí estaban mis papás en su casa, recibiéndome de nuevo, abrazándome y diciéndome, hija, todo va a estar bien, vamos a seguir adelante. Y hemos ido caminando bien.
2: Qué hermoso escuchar esto, Flor. Y déjame venir algunas personas que en algún momento no lo han hecho bien. Te lo dije, ¿qué te pasó? ¿Qué pecado tiene usted? ¿Qué cosa tiene usted? Hablemosle a estas personas que siempre hablan negativamente. ¿Qué le dirías a ellas?
0: Las palabras negativas son destructivas. Lamentablemente, a veces lo que se dice no se puede borrar fácilmente. Marcan el corazón para siempre. En lugar de decir esas palabras, en ese momento de dolor, de sufrimiento, de haber pasado una prueba, lo que la persona necesita es apoyo. Es que pueda sacar de la situación difícil algo muy bueno. Y para eso está la gente que nos rodea, para recordarnos las cosas buenas que pasamos, las decisiones buenas que tomamos, el camino bueno que podemos tomar. Las palabras positivas pueden hacer un cambio increíble en la vida de uno. Me acuerdo mi mamá diciéndome, el domingo vamos a ir a comprar esto, porque te vas a ver muy linda con esto. Y solamente esa frase para mí fue, ay, todavía puedo vivir, no sobrevivir, sino vivir y seguir viviendo, disfrutando cada paso día a día lo que el Señor me trae. Entonces, si mis papás no hubieran tenido esa actitud, no sé dónde hubiera estado yo.
2: Espero que todos tengamos siempre esta actitud de ánimo, de respaldo, de esperanza.
0: A veces, Sixto, solamente sentarse a la par de uno y tomarle la mano y compartir con uno lo que uno está sintiendo, a veces hasta sin palabras. Eso es una tremenda ayuda para la persona que está sufriendo de pena.
3: 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Continuemos con el programa.
2: Al leer tu historia, traigo a la memoria una frase que escribiste diciendo, seguiré creyendo en ti, aunque las adversidades y el dolor estén presentes. No importa lo que venga, decido seguirte, aunque no entienda nada.
0: Gracias.
2: ¿Cómo puedes aconsejar a aquellos que no entienden una situación en medio de la confusión y del dolor?
0: Hemos creído en un Dios bueno. Dios es bueno. Dios es amor. Dios nos quiere lo mejor. En nuestra mente, en nuestra naturaleza tan limitada, a veces no podemos ver más allá de lo que Dios ve. Es en ese momento donde podemos ejercitar nuestra fe y decir, si he creído en ti, voy a creer también en medio de este dolor, porque yo sé que lo que vas a hacer por mí es bueno. Ahora yo vuelvo a ver atrás, Sixto, y yo digo, bueno, si Javier hubiera sobrevivido ese asalto, él hubiera vivido una vida terrible, probablemente postrado en una cama, probablemente sufriendo más después de ser una persona tan activa. Bueno, eso yo lo puedo ver ahora. En ese momento es difícil, pero hay que esperar. Pronto veremos por qué las cosas pasan y nos vamos a dar cuenta que si Dios lo permitió, que si Dios estuvo ahí en ese momento, aún de las situaciones terribles, Dios saca lo mejor y su propósito se cumple y vamos a ver un propósito perfecto en nuestra vida. Entonces es paciencia, es caminar, ejercitar esa fe. En esos momentos no es fácil, pero es cuando realmente puedes ejercitarla.
2: Te has levantado como una mujer valiente, que ahora tiene proyectos, planes. ¿Qué estás viviendo?
0: Estoy viviendo una etapa maravillosa en mi vida, donde profesionalmente estoy disfrutando mucho lo que hago, donde tengo nuevos deseos, nuevos planes, un futuro matrimonio, con muchos, muchos, muchos planes hermosos de tener familia, de tener una casa, de poder caminar juntos también con una persona muy especial, sabiendo que Dios tiene todo bajo su mano.
2: Qué hermoso es saber que podemos tener esperanza y que podemos levantarnos. Eres un milagro viviente, Flori. Quiero expresarte mi admiración, mi respeto. Eres de las héroes que uno tiene que admirar. Y una característica de un héroe no es que es famoso. Es uno que abre camino para que otros pasen. Uno que ha modelado un ejemplo para que otros se inspiren. Y eso eres. ¿Podríamos terminar este programa, Flori, con una palabra de ánimo a jóvenes que pueden estar desilusionados en la vida, aunque nunca ni siquiera su perrito se ha muerto? ¿Me explico?
0: Sí.
2: Es decir, no tienen ilusión por nada y ni siquiera todavía tienen el peluche con el que crecieron, Flori. Y usted ha pasado momentos duros, se ha levantado, está radiante, está llena de vida, de ilusión, valoras cada minuto con intensidad. ¿Qué podríamos decirle a estos jóvenes que a los 20 años mueren en vida?
0: La vida es hermosa, Sixto. Dios nos dio esta vida para que vivamos intensamente. Si se sienten de esta manera, es tal vez porque no han conocido la fuente de esa vida, que es Jesucristo. Yo les invito a que hagan la prueba, a que se acerquen a Él, a que le conozcan. Primero van a encontrar propósito en su vida. Segundo, van a encontrar un amigo, un padre amoroso, aquella persona que nunca los va a dejar ni los va a defraudar. Tercero, creo que su vida va a cambiar por completo, porque al conocer al Señor se inyecta en nuestro cuerpo, en nuestra vida, esa fuerza que necesitamos para dar cada día. Las dificultades van a venir, siempre van a venir los problemas, pero cuando decides vivir por el Señor y para el Señor y caminando con el Señor, entonces es cuando realmente encuentras hacia dónde vas. Acércate al Señor, es lo que yo siempre digo, conócelo. Es una experiencia que no solo va a transformar tu vida, sino que va a guiarla en medio de ese dolor que tal vez estás sintiendo, o de esa pasividad, o de esas no ganas de vivir. Haga la prueba. Yo le diría, haga la prueba y verá que el Señor va a hacer grandes cosas.
2: Seguro, y viniendo de alguien que ha vivido lo que ha vivido, son palabras que tienen un valor enorme. Gracias por acompañarnos en este programa y por haber aceptado nuestra invitación. Nos sentimos muy honrados, Flori.
0: Gracias a ustedes, ha sido un placer, y ojalá que todos los que escuchen sigan también acompañándonos en el resto de los programas.
2: Muchas gracias. 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Gracias por habernos acompañado el día de hoy. Soy Sixto Porras, de Enfoque a la Familia.

0: A medida que vamos creciendo y nos vamos poniendo viejos, hay una frase que se puede volver recurrente: todo tiempo pasado fue mejor. Si sos de los que piensan de esta manera, el tema de hoy es para vos. Soy Santiago Paván y te doy la bienvenida a Una Luz en el Camino. Cuando era chico, una de las cosas que más disfrutaba era jugar al fútbol o a las escondidas con mis vecinos. Jugábamos hasta la noche mientras nuestros padres se sentaban a charlar en las puertas de las casas. Hoy en día hacer algo parecido sería una locura. La seguridad que se vivía en ese tiempo es algo que ya quedó en el pasado. Creo que todos tenemos recuerdos de este estilo. Puede ser que en algún momento te encuentres diciendo: el trabajo anterior era mejor, mi pareja pasada era mejor, o mi vida hace algunos años sí que era vida. Pero ¿hasta qué punto está bien pensar que todo tiempo pasado fue mejor? Cuando vamos a las opiniones de los expertos, encontramos que hay aspectos positivos y negativos. Por ejemplo, el psiquiatra Alan Hirsch, de la Asociación de Investigación del Consumidor, explica que nuestra naturaleza es filtrar el pasado. Él dice así: en la combinación de diferentes recuerdos, nuestro cerebro filtra todas las emociones negativas. Por eso nos gusta mirar hacia el pasado, porque nos sentimos bien con él. Sin embargo, Andrés Arriaga, doctor y profesor de la Universidad Europea de Madrid, dice: recordar es un truco de la mente. Si estamos tristes, evocamos un episodio más amable para aliviar situaciones difíciles. Sin embargo, no es un mecanismo muy eficaz, porque la persona se expone a traer diferentes recuerdos, que pueden ser tanto buenos como malos, como aquella persona que tuvo un desamor y recuerda esos días que no van a volver. Por otro lado, la psiquiatra Olga Albornoz explica que los recuerdos están bien siempre y cuando nos sirvan para mejorar nuestra emoción actual. Ella dice: el pasado nos sirve para recordar cosas maravillosas, para evocar lo bueno y lo malo. También funciona para tener presentes nuestros errores y no volverlos a repetir. Hay que tomarlos de una manera enriquecedora. Ahora, con lo que hay que tener cuidado es con quedarse viviendo en el pasado, porque el que se queda ahí no se adapta, y si no lo hace, se queda viviendo de sueños que no volverán. En definitiva, el pasado es parte de nuestra historia y de nuestra realidad, pero no podemos quedarnos anclados ahí. Tenemos que aprender a exprimir el presente, pero por sobre todo soñar con un futuro mejor, porque como dice en Juan capítulo 14, del 1 al 3, Dios está preparando un lugar para que podamos vivir con Él. 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Te mando un abrazo y no te olvides de vivir un día a la vez.
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0: porque tuve hambre y ustedes me dieron de comer. Tuve sed y me dieron de beber. Fui forastero y me dieron alojamiento. Necesité ropa y me vistieron. Estuve enfermo y me atendieron. Estuve en la cárcel y me visitaron. Y le contestarán los justos: Señor, ¿cuándo te vimos hambriento y te alimentamos, o sediento y te dimos de beber? ¿Cuándo te vimos como forastero y te dimos alojamiento, o necesitado de ropa y te vestimos? ¿Cuándo te vimos enfermo o en la cárcel y te visitamos? El rey les responderá: Les aseguro que todo lo que hicieron por uno de mis hermanos, aun por el más pequeño, lo hicieron por mí. Luego dirá a los que estén a su izquierda: Apártense de mí, malditos, al fuego eterno preparado para el diablo y sus ángeles. Porque tuve hambre y ustedes no me dieron nada de comer. Tuve sed y no me dieron nada de beber. Fui forastero y no me dieron alojamiento. Necesité ropa y no me vistieron. Estuve enfermo y en la cárcel y no me atendieron. Ellos también le contestarán: Señor, ¿cuándo te vimos hambriento o sediento o como forastero o necesitado de ropa o enfermo o en la cárcel y no te ayudamos? Él les responderá: Les aseguro que todo lo que no hicieron por el más pequeño de mis hermanos, tampoco lo hicieron por mí. Aquellos irán al castigo eterno y los justos a la vida eterna.
1: Después de exponer todas estas cosas, Jesús les dijo a sus discípulos:
0: Como ya saben, faltan 2 días para la Pascua, y el Hijo del Hombre será entregado para que lo crucifiquen.
2: Se reunieron entonces los jefes de los sacerdotes y los ancianos del pueblo en el palacio de Caifás, el sumo sacerdote, y con artimañas buscaban cómo arrestar a Jesús para matarlo.
3: Pero no durante la fiesta,
2: decían aquellos sacerdotes.
3: No sea que se amotine el pueblo.
4: El día era oscuro, la tarde había llegado, el dolor quebrantaba a Jesús, pero la vida estaba por nacer, porque Él se sacrificó por los que más amaba, la humanidad. Soy Sixto Porras de Enfoque a la Familia y quiero darle la bienvenida al programa de hoy de Enfoque a la Familia. En esta ocasión vamos a presentarle la adaptación libre de la obra Y los Ángeles Guardaron Silencio, escrito por Max Lucado. Vamos a escuchar esta cuarta parte y espero la disfrute. Escuchemos.
2: En la noche de este jueves se celebrará la cena de la Pascua judía. ¿Será solamente una Pascua judía más?
1: Hay una asombrosa verdad. Jesús estuvo detrás de todo lo que pasó. Fue Jesús quien escogió el lugar, señaló la hora y dispuso la comida. Jamás olvidaré sus palabras.
0: Mi tiempo está cerca. En tu casa celebraré la Pascua con mis discípulos.
1: Fui honrado con esa escogencia.
2: Y yo fui beneficiado con esa elección, porque en ese momento yo estaba hospedado en la casa de mi buen amigo cuando Jesús y los suyos llegaron a celebrar la Pascua. Yo fui un testigo de todo, porque me tocó servir. Bueno, yo quería servir. Tenía que lavar los pies del maestro, pero en un momento extraordinario todo cambió. ¿Y de qué manera? En la cena, Jesús no es el servido, sino el servidor. Es Jesús quien durante la cena se puso una toalla de sirviente y lavó los pies de sus discípulos.
1: Yo observé cómo Jesús era el más activo alrededor de la mesa. Jesús no se reclina y recibe. Él está de pie y sirve a los demás. Yo pensé que la cena era una representación, un momento en que estamos en escena y Dios es el auditorio, una ceremonia en la cual hacemos el trabajo mientras Él observa. Pero no fue esa la intención original. Si hubiera sido así, Jesús hubiese ocupado su lugar en la mesa y se hubiera relajado.
2: A partir de ese momento, desempeñó su papel como rabí, guiando a sus discípulos a través de la Pascua. Desempeñó su papel como siervo, lavándoles los pies. Y desempeñó su papel como el Salvador, otorgándoles el perdón de los pecados.
1: Era Él quien estaba al mando. Él quien estaba en el centro del escenario. Era Él quien estaba detrás de todo y en el momento preciso.
2: Noche del jueves, medianoche.
5: Mas no ruego solamente por estos, sino también por los que han de creer en mí, por la palabra de ellos.
2: Fue Jesús con sus discípulos a un lugar llamado Getsemaní y les dijo:
6: siéntense aquí mientras voy más allá a orar.
2: Se llevó a Pedro y a los dos hijos de Zebedeo, quienes también eran discípulos, y comenzó a sentirse triste y angustiado.
7: Es tal la angustia que me invade que me siento morir. Quédense aquí y manténganse despiertos conmigo.
2: Yendo un poco más allá, se postró sobre su rostro y oró:
7: Padre mío, si es posible.
1: Ahí está Jesús, en el huerto, en el suelo el joven, con la túnica empapada de sudor, arrodillado, implorando:
7: Padre mío, si es posible, no me hagas beber este trago amargo, pero no sea lo que yo quiero, sino lo que quieres tú.
2: Se escucha un sonido entre los árboles, ronquidos. Jesús mira a través del huerto a los amigos más queridos que tiene. Están dormidos.
1: Duermen recostados contra los amplios troncos. Su angustia no los conmueve. Su congoja no los inquieta. Están cansados.
2: Se levanta y camina a través de los umbrosos árboles y se agacha ante ellos.
7: Por favor,
2: les pide.
7: Por favor, velen conmigo.
2: El Señor del universo no quiere estar solo.
1: Sin embargo, Él puede entender su cansancio. Él les ha dado en las últimas pocas horas más de lo que pueden abarcar.
2: Nunca antes los apóstoles habían visto a Jesús hablar tanto. Jamás habló con semejante urgencia. Sus palabras eran fervorosas, apasionadas.
1: Noche del jueves, unas horas antes.
2: Es casi medianoche cuando abandonan el aposento alto y bajan a través de las calles de la ciudad. Atraviesan el valle y ascienden el sendero que los llevará a Getsemaní. El camino es empinado, así que se detienen a descansar. En algún lugar dentro de la ciudad, el duodécimo apóstol baja deprisa por una calle. Sus pies han sido lavados por el hombre que va a traicionar. Su corazón ha sido reclamado por el maligno a quien él ha escuchado. Corre a ver a Caifás. El encuentro final de la batalla ha comenzado.
1: Cuando Jesús mira a la ciudad de Jerusalén, ve lo que los discípulos no pueden ver. Es aquí, en las afueras de Jerusalén, que terminará la batalla. Ve la puesta en escena de Satanás. Él ve las prisas de los demonios. Ve al maligno preparándose para el enfrentamiento final. El enemigo está al acecho de la hora como un espectro. Satanás, la hueste del odio, se ha apoderado del corazón de Judas y ha murmurado en el oído de Caifás. Satanás, el señor de la muerte, ha abierto las cavernas y se ha preparado para recibir a la fuente de la luz. El infierno se ha soltado.
2: La historia lo registra como una batalla de los judíos contra Jesús. No fue así. Fue una batalla de Dios contra Satanás.
1: Y Jesús lo sabía. Sabía que antes de que terminara la guerra, Él sería tomado prisionero. Sabía que antes de la victoria habría una derrota. Sabía que antes del torno vendría la copa. Sabía que antes de la luz del domingo vendrían las tinieblas del viernes.
2: Y tiene miedo.
1: Se vuelve y comienza el último ascenso al huerto. Cuando llega a la entrada, se detiene y vuelve los ojos hacia su círculo de amigos. Será la última vez que los vea antes que ellos lo abandonen. Él sabe lo que ellos harán cuando lleguen los soldados. Sabe que solo faltan minutos para su traición. Pero no los acusa, ni los amonesta. En vez de eso, ora.
5: Mas no ruego solamente por estos, sino también por los que han de creer en mí por la palabra de ellos, para que todos sean uno, que también ellos sean uno en nosotros, para que el mundo crea que tú me enviaste.
2: Es preciso destacar el amor de Él.
5: Oro también por los que han de creer en mí por la palabra de ellos.
1: Ese es usted. Sí, usted que me escucha.
2: Cuando Jesús entró en el huerto, usted estaba en sus oraciones. Cuando Jesús soñó en el día en que nosotros estaríamos con Él, lo vio a usted allí.
1: Su última oración fue por usted. Su último dolor fue por usted. Su última pasión fue usted.
2: Lo vio a usted en su propio huerto de árboles torcidos y amigos que duermen. Lo vio mirar en el abismo de sus propios fracasos y a la boca de su tumba. Lo vio a usted en el huerto de Getsemaní y no quería que estuviera solo.
1: En algún momento durante esa hora de la noche, un ángel de misericordia viene a confortar el cuerpo agotado del hombre en el huerto. Cuando se incorpora, la angustia se va de sus ojos. El puño no se crispa más. Su corazón ya no lucha.
2: La batalla está ganada. Puede que usted piense que se ganó en el Gólgota. No fue así. Puede que también haya pensado que el símbolo de la victoria es la tumba vacía. No es así. La batalla final se ganó en Getsemaní. Y el símbolo de la conquista es Jesús en paz entre los olivos. Porque fue en el huerto cuando Él tomó su decisión. Él prefirió ir al infierno por usted que ir al cielo sin usted.
4: La muerte de Jesús trajo vida a la humanidad para que todo aquel que crea en Él no se pierda, sino que tenga vida eterna. Una vez más quiero decir gracias Dios por haber enviado a tu Hijo para salvarnos. Reflexionar siempre nos ayuda a acercarnos como familia. Nunca olvido cuando mi mamá nos leía la Biblia y nos enseñaba principios. Por eso quiero recomendarle que escuche junto a los suyos la conferencia El Niño del Pesebre. 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Gracias por haber estado con nosotros el día de hoy. Soy Sixto Porras de Enfoque a la Familia.

parecido alguna vez que la vida no tiene sentido o parece no tener sentido? Escucha esto. Porque de cierto os digo que si tuvierais fe como un grano de mostaza, diréis a este monte, pásate de aquí allá, y se pasará, y nada os será imposible. Un hombre de mediana edad está atravesando por una crisis muy profunda por estar soportando fracaso tras fracaso en su trabajo. En su hogar las cosas tampoco andaban bien. No había armonía, ni paz, ni felicidad conyugal. Sus palabras fueron, me siento hundido, arruinado, no sé para qué vivir. ¿Habría llegado este hombre a semejante condición si hubiese tenido algún grado de fe en su corazón? Por supuesto que no. De un modo inexplicable, la fe que une a Dios nos une a Dios e impide que un hombre caiga en el abismo de la ruina. El hombre o la mujer de fe pueden ser de modestos recursos o tener muy poca cultura, pero esa sola relación que mantiene con el Altísimo da lustre a su personalidad y lo hace vivir con alegría. Quedamos a mitad de camino, menguados en nuestro desarrollo, vacíos interiormente, si en lugar de confiar en Dios dependemos apenas de nuestras débiles fuerzas humanas. Sin fe es muy fácil iniciar el camino descendente que lleva al fracaso y a la ruina. Esto es lo que experimentó el hombre mencionado. Tomó la mala senda y cuando Dios quiso tenderle una mano, él la desechó. Y de allí en más vino la miseria en la cual se encontraba. Quizás tú tengas un problema en tu vida. ¿Quién no lo tiene? Pero para evitar que sea grande e incluso para darle solución, no hay nada mejor que la fe que busca a Dios en oración. Y si no tenemos problemas, para evitar que aparezcan, ¿conoces una fuerza más eficaz que la fe que se aferra del brazo omnipotente de Dios? Porque de cierto os digo que si tuvieres fe como un grano de mostaza, diréis a este monte, pásate de aquí allá y se pasará y nada os será imposible. Y Jesús está hablando de los montes, montañas, piedras en el camino, muros que todos tenemos. Actuemos con fe, porque Dios es el Dios de lo imposible. Y si no lo crees, mira la tumba vacía. Si Él tuvo la solución para el problema de la muerte, también tiene la solución para el problema de los vivos. Dios te bendiga. Y recuerda, en el viaje de la vida, las cosas han de terminar bien si tienes la Biblia como tu GPS y a Jesús como tu guía, porque esa es una mejor manera de vivir.

0: Bienvenidos a Enfoque a la Familia, le habla Esteban Porras. Recibimos constantemente en nuestra organización muchos correos electrónicos. Nos preguntan qué hacer con sus hijos, cómo mejorar su matrimonio, mejorar sus relaciones o inclusive cómo profundizar su fe en Dios. Y por esta razón invitamos a un equipo de especialistas y consejeros que para nosotros siempre traen una respuesta confiable y oportuna. Por supuesto, antes de presentar a nuestra invitada, quiero presentar a Sixto Porras, nuestro director para Enfoque de la Familia de Iberoamérica. Sixto, ¿cómo estás?
1: Muy bien, Esteban. Qué bueno que podemos estar atendiendo las preguntas de quienes nos escriben.
0: Y bueno, nos acompaña una gran invitada. Ella ha estado con nosotros en programas anteriores. Usted tal vez se familiarice con esta voz. Ella es Claudia Cullón, máster en salud mental, psicóloga clínica y participa en diferentes programas televisivos en Guatemala, en donde da asesoría psicológica. ¿Cómo estás, Claudia? Bienvenida.
2: Gracias, Esteban. Muy feliz de estar aquí en Enfoque a la Familia nuevamente.
0: Qué lindo. Gracias siempre por acompañarnos. Apreciamos mucho todos los consejos que nos das. En este caso, Luis nos escribe al correo radio@enfoquelafamilia.com y dice: me casé hace 3 años pensando en que la mujer que llegara a mi vida, Dios la había enviado. Por eso decidí casarme con la mujer que conocí en el momento, en realidad sin conocerla. Ella tenía 38 años y yo 46. Ahora tenemos una hija de 2 años y estos años han sido muy difíciles porque el temperamento de ella es muy cambiante y han pasado cosas que no puedo describir. Además, los problemas económicos están creciendo y yo procuro no hablar de eso porque a ella le molesta. Nos sentimos como en un callejón sin salida y sé que Dios nos puede ayudar. Solo espero que la situación no se vuelva más complicada de lo que está. Siento que estamos en un silencio que es como una bomba de tiempo. ¿Qué podemos hacer?
2: En primer lugar, quiero decirte que tú tienes una gran razón. Dios puede ayudarlos. Están a tiempo. Y te quiero decir algo más. La adaptación en el matrimonio es un periodo más o menos de 2 años y ustedes llevan 3. O sea que en este tercer año ustedes empezaron a ver la realidad y las expectativas realistas de cómo es cada uno. Además, en el matrimonio nos vamos conociendo todos los días y en cada etapa de la vida porque el ser humano es cambiante. ¿Qué quiero decirte con esto? Que no te aferres a la idea que no la conocías suficiente. Este puede ser también un momento de conocerse mutuamente. Ahora, hay algo que yo veo, que tú no estás hablando. Y este es uno de los peligros en los que incurren las parejas que, digamos, van a fracasar. Te cuento que hay unos predictores y uno de estos es el silencio, el aislamiento emocional y verbal, porque entonces no puede haber una solución. Si ustedes en este momento no pueden hablar, yo te sugeriría buscar una ayuda psicoterapéutica o consejería en tu iglesia con un consejero capacitado para que él sea el mediador de todas aquellas expectativas y roles que cada uno tiene que ocupar dentro del matrimonio, porque hablas también de la parte económica y cuando hablas de la parte económica me da la impresión que pueda no estar bien elaborado el rol que cada uno va a cumplir, entonces tal vez ella espera una cosa y tú esperas otra. Por otro lado, ustedes se encontraron en una edad de 38 y 46 años, casi en la edad de la etapa mediana de la vida. Están en una crisis también de edad y eso provoca otros desafíos dentro de la relación. Pero además mucha esperanza, valora que ustedes se encontraron en este momento porque ya no están solos. Y entonces pueden caminar y resolver las dificultades juntos. Pero hay una razón más hermosa también, que tienen una nena de 2 años, fruto del amor que ustedes se tienen. Y por eso también vale la pena luchar. Y recuerda, los primeros 2 años de los hijos nos requieren mucho de nuestro tiempo, especialmente a las madres, en sus cuidados primarios, porque dependen 100% de uno. Y esto quita tiempo también a la relación, que no es una excusa, porque también hay que hacer ese tiempo intencional.
1: Esto que dice Claudia es importante. Claro, ustedes cometieron un error, se casaron muy rápidamente. Entonces, el proceso de conocimiento se está dando en el matrimonio. Esto aumenta la frustración que tienen, pero tu frustración es normal porque usted idealizó el amor y ahora que están casados viven una doble situación. se casaron rápido y ahora tienen una niña de 2 años. Y como ha dicho Claudia, eso requiere un sacrificio profundo de parte de los dos. Yo les recomendaría, como lo ha dicho Claudia, ir a un asesor que les oriente. Y te recomiendo ir al sitio cursos.enfoquealafamilia.com y busca la serie Luchando por un Mejor Matrimonio. Luchando por un Mejor Matrimonio. Véanlo y esto les dará herramientas para que puedan mejorar su comunicación.
0: Muy bien, Astrid nos escribe, en la pandemia del 2020 mi esposo murió y no me siento bien, no sé qué voy a hacer cuando lleguen los cumpleaños ni en Navidad. Me duele mucho y me siento demasiado triste en pensar en esos momentos que normalmente pasábamos juntos como esposos.
2: Es muy triste la pérdida de un ser querido y creo que el mundo, cada uno de diferente manera, hemos enfrentado muertes de seres amados, uh-huh, apreciados, y la muerte del cónyuge es la más íntima, seguramente. Tú estás en un periodo de duelo y este periodo no podemos decirte cuánto tiempo va a ser para ti, pero sí que tiene varias etapas que deben de ser vividas en lugar de evitadas. Las etapas, se las voy a decir rápidamente, son el shock, cuando no se cree, el enojo o la ira, cuando te molestas incluso hasta con Dios porque esto haya sucedido, la negociación, cuando tú empiezas a pensar si yo hubiera cuidado lo más, si hubiera sido más cariñosa, si yo lo hubiera atendido más, hasta que llegas a un momento en que aceptas la realidad. Y esto es así en el ser humano para que pueda sobrevivir esta experiencia tan dolorosa. Los estudios de psicología nos dicen que el duelo, fíjate, no necesita incluso ni siquiera de ir a un psicoterapeuta. Lo que sí necesita es que te recrees con gente que te ama, tus padres, tus hijos, tus tíos, amigos cercanos, con quienes puedas hablar una y otra vez del evento, gente en la que tú confías. Necesitas no estar sola. Los días especiales como Navidad y cumpleaños, cuando se ha habido una pérdida, son días que se recrea nuevamente y se siente mucho más fuerte ese dolor porque es un ciclo que se va completando cada vez y eso es natural dentro del duelo. Yo te recomendaría en esos momentos, Navidad, cumpleaños, aniversarios, acogerte de la gente que te ama y en la que tú confías, en aquella gente que te va a contener y guardar tu dolor y acompañarte y escucharte sin juzgarte. Y sabes una cosa, a veces en la herida más profunda, en la herida más grande, es donde está Dios. Y allí mismo tú puedes orar y pedir un propósito nuevo para continuar viviendo. Tente paciencia a ti misma en el duelo, porque es un periodo que puede durar un tiempo, 1 año, 2 años. Lo que es importante es que si tú pasas, por ejemplo, 2 años y sigues en la cama, si no quieres ver la luz, si no tienes un motivo de vida, es posible que, primero Dios no, hayas llegado a deprimirte y entonces sí buscar ayuda. Otra cosa, si en este periodo tú estás sola y no tienes familiares cercanos, entonces en ese caso sí puedes buscar una ayuda terapéutica. Pero lo que quiero aclarar es que el duelo hay que vivirlo. No se cura yendo al psicólogo. Se cura con la escucha, la comprensión y el tiempo hasta que se llega a la adaptación.
1: Mantenga vivos los recuerdos, esos recuerdos maravillosos, hermosos, y vuelva a reír. No se sienta mal si en algún momento se pilla usted misma sonriendo. Y que usted diga, qué extraño, debería estar triste y estoy sonriendo. Eso significa que el duelo ha comenzado a pasar y tenemos que seguir a esta siguiente etapa, que es volver a reír. Algo que debe de recordar es que el amor que siente por su esposo que murió nunca va a terminar. Siempre va a estar ahí. Y eso es maravilloso. Quiere decir que usted no tiene que renunciar al amor que le tiene a su esposo porque él murió y tiene que interpretar su tristeza. Su tristeza lo que significa es que usted ama mucho. Por eso llore cuando quiera llorar. Invite a sus amigos, a su familia, a que le acompañen en el proceso y, como ha dicho nuestra especialista, viva las diferentes etapas del duelo. Y un día de estos, usted se levantará y mirará el sol brillar, tendrá ilusión, tendrá alegría y tendrá nuevos planes y proyectos hacia el futuro.
0: Qué bueno, y antes de continuar con la tercera consulta, queremos animarle a escribirnos sus preguntas al correo radio@enfoquealafamilia.com para que uno de nuestros especialistas o bien nuestro director de Enfoque a la Familia para Iberoamérica pueda atenderle en este programa. Siempre valoramos el que usted nos escriba y se lo recuerdo, puede escribirnos al correo radio@enfoquealafamilia.com. Israel nos escribe una tercer consulta en este programa que dice: me siento deprimido, fui con un doctor que me recetó pastillas para dormir. Mi problema es que yo no quiero depender de pastillas. Sé que necesito estar mejor, pero al mismo tiempo no quiero estar en una posición en la que mi vida depende de si tengo medicamentos o no. ¿Qué debo hacer? Y quiero pedirles, por favor, oren por mí.
2: Esta pregunta es muy frecuente. Vamos a empezar por sugerirte, si tú no quieres tomar estas pastillas, por sugerirte otras medicinas naturales, como lo es caminar por lo menos 30 minutos al día, comer sano, incluir proteína, verduras, frutas y granos, tomar suficiente agua para hidratar tu cerebro, hidratar todo tu cuerpo, y en la noche puedes bañarte con agua tibia y también tomar un té con miel antes de irte a dormir. Esta podría ser una opción. La razón que se recetan los fármacos ante la pérdida del sueño es porque durante la noche todas tus células se regeneran. Es como que se pegaran nuevamente para poder funcionar tú bien al día siguiente. Si tú pasas un periodo prolongado con insomnio, por ejemplo, 6 meses, tu salud física va a deteriorar y eso es lo que se está evitando. Entonces, mide bien cuánto tiempo llevas, porque si hay cronicidad, habrá que hacer otro tipo de arreglos, pero puedes principiar con esto. El ejercicio es muy importante. A veces uno no tiene ganas, pero hay que proponérselo como una disciplina, porque esto nos cansa para llegar a la noche ya con sueño. Con respecto a los fármacos para la depresión, empecé por el sueño porque a veces el sueño es un indicador de la depresión. No dormimos porque estamos tristes o porque tenemos muchos pensamientos en nuestra cabeza. Si tú estás sintiéndote triste también, busca ayuda, con quién conversar, cuáles son los motivos que te aquejan en la noche por los cuales no puedes dormir. Y puede ser que quizás no sea depresión, sino que lo que encuentren sea ansiedad. Y también para esto hay técnicas de relajación, formas de visualización, escenarios lindos, hay sonidos relajantes como la de los pájaros, la onomatopeya que ayuda tanto antes de dormir y puedas así concebir el sueño. Entonces aquí vemos tres cosas: la falta de sueño, una posible tristeza y algo que yo vi como psicóloga más abajo, que podría ser un periodo de ansiedad que debe de ser solucionado con ayuda terapéutica y consejería, en el sentido que te van a dar una guía de las posibles actividades que hacer para reducir tus niveles de ansiedad.
1: Me parece sabio el hecho de que quiera no depender de las pastillas, y esto es importante. Usted tiene que poner un tiempo específico donde dice hasta aquí. Claudia, mil gracias por haber estado con nosotros. Siempre es un honor escucharte y saber que tu sabiduría como profesional puedes compartirla con quienes nos escuchan acá en Enfoque a la Familia.
2: Sixto y Esteban, muchísimas gracias por la invitación. Me llena de alegría, de gozo poder compartir. Y algo más, yo quiero que sepan que estar en Enfoque a la Familia le da propósito a mi vida. Esa búsqueda constante para beneficiar y acompañar a las familias a ser fuertes le da un propósito a la mía. Muchísimas gracias.
1: Gracias a ti.
0: Gracias por habernos acompañado a todos los que se conectaron a esta transmisión. Si usted nos sigue en nuestros canales de Spotify o nos está escuchando en su emisora favorita, gracias por estar con nosotros en Enfoque a la Familia. Nosotros estamos para apoyarle y para servirle. Un privilegio haberles acompañado. Mi nombre es Esteban Porras, productor de Enfoque a la Familia, y espero poder compartir con ustedes más adelante.
1: Y yo soy Sixto Porras de Enfoque a la Familia. Gracias por haber estado con nosotros el día de hoy.

0: Reconocer que los hijos son un regalo de Dios es aceptar el privilegio que nos ha sido otorgado para ayudarles a construir su propio destino. Nosotros como padres tenemos la influencia necesaria para pulir el oro que hay dentro de nuestros hijos. Desarrollamos su carácter y sus habilidades caminando con ellos, haciéndoles ver sus fortalezas y dándoles estrategias para compensar sus debilidades. Enseñemos que no deben temer a equivocarse, que el error trae grandes lecciones de vida y fortalece el carácter. Esto les hará perseguir sus sueños a pesar de las dificultades. Para desarrollar su potencial, necesitan saber en qué son buenos y en qué pueden mejorar, lo que les permite tener esperanza en un mejor mañana. Le habla Sixto Porras de Enfoque a la Familia.
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0: Las apariencias engañan, y lo que parece felicidad por fuera puede ser tristeza por dentro. La historia de hoy revela la lucha interna de alguien que todos creían feliz. Soy Santiago Paván y esto es Una luz en el camino. Un día de 1808, un hombre andaba deprimido por las calles de Manchester. Después de caminar unas cuantas cuadras, se encontró con un hospital, así que decidió entrar para intentar solucionar su depresión. Cuando llegó su turno, le explicó al médico que sentía una tristeza tan profunda que le impedía disfrutar de la vida. Después de escuchar atentamente, el médico le dijo: «Su problema no es grave. Usted necesita aprender a reírse y a encontrar satisfacción en las cosas simples de la vida». «¿Y qué hago, doctor?», le preguntó el paciente. A lo que el médico le aconsejó: «Más que medicamentos, lo que usted necesita es que alguien le alegre la vida. Vaya esta noche a la función del payaso Grimaldi. Dicen que es el hombre más gracioso del mundo. Él lo va a curar». En ese momento el hombre se agarró la cabeza y desesperado dijo: «No puede ser, doctor. Yo soy Grimaldi». Joseph Grimaldi fue un actor de origen italiano que nació rodeado de una familia de comediantes. Tan importante fue su papel de humorista que los espectadores de la época usaban su nombre para referirse a cualquier persona graciosa. Durante una etapa de su vida, sufrió depresión. Sin embargo, su apariencia externa era la de un hombre feliz y gracioso. Nuestra fachada exterior ofrece una apariencia que no siempre responde a la realidad interior. En relación a este concepto, hay una historia bíblica que siempre me llamó la atención. Cuenta que un profeta llamado Samuel tenía la tarea de encontrar al futuro rey de Israel. Al llegar a la casa indicada por Dios, comenzó a buscar entre los jóvenes más altos y fuertes, pero Dios le recordó que no debía juzgar por la apariencia externa. Es increíble, ni siquiera un profeta tan destacado como Samuel podía ver lo que había en el corazón de las personas. Nuestra autoestima se construye principalmente a partir de lo que nos dicen los demás o cómo se comportan hacia nosotros. Sin embargo, su percepción suele estar errada, ya que se basa únicamente en observaciones superficiales o externas. Ahora, los hombres se pueden equivocar, pero Dios no. Él conoce a la perfección la verdadera esencia de nuestro ser, nuestro potencial y nuestro carácter, pero además sabe si estamos llorando por dentro. Si detrás de tu sonrisa hay un corazón herido, recordá que Dios lo sabe y si se lo permitís, puede restaurarte. 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

la esclavitud ha quedado atrás. El Señor, con su mano poderosa, ha cuidado a su pueblo Israel en su travesía por el desierto. Los milagros se suceden. El poder de Jehová no tiene límites. En Egipto las plagas, en el Sinaí la voz de Dios y los 10 mandamientos. En el Mar Rojo, una senda que dividió las aguas en 2 para que pudieran atravesarlo. En el desierto, el maná, el agua, la nube de día y la columna de fuego de noche. Y ahora se acercan a Canaán marchando, animándose los unos a los otros. Se abrazan. Falta poco. Caleb recorre la multitud y sus palabras se escuchan fuerte. ¡Marchemos! ¡Sí! ¡Marchemos! ¡Marchemos hacia Canaán! Su confianza en el Señor es absoluta. ¡Marchemos! ¡Somos soldados del Señor! ¡Marchemos!

0: Todos queremos vivir saludables y felices, tener el secreto de la eterna juventud. La Biblia nos dice, querido hermano, pido a Dios que, así como te va bien espiritualmente, te vaya bien en todo y tengas buena salud. Si alguna vez estuviste enfermo o enferma y debiste guardar cama, recordarás cuánto deseabas sanar y estar nuevamente en pie. ¿Cómo valorabas la salud durante todo ese tiempo? Y cuando volviste a sentirte bien, ¿no te ocurrió que entonces dejaste de apreciar el inmenso tesoro de la salud? A todos nos sucede lo mismo. Tenemos que enfermarnos para valorar la bendición y el poder de una buena salud. ¿Cuán importante es saber conservar un buen estado de salud? Solo así la vida se puede disfrutar, solo así podemos alcanzar las máximas aspiraciones personales. Y para retener la salud, o para ahuyentar la enfermedad, ¿cuán simples son los cuidados que debemos tener? Un renombrado médico y profesor universitario estaba agonizando. A su lado se encontraban varios colegas que lo asistían en sus últimos momentos, a quienes les dijo, «Me queda el consuelo de dejar detrás de mí al morir a tres grandes médicos». Como los acompañantes pensaron que se estaría refiriendo a ellos, le preguntaron, «¿Y quiénes son, maestro, estos tres grandes médicos?». A lo cual el moribundo catedrático contestó, «El agua, el ejercicio y la dieta». ¿No tenía buena parte de razón el viejo profesor? Cosas tan simples como el agua, ¿cuánto ayudan a conservar el vigor, la salud? Mi padre tiene ya por cumplir 106 años, toma agua, pero parece un camello, ¿verdad? Y el agua lo mantiene, agua para la higiene en todas las formas, agua para beber entre las comidas, agua limpia, abundante por dentro y por fuera para prevenir la enfermedad. El ejercicio era otro de los médicos mencionados por aquel agonizante catedrático. Toda forma de expansión física aumenta el poder de la salud, mejora la resistencia muscular y estimula el buen funcionamiento de todo el organismo. Los juegos, los deportes, las caminatas, los trabajos físicos, adaptados a las posibilidades personales, son aliados de la buena salud. ¿Y qué decir de la dieta? También mencionada por el mismo veterano profesional. Una alimentación equilibrada contribuye decididamente a la conservación de la buena salud. La abstención de todo lo nocivo y la moderación en el consumo de lo bueno constituye el mejor método para mantenernos sanos y fuertes. La salud en todos los aspectos de la vida es realmente un poder que asegura el bienestar del cuerpo y la alegría del corazón. Dios te bendiga y recuerda, este es el manual del fabricante, es nuestro GPS y Jesús es nuestro guía. Vivir con ellos es haber descubierto una mejor manera de vivir.
1: Los padres deben guiar con mucha sabiduría a sus hijos y los deben llevar de la independencia a la dependencia, por lo cual es vital que los valores sean firmes para que a la hora de tomar decisiones se hagan de la manera adecuada. Gracias por estar con nosotros. Les saluda Johanny Hernández. Vamos a continuar con la segunda parte de la entrevista, ¿Cómo ganar el respeto de mis hijos?, en donde Stephanie Campos conversa con Sixto Porras. Prestemos atención a este tema.
2: Continuamos desarrollando nuestro tema, ¿cómo ganamos el respeto de nuestros hijos? Y estamos dialogándolo con nuestro director para Iberoamérica, Sixto Porras. ¿Qué tal?
3: Muy bien, gracias a Dios. Qué bueno que podemos seguir hablando de este tema porque nos es necesario a los padres aprender sobre cómo inspirar respeto en nuestros hijos.
2: Efectivamente, y un punto que es muy importante y necesario para tener ahí pendiente es los límites. Quizás a veces fallamos en no establecerlos de una forma adecuada.
3: Porque no hemos reconocido la importancia que tienen los límites. La falta de límites produce inseguridad, genera que la gente vaya por cualquier lugar y los límites no definidos cumplen el fenómeno inverso de, en lugar de ayudar a que el joven pueda construir su propio mundo, la falta de límites lo hace sentir inseguro. Conocer las reglas, los límites y las consecuencias proporciona a los hijos y a las hijas seguridad y confianza.
2: Así es. ¿Y cómo se pueden establecer y cómo manejar los límites y la disciplina en los jóvenes y en los niños?
3: En primer lugar, generando un ambiente agradable en casa. ayudando a que cada uno de los miembros de la familia tenga claro cuáles son los límites, las responsabilidades, estableciendo claro entre qué es lo correcto y lo incorrecto, pero sobre todo poniendo claras las consecuencias. Uno de los errores que hemos cometido es que, sin haber definido reglas y límites, estamos impulsando a nuestros hijos a seguir nuestro instinto sin que ellos sepan claramente qué es lo que es correcto. Aquí viene un principio. Nunca puede disciplinar a un hijo por incumplir algo que no le fue informado. Cumplen el fenómeno inverso de, en lugar de ayudar a que el joven pueda construir su propio mundo, la falta de límites lo hace sentir inseguro. Conocer las reglas, los límites y las consecuencias proporciona a los hijos y a las hijas seguridad y confianza.
2: Así es. ¿Y cómo se pueden establecer y cómo manejar los límites y la disciplina en los jóvenes y en los niños?

0: pero sobre todo poniendo claras las consecuencias. Uno de los errores que hemos cometido es que, sin haber definido reglas y límites, estamos impulsando a nuestros hijos a seguir nuestro instinto sin que ellos sepan claramente qué es lo que es correcto. Aquí viene un principio. Nunca puede disciplinar a un hijo por incumplir algo que no le fue informado previamente. Y aquí es una regla clara. ¿Qué es lo que él hace? Ayúdele a definir los límites, estableciendo un vínculo con sus hijos. Y defina los límites claramente. ¿Qué debe de hacer? ¿Por qué lo debe de hacer? ¿En qué tiempo debe ejecutarlo? ¿Cuáles son las consecuencias de no hacerlo? Es necesario que esto esté claro. ¿Qué es lo que debe de hacer? ¿Cuándo debe de hacerlo? ¿De qué forma debe de hacerlo? ¿Y cuáles son las consecuencias? Hay un error que cometemos los padres y es querer que ellos se comporten como nosotros lo hagan con la excelencia que nosotros lo hacemos. Pero olvidamos que nosotros ya tenemos 40, 50 años y él solamente tiene 9 o 10 años. Está aprendiendo. Quiere decir que hay que dejar un margen para que él pueda ir desarrollando la técnica.
1: En el caso de los berrinches, yo creo que muchos padres de familia, todos quizás en algún momento recuerdan cuando sus hijos estaban pequeños o si están en esa etapa de algún berrinche, ¿cómo se maneja de una forma adecuada?
0: Bueno, en primer lugar, los berrinches hay que ganarlos. El primer berrinche hay que ganarlo. El capítulo del berrinche es incómodo, es una situación incómoda y por eso muchos padres ceden o reaccionan con violencia frente al berrinche. Una estrategia que hay que establecer es, mi amor, cuando gritas de esa manera, no te escucho, mi vida. Cuando usted baje el tono y esté más tranquilo, puede hablar conmigo. Recuerde, quien pierde el control, pierde la pelea. El secreto es no perder el control emocional. Si ocurre en un lugar público con amigos y él insiste en que quiere ir y grita y patalea, pídale permiso a sus amigos y dígale, mi amor, discúlpame, mi vida, ya hemos hablado, cuando gritas de esa manera, no te escucho. Quiere decir, si bajas el tono de voz, yo puedo escucharte. No es la hora de irnos, vamos a tomar un tiempo más, cuando termine la conversación nos retiramos. Vuelva con sus amigos y continúe conversando. Si el hijo continúa en el berrinche, dígale a los amigos, por favor, ignórenlo. Le estoy enseñando que de esa forma no llama mi atención. Cuando él baje la voz, yo iré a dialogar con él. Esto le dará un mensaje claro al niño, haciéndole entender quién tiene la autoridad, número uno, y número dos, que de esa forma no llama la atención.
1: Y en ese caso, el padre o la madre de familia deben de tener una paz interior que les pueda ayudar a desarrollar esa conversación.
0: Es que es necesario, no solamente eso, sino a la hora de establecer límites y disciplina. Es necesario que comprendamos que es un proceso continuo donde estamos educando, inspirando. Los padres necesitamos conversar con nuestro hijo, con nuestra hija, para que ellos sepan qué se espera de ellos, cómo deben comportarse, cuáles son las consecuencias. Las reglas y límites deben estar definidos claramente, siempre por adelantado, que él sienta cuáles son las reglas. El manejo de límites, disciplina y respeto es el arte de enseñarle a ellos a vivir en sociedad. Y una de las herramientas más importantes es la negociación. Saber cuándo ceder, saber escuchar, saber comprender el punto de vista de la otra persona, cuáles son sus expectativas, sus intereses. Y esto nos permite a nosotros llegar a un proceso de negociación donde llegamos a un acuerdo. Siempre debemos arribar a un acuerdo. Algo que es necesario definir es que la autoridad no es democracia. El liderazgo en casa no es un elemento democrático. No es por votación. La autoridad está definida, la tiene el padre y la madre. O bien, la abuelita que lo crió, el abuelo que lo crió, es necesario que esto esté muy claro. Cuando todos tenemos claro esto, nosotros tenemos que ejercer esta autoridad que nos ha sido dado. El otro día leía un estudio que publicó una universidad y se hizo una encuesta entre jóvenes de 10.

0: 18, 19, 20 años, preguntándoles si ellos tenían un reclamo a los padres de alguna forma. Y uno de los puntos más relevantes fue, una de las cosas que reclamamos a los adultos es que dejaron de decirnos la diferencia entre lo correcto y lo incorrecto. Y este es uno de los reclamos que tiene la juventud. Nuestros hijos se sienten más seguros cuando saben la diferencia entre lo que es correcto y lo que es incorrecto. ¿Quieres saber cómo guiar a sus hijos hacia el éxito? ¿Le gustaría desarrollar el carácter de sus hijos? 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Continuemos con el programa.
1: También cuando se enseña el respeto y la disciplina, los padres de familia tienen la oportunidad de desarrollar habilidades en sus hijos.
0: Definitivamente, ellos desarrollan una habilidad de escuchar, la habilidad de descubrir quién soy, la habilidad de saber que tengo derechos y que tengo responsabilidades. Aprendo a expresar respeto, afecto, y es necesario que nuestros hijos crezcan en estas habilidades. La habilidad de escuchar el criterio de los demás, va a desarrollar hábitos de estudio, hábitos de trabajo, va a desarrollar esa capacidad de llevar sistemas, un orden, una estructura, lo hace sentir seguro. Yo recuerdo que por mi déficit de atención y por mi hiperactividad, mis primeros años en escuela fueron muy difíciles porque mis niveles de atención son muy cortos. Y esto hacía que mi mente volara, y lo que yo recuerdo de la escuela son los recreos, ¿no? Y los juegos con los compañeros. Pero cuando aprendí a estudiar y descubrí mi inteligencia y me di cuenta que yo era capaz, varió mi imagen de mí mismo y me hice disciplina. Ya no era, no me sentía como tonto, me sentía como alguien que aprendía de manera diferente, nada más. Que tenía otro proceso de aprendizaje, que necesitaba leer en voz alta, necesitaba transformar el estudio en un juego. El método de aprendizaje era kinestésico, corriendo, jugando, yendo, aprendiendo a manejar mis tiempos de concentración, escribiendo todas las cosas para no dejarlo a la memoria, y esto desarrolló en mí una capacidad de disfrutar la vida al máximo y me llevó a ser disciplinado. ¿Por qué me llevó a ser disciplinado? Porque descubrí capacidades ocultas. Es necesario también que ellos descubran que deben colaborar en la familia. Siempre se lo digo a mis hijos, la relación que hay entre ustedes es un entrenamiento para el matrimonio. Al principio no me comprendían y yo les decía, miren, la relación que hay entre los miembros de la familia, entre los esposos y los padres y los hijos, y entre los hermanos, es un entrenamiento para las relaciones futuras. Si ustedes aprenden a tratarse con dignidad, les será fácil tratar a su cónyuge con dignidad. Un día me preguntaba uno de mis hijos, ¿pero qué tiene que ver un hermano con la novia o la esposa? Y yo le expliqué, un día ella será parte de este círculo íntimo. Del hoy es una persona a quien querés conquistar. Mañana, cuando ustedes se casen y comiencen a convivir, no habrá diferencia entre esta relación de hermanos y esposos, porque es una convivencia cercana, donde la confianza nos lleva a nosotros a evidenciar lo que somos. Por lo tanto, toda nuestra vivencia de familia hoy es entrenamiento para lo que ustedes harán mañana. En algunas circunstancias ellos me han dicho, ahora lo comprendo. Y esto es necesario entenderlo. Ellos necesitan comprender que la familia es un equipo donde colaboramos con el orden, con el aseo, con la armonía. energía en el hogar y donde hacemos que todo fluya a partir de manejar claramente cuáles son las reglas, cuáles son los límites, cuáles son las consecuencias. Otro elemento en donde ellos crecen es a desarrollar un buen juicio, donde aprenden a interpretarse a sí mismos correctamente y los equipamos para lanzarlos a la vida como personas responsables. Yo crecí en un pequeño hotel con mis papás. Aprendí a trabajar al lado de mis padres, viéndolos a ellos, colaborando. Ellos nos hicieron entender que este hotel era nuestro. Era un pequeño hotel, una hostería, en donde compartíamos responsabilidades. Cuando yo entro a trabajar, no me es extraño. Luego que ya entro a mi primer trabajo formal, me es natural trabajar, me es natural ser responsable, manejar los tiempos, manejar finanzas, dar cuenta de lo que yo hago. Me era natural. ¿Dónde me entrené? En casa.
1: Así es. Como resumen y conclusión de estos dos programas, ¿cómo ganamos el respeto de nuestros hijos?
0: Ganamos el respeto de nuestros hijos cuando los respetamos, cuando definimos claramente las reglas, cuando estamos presentes para que estas reglas se cumplan, cuando somos firmes en la aplicación de la regla y cuando inspiramos en ellos seguridad y confianza.
1: Muchas gracias por todos estos consejos y que Dios nos ayude para poder hacerlo de la manera correcta.
0: Espero que así sea.
2: Los padres tienen un papel dado por Dios para proteger y proveer para sus familias, procurando siempre enseñarles a sus hijos las habilidades necesarias para la vida cotidiana, a fin de convertirse en hombres honorables, que se esfuerzan por ser los padres según la voluntad de Dios. Gracias por compartir nuestro programa. 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Se despide Johanny Hernández. 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

0: La persona que usted es y el lugar que ocupa hoy son el resultado de su disposición frente a las circunstancias de la vida. Mientras mejor sea su ánimo, más lejos llegará. Esto puede establecer la diferencia entre el éxito y el fracaso. Una persona optimista elige no dejarse abrumar por el malestar y se esfuerza por notar la fortaleza y el crecimiento que surgen tras la lucha y la dificultad. La mayoría de las personas con actitudes negativas normalmente señalan circunstancias externas para excusar su problema. Pero usted no puede culpar a nadie ni a nada por su actitud frente a los desafíos. Esa responsabilidad es solo suya. Actúe y haga algo diferente para producir el cambio. Le habla Sixto Porras de Enfoque a la Familia.
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probable puedas sentirte vacío en este momento. La soledad amenaza tu vida. La noche puede parecer lúgubre y de desesperanza, pero quiero decirte algo, no estás solo. La palabra de Dios dice, clama a mí y yo te responderé. Este es el momento de venir a Jesús.

no puedes más. Te has herido, te has golpeado, te has alejado de Jesús. Has intentado llevar tu vida a tu estilo, a tu modo. Estás destruido. No hay a dónde más ir. Pero solo en Jesús hay respuesta para nuestras dudas. Solo Jesús tiene la solución para nuestros problemas. Es momento de abrir el corazón a Jesús y dejar que Dios sea Dios en tu vida.

0: Como bien lo indica la Biblia, en los ancianos está la ciencia y en la larga edad la inteligencia. Conforme las personas van transitando por esta vida y los años se van acumulando, se adquiere algo que de otra forma es poco probable obtener: sabiduría. Las generaciones jóvenes deben acercarse a los mayores para escuchar con humildad la voz del conocimiento y la experiencia. Es por los años recorridos que encontramos en ellos consejo, guía y orientación. Nos inspiran con su paciencia y nos recuerdan la historia con alegría. Sería injusto que como hijos o nietos olvidemos, abandonemos o marginemos a nuestros padres y abuelos. Las personas mayores deben vivir sus años dorados con dignidad, ilusión y motivación. Le habla Sixto Porras de Enfoque a la Familia.
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